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2: Ahora y hasta las 9 se baja el cono del silencio. El viejo truco de tomarse las malas noticias con humor.

0: que después la terminaban vendiendo ahí. Ibas y compras la que te faltaba. No, no. Eso es retrampa.
1: Ahora se asegura que vos podés hacer eso. Vas con el álbum en un 80% y decís, dame el 6 de Croacia. Bueno, tomá el 6 de Croacia.
0: Bueno, pero eso es trampa. Arrancamos con el cono del silencio. Menos mal que no tenemos que comprar la figurita del mundial, o vos vas a comprarla.
1: Yo, mis hijos ya superaron esa edad y les conviene haber superado esa edad, porque ya están en situación de vayan a buscar laburo si quieren figuritas.
0: 11 grados 2 décimas la temperatura acá en nuestra zona, la máxima para hoy 22 grados. Vienen un par de días así templados, 24 grados para mañana, 14 la mínima. También 24 para el miércoles, pero el miércoles hay tormentas por la noche. El jueves 16, 20 con el cielo mayormente nublado. Viernes muy ventoso, con ráfagas, 8 la mínima, 15 la máxima, 8-15 para el día sábado, también ventoso. Y el domingo, 6 la mínima, 16 la máxima.

0: Bien, esto que escuchamos, te habrás dado cuenta, es Rush haciendo el espíritu de la radio. Este micrófono no está andando demasiado bien.
1: No importa, vamos a. Yo hablo, no tengo problemas. 11 73 62 48 50, nuestro WhatsApp, hasta las 9 de la mañana. Estuve el fin de semana tratando de encontrar algún jubilado que me quisiera comprar un par de casas o algo y no funcionó.
0: Es lo que hay.
1: Bueno.
0: Algunos pueden y otros no pueden.
1: Sí,
0: Y
1: es
0: el que
1: cierto.
0: está complicado es nuestro amigo Reidel, Damián Reidel. A ver,
1: ¿Quién?
0: creo que hay
1: Damián Reidel.
0: futuro premio Nobel. Tal vez lo conozcas por
1: ¿El
0: haber.
1: futuro premio Nobel no es Milei?
0: Bueno, vamos por partes.
1: Ah, bueno, no, las cosas como son.
0: Hace un tiempo largo, en 2024, Milei dijo su famosa frase.
1: ¿Cuál?
0: Que estaban escribiendo una teoría junto con su amigo Reidel para reescribir la teoría económica para probar que las regulaciones pretendidamente antimonopólicas podían matar el crecimiento, dijo textual. Si nos termina de salir bien, probablemente me den el Nobel de Economía junto a Demian. Demian es Reidel.
1: Claro.
0: Adelantó en su momento
1: Milei.
0: Javier Milei. La publicación se hizo en enero de este año. No trascendió demasiado, la verdad, no hay noticias de un futuro Nobel de Economía por este paper que escribieron entonces Reidel junto a Milei. Y al mes siguiente echaron a Reidel del gobierno. Lo echaron de una
1: ¿Pero por
0: empresa
1: qué?
0: llamada Núcleo Eléctrica. ¿Qué es la Núcleo Eléctrica? Núcleo Eléctrica es la empresa, es una sociedad anónima del Estado que es la que maneja las plantas nucleares, ¿no? Atucha, etcétera, etcétera. No es que haya mucho, hay tres plantas nucleares en Argentina, pero bueno, Argentina es uno de los países con un desarrollo interesante, ¿no? De la cultura y del conocimiento en energía atómica, por suerte exclusivamente utilizado a nivel energético y nada que ver con la cuestión de las bombas atómicas, pero bueno, igual hace falta otra cosa, uranio enriquecido, etcétera, etcétera, que no viene al caso mencionar. Bueno, Reidel había nacido en su momento en Quilmes, un niño particularmente inteligente, estudió primero ingeniería, después fue a estudiar al Instituto Balseiro, el famoso instituto en Bariloche que estudia justamente el tema de la energía nuclear, y después se metió en los estudios de cuestiones matemáticas y financieras y terminó trabajando en grandes gigantes de Wall Street, en Goldman Sachs, JP Morgan, bla, bla,
1: Ah, un tipo así.
0: bla. Un tipo así, pero algunos dicen, che, pero ¿realmente la tiene clara para manejar las empresas nucleares del país? Bueno, había estudiado en el Balseiro, pero eso es un conocimiento teórico. Vos necesitás un conocimiento administrativo. No, digo, yo la tengo clara. Pero en el poco tiempo que estuvo menos de un año, sucesivamente sobrevivió a varios escándalos. El mayor, y es el que se dio en enero, y fue el que dio el puntapié a que fuera
1: Eyectado.
0: Expelliarmus del gobierno, fue que el tipo, cuando asumió, tenía una deuda de 800 millones de pesos con un banco privado. En este caso, no había pedido al Banco
1: ¿Él
0: Nacional.
1: personalmente o él personalmente?
0: Él debía 800 millones de pesos al Banco Macro. Y de un día, pum, para otro, así, sin que me diera ninguna sorpresa, la deuda bajó a cero. Fue y pagó sobre la mesa en billetes crocantes y constantes y sonantes.
1: Y todos con un número distinto, además.
0: Sí, de baja denominación probablemente. Toma, con este bolso pago la deuda.
1: Mira, ¿y cómo? Jubilados.
0: No,
1: ah.
0: no importa. Después él lo explicó. No, lo que yo había hecho, invertido plata en una
1: En la
0: cuestión,
1: quiniela.
0: no, en una cuestión de inmobiliaria, y
1: Y le
0: lo que
1: salió
0: hice
1: bien.
0: es una venta, y con esa venta yo había pedido un crédito puente y con la venta saldé. Bueno, una explicación bastante obtusa, pero esto generó lo que sucede muchas veces, ¿no? Que llamás la atención con algo y te empiezan a revisar otras cosas. Pasó con Adorni, que lo primero que llamó la atención es que su mujer estaba en Nueva York, y mirá todo lo que pasó después, todo lo que se descubrió. Bueno, entonces empezaron a analizar y se descubrieron varias cuestiones turbias en Nucleoeléctrica durante la gestión de Reidel, que parecen haber sido en realidad el verdadero motivo de su despido. Básicamente, cuestiones que tienen que ver con compras sospechosas y sobre todo sobreprecios. Sobreprecios que van desde, por ejemplo, el servicio de limpieza, que fue contratado con un valor de un 140% mayor al que se solía contratar, injustificadamente, a la compra de un software específico en 7 millones de dólares, de un software que hay uno igual que hace lo mismo y vale 10 veces menos. Ese tipo de sobreprecios, de compras estrafalarias y movimientos de personal que fueron cambiando en las gerencias que hacían el control de estas compras, aparentemente es el verdadero motivo por el cual fue, como decimos, expulsado del gobierno. Saltamos 2 meses en el tiempo y se presenta Adorni en el Congreso de la Nación para dar sus explicaciones como jefe de gabinete. Por un lado, sabemos, le presentaron 4.000 preguntas que respondió por escrito, y por otro lado un montón de preguntas. Che, Adorni, ¿vos de dónde sacaste la guita? ¿Cómo viajaste? ¿Cómo conseguís viejitas? Pasanos el dato de las viejitas, etcétera. Y entre las 4.000 preguntas que pasaron por debajo del radar, había una específica hecha por una diputada, la diputada Cariñano de Unión por la Patria. Che, ¿podrás pasarme los gastos de tarjetas corporativas de la empresa Nucleoeléctrica? Y Adorni dijo, bueno, tómalo, te los paso. Total.
1: No me preguntaron por lo mío, dijo.
0: No, sí. 48 páginas, 50 páginas de gastos con tarjetas, y ahí salta un nuevo escándalo que retroactivamente apunta directamente a Reidel, el posible premio Nobel de Economía, junto a Javier Milei, pero fundamentalmente el despedido jefe de Nucleoeléctrica. ¿Por qué? Porque estos resúmenes empezaron a saltar cientos de miles de dólares de gastos injustificados y sumamente caros en las tarjetas de la empresa. ¿Qué es esto? Bueno, vos, por ejemplo, trabajás para la empresa Nucleoeléctrica, como sociedad del Estado, te dan una tarjeta de crédito donde vos podés...
1: Gastos de la empresa.
0: Gastos de representación, claro. En caso de que tengas que viajar a Nueva York, a Singapur, a España o a donde te toque, para representar a la empresa. Entonces vos decís, bueno, tengo que viajar, bueno, pago el avión. Tengo que
1: ir a comer,
0: pago con la tarjeta, voy a Pamper, pago con la tarjeta, claro. El hotel, listo, está bien. Hay una serie de gastos que están...
1: La Play no entraba.
0: Están estipulados como razonables, pero después cuando empiezan a ver, dicen, che, pero ¿por qué se gastaron tanta cantidad de plata en los free shops?
1: Los free shops, porque son... tenía que llevar regalos a donde iba, cómo, por qué.
0: Es probable, pero los free shops, por ejemplo, en 45 oportunidades se compraron cosas en los free shops, en distintos lados, mucho acá en Buenos Aires, pero otros en Corea, en Punta Cana también. Iban y ¿qué representación puede hacer la Nucleoeléctrica en Punta Cana, que es un balneario, ¿no? ¿Y por qué compran en el free shop de Punta Cana?
1: Bueno.
0: No, necesita ese perfume. Claro. Los free shop, viste, son gastos puramente suntuarios. Perfumes, puramente, no sé, cigarros, claro. Chocolates, cosas así que vos decís,
1: no,
0: nada.
1: No.
0: ¿Viste el consumo impulsivo que le dicen en el supermercado? Bueno, es lo mismo, pero muchísimo,
1: más caro.
0: Muchísimo más caro. Otros gastos ridículos, bueno, todas hoteles de 5 estrellas.
1: Y pero si tiene que representar, representa bien.
0: En cuanto a ropa, y se fueron a Adidas, al Corte Inglés, a Primark, todas empresas de primera línea que vos decís, che, pero ¿Vos me estás representando o te estás comprando las zapatillas para...? Bueno, y así sigue, sigue, pero el gasto estimado se habla de más de $300,000 de gastos completamente desubicados, injustificados, que incluyen cosas tales como una playa en Valencia, servicios de playa, o sea, fue alguien a Valencia y se alquiló una carpa y se la pasó al Estado argentino, a todos nosotros.
1: ¿Cómo era lo de la casta?
0: Bueno, esa es la cuestión de fondo, ¿no? Y te podría seguir muchísimo con esto, al punto que el nuevo interventor o director de Núcleo Eléctrica decidió dar de baja todas las tarjetas corporativas antes de que estallara este escándalo, porque se dio cuenta que ahí había un problema muy serio. Salió Reidel a defenderse y decir, no, ustedes están, claro, están equivocados. Me están adjudicando todos estos gastos a mí cuando no son todos míos. Había 100 tarjetas y este resumen contempla el centenar de tarjetas que, por ejemplo, entre otras cosas raras, es que hay retiros de alrededor de 60 millones de pesos en efectivo, cosa que te permiten las tarjetas de crédito. Es decir, va gente con esas tarjetas a un cajero, dame la plata. Eso, lo bueno que tiene para ellos es que no se puede rastrear. Lo injustificado para nosotros, que esa plata era nuestra, es...
1: Con la nuestra.
0: Claro, ¿qué hicieron con eso? Bueno, el rey dice, no, somos 100 personas. Lo que pasa es que él, al ser el jefe, es el responsable. Obvio. Y sobre todo porque cuando lo sumás a las otras cuestiones, por un lado, esto que hablábamos de los sobreprecios, por otro lado, su súbito enriquecimiento, que es la pérdida de una deuda de 800 millones de pesos, es una forma de enriquecerse. Empieza a generar montones de dudas. Obviamente esto va a traer cola, va a haber investigaciones y va a generar todo tipo de dudas, pero hay una que es totalmente inmediata, que tiene que ver con, bueno, ¿y por qué se dio a conocer esto y por qué se dio a conocer esto justamente ahora? Bueno, para eso hay tres hipótesis contradictorias, pero interesantes, ¿no? Una hipótesis es que en realidad no se dieron cuenta. Presentaron ese resumen diciendo, total, no pasa nada.
1: Es bastante creíble.
0: Y lo mandaron, sin saber que ellos mismos se estaban mandando en cana. Esa es la hipótesis A. La hipótesis B, que en el clima general del gobierno es posible, en realidad sí se dieron cuenta. Y lo mandaron al frente, a Reidel, en un pase o bien de facturas interno, o tal vez en la fantasía de algunos es, bueno, ya basta el quilombo Adorni, pongamos otro quilombo sobre la mesa y más de uno que ya no está como funcionario, así distraemos un poco y siga. Pero bueno, la verdad esto no aporta, porque el clima general y la sensación que hay es que todo lo que rodea a Javier Milei de algún modo incluye cierto grado de cosas turbias.
1: Y lo peor es que los banca.
0: Los van, no a todos.
1: No a todos, pero van. Adorni no, los
0: está. Adorni sí.
1: Y la gente está enojada.
0: A Españolo, no. Españolo es el que estaba en antes.
1: Ah, claro.
0: Lo echaron bastante rápido. Pero vos te fijas, son toda gente muy cercana. Españolo fue como 19 veces a la Quinta de Olivos a comer los asados y escuchar ópera. Era un amigo cercano a Milei. Reidel también. Estaba acompañándolo todo el tiempo, escribiendo estos artículos.
1: Pero todos los que pidieron los créditos también los banca.
0: Y en algunos casos, sí, hay uno que fue echado del Ministerio de Capital Humano.
1: Que fue el único.
0: Así es. Y tal vez la hipótesis C es la más inquietante de todas, es que en realidad no se dieron cuenta, ¿no? Porque percibieron que ese tipo de gastos era lo normal, que en otra forma de decir estaban totalmente establecidos.
1: ¿Se murió alguien?
0: Claro, a ese nivel no se murió nadie, nadie perdió su libertad, entonces no es un mal.
1: Claro.
0: La verdad que esa sensación de que están usando el Estado para beneficio personal, corre para Reidel, corre para Adorni, corre para Españolo y corre para un montón de gente más, que se dice, se comenta, hay información, se habla de un 3%, se habla de acá, de allá, y vos decís, esto de la moral como política de Estado era en realidad mentira.
1: Igual Milei está, se va de viaje, ¿no? O ya se fue.
0: Milei está en la
1: está
0: suya.
1: Papando
0: no aparece,
1: por todos lados.
0: Más allá de la cuestión de Libra, que está directamente involucrado, pero no parece claro que el tipo se beneficiara con algo. Da la sensación que a él lo contenta lo otro, dar conferencias, viajar por el mundo, que algunos dicen, che,
1: con la nuestra.
0: Claro, no es otra forma extraña esta de recibir beneficio, porque mira, dice, mira, mi sueldo es solamente 3 millones de pesos, yo soy el que más se sacrificó por todos los argentinos. Puede ser, pero todos esos viajes, que hace, alguien los financia. Mañana se vuelve a ir el 16º viaje a Estados Unidos en lo que va desde que asumió, que son 20 algo de meses. Estamos hablando por lo menos un viaje cada 2 meses.
1: Es más, ni deshace la valija, la tira ahí, ya la tiene todo guardado.
0: No, lo único que lleva es el mameluco de IPS. Claro. En fin, un nuevo escándalo en el gobierno, ya van tantos que tal vez ni siquiera valga la pena contarlos.
1: 11 73 62 48 50, nuestro WhatsApp hasta las 9 de la mañana.

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0: 8:34 de la mañana, vamos rapidito así con algo de información. Sonar la primera viene del lado de Tigre y es que hoy a las 9 de la mañana, así en un ratito, arrancan las inscripciones a través de la web, ¿no? Para pedir un turno para una entrevista. Así podés hacer los cursos gratuitos del municipio de Tigre que comienzan este mes. Esto es para que vos no te estés anotando a cualquier curso, pues no vas y le estás sacando lugar a otro. Entonces vas, tenés la reunión, haces bla, bla, bla y te anotás. Y hay un montón de cursos gratuitos, como por ejemplo Community Manager, también Electricidad Básica, Sastrería, porque son todos cursos de formación laboral. Hay planos de obra, lectura e interpretación, tartas y cheesecake.
1: Ese me interesa,
0: ¿ves? Está totalmente de acuerdo. Este vamos a ver cuándo. Es además modalidad presencial. El martes y jueves de 13 a 16 horas. Son 6 clases en total. Es en Pacheco. Así que vamos a tener que hacer algo para cambiar de domicilio. Porque los cursos los pueden hacer residentes en el partido de Tigre. Y tienen que tener entre 18 y 70 años para poder hacerlo. Lo cual está mal, ¿por qué tenés que tener hasta 70 años? ¿Y por qué si tenés 71 no podés hacer el curso de cheesecake o el curso de paquete office? No sé, bueno, eso me parece mal. Pero bueno, si querés anotarte, entras en la web de Tigre y solicitas un turno entonces para después podés inscribirte. ¿Qué más? 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El sistema ya cuenta con 300 oficiales, 145 operadores de monitoreo, 130 patrullas y 2.646 cámaras. Esto en el partido de San Isidro. En algunos lugares más, en algunos lugares menos. Vicente López lanzó el presupuesto participativo 2026. Los vecinos ya pueden presentar sus proyectos. La intendenta Soledad Martínez anunció esta nueva edición, herramienta clave de participación ciudadana que permite a los vecinos decidir en qué se invierte parte del presupuesto municipal. Tenés tiempo hasta el 31 de mayo para presentar propuestas que mejoren tu barrio, obras, seguridad vial, cultura, educación, deportes y un montón de cosas más. Pueden participar mayores de 16 años que vivan, trabajen o estudien en Vicente López. Más de 800 proyectos ya fueron realizados gracias a esta iniciativa. Y ahí están todos escribiendo: votemos el Bicentenario, que vuelva el Bicentenario, colectivo que se retiró del municipio de Vicente López a pesar de tener presupuesto. ¿Viste que iba a volver el Tren de la Costa el 3 de mayo? ¿Iba a volver a funcionar?
1: No tenía ninguna expectativa al respecto.
0: Bueno, no. Ya nadie le cree, como el pastorcito y el lobo. No, se extendió el corte del Tren de la Costa hasta el viernes 8 de mayo, inclusive debido a la continuidad de las obras de construcción del aliviador del desagüe pluvial en la cuenca Alto Perú que está haciendo el municipio de San Isidro. Y un montón de gente decía, bueno, sí, el 4 de mayo vuelve la 707. Después se supo que no volvía la 707 y que no iba a volver más la 707 como 707. Hablo en general, 707, 407, lo que es microómnibus General San Martín. Supuestamente mañana hay una reunión a ver lo que se va a hacer. Desde el municipio están impulsando una propuesta que es, porque no pueden decirle, bueno, volvé 707 con los coches que quedan, porque no quedan muchos, y no está quebrada la empresa, o es lo que dicen los dueños. Entonces se va a tratar de que algunas líneas no es que tomen el recorrido del 707, porque no se puede, porque según dicen nadie quiere comprar el recorrido de la 707.
1: Lo que pasa es que además del tema de los recorridos, que por lo que dicen los propios socios de la 707, viaja poca gente, entonces no se puede sostener, no solo estarías comprando recorridos poco redituables, sino además un paquete de deudas, claro, una flota diezmada y choferes que deben, o sea, a los cuales se le debe bastante. Claro. Es un lío comprar una línea así.
0: Bueno, entonces lo que se va a intentar hacer es que algunas empresas, como la 237, la 338 y otro montón más, 343, 314 y otras tantas.
1: Sí, supongo la 371, el tema es...
0: extiendan un poco el recorrido para algún lado.
1: El tema es ese, para algún lado, pero, por ejemplo, en la cercanía de Martínez, no tenés muchas...
0: No, para ir de Boulogne a Martínez...
1: O tenés el 314, ¿qué le tenés que decir? Al 314, haceme un recorrido paralelo, por otro lado, por Edison, por Paraná, difícil. O decirle a la 71, mira, ahora agarrá y no dobles para Maipú, dobla para Santa Fe. Son cosas que es difícil e improbable, que yo creo que va a ayudar. Por ejemplo, hay núcleos donde hay mucho lío, de Boulogne a San Isidro, por ejemplo, y seguramente se pueda resolver con una cosa extra de la costera, bueno, ese tipo de cosas. Pero van a quedar muchas zonas que ya habían sufrido mucho con la pérdida de los ramales, por ejemplo, el rojo, el verde, viste que se fusionaron, sí, en su momento, la 707.
0: Que ya fue un desastre. Eso.
1: Claro, y la pérdida del 700, que era el que iba por Córdoba, claro, por Cuyo, etcétera. Ahora nos vamos a encontrar con zonas con mucho despelote de incomunicación. No sé si tiene solución.
0: El martes 6 de mayo entonces hay una reunión que donde van a estar el municipio de San Isidro, las empresas, la UTA, el Ministerio de Transporte y la Provincia de Buenos Aires, porque todo esto no es que lo decida el municipio de San Isidro y listo, sino que la Provincia de Buenos Aires tiene que dar el ok, ¿no? Porque implica un desembolso más de plata para ciertas empresas.

0: Bien, era todos tus muertos, andate.
1: 8:45 de la mañana, habíamos hablado al principio del programa de que se publican muchas cosas en todos lados y no hay que estábamos hablando de las redes, pero esto se aplica también a todo, ¿no? Que se publican muchas cosas y no siempre hay que creerlo, ¿no? Hay que investigar, hay que ver, hay que comparar y después ver si es verdad o no, ¿no es cierto?
0: En estos tiempos de redes, primero duda y después fíjate, si el consejo es, si la noticia es muy, muy creíble, probablemente sea falsa.
1: Bueno, pero no solo en redes, también en libros hay veces que puede pasar que no sea tan así la cosa. Nos vamos, y no solamente en Argentina, en países en, como, no sé, en lugares como Arabia Saudita, también pasan cosas. Por ejemplo, en el año 2017 empiezan las clases, todos los estudiantes saudíes abren su nuevo libro de estudios sociales y dicen, mirá, está el maestro Yoda, decían, ¿en dónde? Decía el otro, ¿viste? Y todos abriendo la misma página, no sé, página 84,
0: ponele. ¿Vos me hablás del manual Capeluz?
1: Ponele, claro, ponele el manual Capeluz. El AZ no, porque no tenía dibujitos. O el manual bonaerense, del alumno bonaerense.
0: Sí, ese de Capeluz.
1: Ese era de Capeluz. Bueno, o el Santillana, ponele también. Cualquiera, no importa. Estaba el maestro Yoda con el rey Faisal. En una foto, ¿no? De que la foto 1945 transcurría firmando la Carta de las Naciones Unidas. Entonces estaba el rey Faisal ahí sentado con una virome y el maestro Yoda al lado así tranquilamente, como siempre suele estar el maestro Yoda. No era real, obviamente, nunca se reunió el rey con maestro Yoda.
0: Hasta donde sabemos, no.
1: Por lo menos hasta donde nosotros sepamos, era un montaje creado por el artista saudí Abdullah Al-Sheri, conocido como Jawish, quien solía insertar personajes de la cultura pop en fotografías antiguas para jugar con la memoria, el poder y la imaginación visual. Había agarrado la foto esta del año 1945, donde se veía al rey Faisal, ¿no? Firmando lo que acabo de decir, la Carta de las Naciones Unidas, y había puesto al maestro Yoda, en ese entonces no era el rey, sino era el príncipe Faisal, como símbolo de la sabiduría, ¿no? Entonces los pícaros que tenían que hacer el manual los mandaron a buscar una foto. Che, busquen una foto del rey Faisal o del príncipe Faisal para ponerlas en el manual.
0: Que yo te digo cómo funciona. Pones rey Faisal, Google enter. Fotos.
1: Claro, enter.
0: Bajar y listo, sí.
1: Claro, y ahí ves, ay no, esta es muy oscura, ay no, esta es muy, muy mucha luz, ay esta no... Ay, miren, esta está con el maestro Yoda, decís.
0: También asumí que podrían no haberse dado cuenta, ¿eh?
1: Bueno, el resultado fue realmente absurdo y como una obra de arte digital terminó impresa en un libro oficial distribuida a estudiantes y convertida en noticia internacional, y ahí tuvo que salir el Ministerio de Educación saudí a disculparse y a retirar todos los ejemplares y corregir todos los libros porque no quedaba bien que los chicos creyeran que efectivamente el rey se había juntado con el maestro Yoda.

0: Bien, Creedence era lo que cerraba ya el programa de hoy prácticamente, ¿no?
1: Nos vamos, nos encontramos otra vez mañana a las 8 acá en Fénix.

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1: Hola, hola, ¿qué tal? Buen día. ¿Cómo anda? ¿Bien? Comenzamos la mañana de este lunes un poquito mejor con respecto al sábado y domingo con estos vientos y estos fríos. Aquí comenzamos por Fénix hasta las 10 de la mañana. Tenemos muchas cosas para contarte, pero hoy empezamos con el pie derecho, hablando con un abogado, que va a ser candidato por el Colegio Abogado de San Isidro. Marcelo, buen día. Roberto Arvillaga, que te saluda.
2: Hola, hola, buen día. Juan Forbaro, aquí estoy.
1: Juan, bueno, candidato a presidente del Colegio Abogado de San Isidro.
2: Efectivamente, efectivamente. El miércoles se vota. Mirá, te lo voy a resumir desde el nombre de nuestra agrupación, que es Abogacía Primero. Uh-huh. La necesidad de que el colegio no se mire a sí mismo, sino que represente efectivamente las necesidades de todos los abogados. Así que por eso decidimos crear este espacio, que bueno, tiene miras eso, poner al abogado en el centro, que el colegio sea un lugar donde se presten servicios que efectivamente sirvan para el ejercicio profesional y que simplifique, no que complique, que quite burocracia, y de ese modo también no solo aportar a la abogacía, sino a toda la sociedad, ¿no?
1: ¿Y cuáles serían los servicios que deberían prestar?
2: Bueno, mira, hay muchísimos. Nosotros hemos confeccionado un catálogo de 40 propuestas que, como me gusta decir, podrían ser 400 porque hay muchísimas necesidades. Desde algo muy básico que estamos proponiendo, que es la eliminación de un dispositivo token físico que tenemos que utilizar los abogados para hacer presentaciones. Esto es anacrónico, es costoso, es burocrático, pone en riesgo nuestra responsabilidad profesional si se extravía, si nos vamos de viaje, hasta otro tema muy candente y preocupante como son las jubilaciones, ¿no? Las jubilaciones de los abogados que se encuentran en la disyuntiva cuando llegan a la edad jubilatoria, o de jubilarse y percibir jubilaciones de miseria, o seguir trabajando hasta que el físico no les da más. Y eso es indigno, es inmoral, es injusto para los que aportaron toda la vida. Así que esas son algunas de las problemáticas centrales. Hay muchísimas otras. La introducción de la inteligencia artificial, que ya ha impactado y que el colegio tiene que hacerse cargo.

0: Vamos a crear una app, una aplicación para que vos tengas todo el colegio y lo que necesites cuando estás trabajando, cuando estás en una audiencia, cuando estás en la calle, en el teléfono celular o en la computadora. Son algunas de las propuestas, ¿no? Reitero, son muchísimas las cuestiones que hay que abordar.
1: Yo te pregunto, técnicamente hoy un abogado, ¿a qué edad se jubila?
0: Hoy un abogado se jubila teniendo una cantidad determinada de aportes jubilatorios y cumpliendo la edad necesaria para alcanzar el beneficio. Pero, ¿qué ocurre? ¿Qué ocurre? No se puede jubilar en la práctica, eso es lo que ocurre, yo lo conozco de primera mano, te pongo un poquito en situación. Yo soy abogado, litigante, sí, litigante, pateo los tribunales, como se dice en la calle, mi papá es abogado, mi mamá es abogada. Mi papá, luego de trabajar muchísimos años, recién pudo acceder al beneficio jubilatorio cuando acaeció lamentablemente un grave problema de salud, porque la caja previsional tiene un grave problema, y esto, la abogacía, lamentablemente, es una deuda pendiente que tiene hace muchos años con muchos directores que van a la ciudad de La Plata, hoy en día a veces se conectan virtualmente, y es una caja que realmente no paga las jubilaciones que debería pagar, atado a otro grave problema. Y perdón que te salga con esto otro, no, pero está conectado. Es que la caja de previsión tiene a su cargo también un sistema asistencial que se llama Casa Salud, que haría las veces de una prepaga, que también tiene costos muy excesivos para las prestaciones que brinda. ¿Por qué? Porque tiene una pirámide conformada por abogados y abogadas de mucha edad y los jóvenes no se afilian. Uh-huh. Entonces, ¿qué ocurre? Los principales sanatorios, las principales entidades de salud privada deciden no contratar con Casa, regenteada por la caja de previsión, porque les es inconveniente. Y entonces, ¿esto que lleva a la práctica? Que no hay buenos prestadores, que los prestadores buenos se retiran, dejan de conveniar con Casa, que el costo de la prepaga es muy alto, que el costo de la prepaga es muy alto, y que en definitiva la gente deja de afiliarse, con el problema de que los colegas que ya tienen cierta edad y que tienen preexistencias, se les complica para pasarse a otra prepaga. Entonces, ese es un gran problema. No es solo el ejercicio diario de la profesión, de presentar un escrito, que te reitero, nosotros lo visualizamos, lo enquistada que está la burocracia, desde que hay que comprar un dispositivo físico para poder hacer una presentación digital, un dispositivo físico, token, que hay que comprarlo recurrentemente, instalarlo, si tenés determinada computadora no te anda, qué pasa con el software, un montón de cuestiones prácticas, pero hay otras mucho más profundas. Y te aclaro lo siguiente, ¿esto se soluciona entre todos o no lo soluciona nadie?
1: Les está pasando a ustedes lo que le pasa a cualquier mortal.
0: Exactamente, muy cierto, vos lo marcás. Ahora, ¿cómo se solucionan los temas? ¿Cómo lo soluciona cualquier mortal, como vos marcás? Haciéndose cargo del tema,
1: ¿no? Por lo menos sentándose las partes.
0: Exactamente, sentándose las partes, mirándonos frente a frente, haciéndonos cargo de por qué llegamos hasta acá y dialogando, viendo las posiciones de todos, con un diálogo constructivo. Eso es lo que proponemos también al colegio. Mm. Un colegio de puertas abiertas.
1: Y con otros colegas tuyos que son también precandidatos, ¿pueden hablar este tema? ¿O las diferencias son tan grandes que no se habla?
0: No, a ver, yo no concibo, por mi forma de ser, además de ejercer la profesión diariamente, de lunes a lunes, porque esta es una profesión de lunes a lunes, soy docente universitario y estoy acostumbrado, y además porque es mi filosofía de vida, a la escucha activa. Digo, yo no podría concebir que haya algún tema del cual no se pueda dialogar. Pero lo cierto es que, ¿por qué se gesta abogacía primero? Porque cada tema que se quiere poner sobre la mesa en un consejo directivo del Colegio de Abogados se toma como que esto es una pelea, como que esto es algo personal, como que esto es algo de lo que no se tiene que hablar. Entonces realmente ya la cuestión nos cala tan profundo y nos conmueve de tal manera, porque vos lo estás bien marcando. Es un tema que nos pasa a nosotros los abogados y que pasa en el resto de las profesiones, en el resto de las ocupaciones, en la vida misma. ¿Qué es? Cuando la burocracia, cuando las instituciones se comen a las personas a las que tienen que representar. Uh-huh. Y esto no es algo nuevo, no es algo del Colegio de Abogados, es algo lamentablemente de todos los días. Entonces, nosotros lo que proponemos es esto, es simplificar aquello que es fácil simplificar, ¿sí? Dejar de complejizar lo que no tiene que ser complejizado, disminuir los costos, disminuir las estructuras burocráticas. El colegio tiene superficies ociosas, 6 inmuebles, 6 propiedades, y hay que generar ya, sin gastos estrafalarios, reordenando lo que se tiene, un espacio, por ejemplo, de coworking para que los colegas que no tienen estudios o aquellos que lo tienen pero que están en la zona del colegio de abogados puedan atender. Ahora, esto no significa incurrir en gastos, reitero, estrafalarios, un colegio de abogados millonario para una abogacía pobre.
1: Te pregunto, ¿cuántas listas se presentan?
0: Dos listas. La lista del oficialismo, con la presidenta actual, que busca la reelección, y un candidato a la caja de previsión, que si en esta ocasión pretende 4 años más, hace 30 años estaría en cargo en el Colegio de Abogados, 10 años como consejero en el Consejo Directivo, y 20 años iría para la caja de previsión, de los cuales 10 fue presidente.
1: Bueno, te pregunto, ¿cuántos empadronados tiene el colegio?
0: Mira, habilitados para votar hay alrededor de 8.000 colegas. Lo que ocurre es que se presentan siempre a votar una cantidad
1: mínima,
0: ínfima, sí, una cantidad mínima. Entonces, eso también es importante, que el colega participe, más allá de la elección que tenga. Yo estoy poniendo acá, vos me estás dando este espacio, estoy contando cuál es mi norte y el de nuestra agrupación, que está conformada por gente de distintos espacios, plural, con pensamiento muy diverso, todos preocupados por el quehacer de abogadín, todos abogados que litigan, que viven de la profesión y que conocen de su problemática. Bueno, del otro lado, una lista que
1: va a ser la continuación de lo que está.
0: Claro, que hace décadas que está en el poder y que, bueno, no realmente no da estas discusiones de frente. Y reitero, esto no es absolutamente nada personal, es válido que tengamos visiones distintas. Ahora, yo creo que, como dice el clásico aforismo, no se puede pretender cambiar algo siguiendo los mismos métodos que se han seguido durante
1: décadas. ¿Dónde se vota?
0: Se vota el 6 de mayo en la sede de Pilar del Colegio de Abogados, únicamente los colegas que tienen domicilio real en Pilar, de 8 de la mañana a 15, esto es el miércoles en la sede de Pilar, los abogados que tienen domicilio real en Pilar, y el jueves, este jueves 7 de mayo, de 8 a 18 en la sede del Colegio de Abogados San Isidro, la calle Martín Omar, la sede colonial, muy conocida. Abogacía Primero, nuestra agrupación. Estas 40 propuestas están levantadas en una página web. El que quiera también seguirla las puede ver hoy en Instagram, Abogacía Primero, o a mí, Juan Formaro, y allí tengo
1: Juan,
0: todo también levantado.
1: Te pregunto, ¿con documento de entidad o con la cédula matrícula al día?
0: Con la matrícula, pueden votar aquellos que han tenido pago hasta el año pasado, hasta 2025. Sí, para estar en padrón, uno tiene que haber pagado hasta la matrícula del año pasado, no hace falta haber pagado este año. Hubo tiempo hasta el 15 de abril de este año para pagar, regularizar 2025. Los que están en padrón pueden votar, van con la credencial, con el DNI, y bueno, reitero, ojalá después de tantos años la abogacía se dé una oportunidad para tratar los temas que realmente preocupan, que realmente los temas que son importantes de verdad para el abogado, y no los temas coyunturales, no los temas anecdóticos, no los temas que no revisten la importancia como estos que te estoy mencionando.
1: Mucha suerte para la elección, nos vemos el próximo lunes, personalmente o por teléfono, con el resultado puesto, ¿te parece?
0: Gracias, cómo no.
1: Abrazo.
0: Asumido el compromiso, un abrazo. Dale. Chau.
1: Empezamos con el pie derecho, hablamos del derecho por la abogacía, pero también empezamos contándote que estas cosas pasan. ¿Te diste cuenta que 8.000 empadronados en condición de votar y votan menos de 1.000?
2: Hola, buenos días, Roberto.
1: Sofía.
2: Sí, doy mi opinión. Sí. También tiene mucho que ver si es que pagaron o no la matrícula.
1: Es lo que dije.
2: En el Colegio de Capital Federal te aceptan que no hayas pagado 2 o 3 años y puedes estar
1: votan
2: en el
1: todo.
2: Padrón. Mira, era larga la lista, pero se presentaron pocos, 8.000, 7.000 más o menos.
1: Después los escucho en todos los medios nacionales hablando de la participación,
2: quejan.
1: Que esto y que el otro.
2: Sí.
1: Pero esto que está pasando en San Isidro, 30 años ahí adentro.
2: Sí, y porque no participan los abogados. Primero, que la matrícula es carísima, así que ya tienen que tener,
1: bueno,
2: no tienen que tener
1: no
2: deuda.
1: Sean abogados, sean verduleros. No empiecen con es carísima. Es carísima para el peatón, el de a pie. ¿Contratar a un abogado?
2: No, para matricularte aproximadamente 2.5 millones, para matricularte. Entonces, después la matrícula anual también, porque va un aporte a la caja, lo que estaba diciendo él. Yo no estoy matriculada en Provincia de Buenos Aires, yo estoy matriculada solamente en Capital Federal, que son diferentes el pago de la matrícula. Bueno, es otro monto, es mucho más barato. Es mucho más barato, es aproximadamente 250.000 pesos anual. Y a comparación con la de Provincia de Buenos Aires, es mucho más elevado. Y como dice él, hay que ver qué es lo que le dan a los abogados, qué servicio le dan con ese dinero.
1: No solamente qué servicio prestan. Leo, te estoy escuchando, está ya sonando mi teléfono. Estamos escuchando. Gracias, Leo, gracias, Miriam. Los tengo por todos lados, los tiros hoy. Te voy a contar algo para que veas que esto es preocupante.
2: Sí.
1: Panorámica de La Boca. Obras sociales no las cubren. Esa que empieza con M y la otra que empieza con O, no cubren una panorámica de La Boca. Entonces yo te planteo, y son caras las cuotas de estas dos prepagas que te digo. Entonces, mientras estábamos entrando en el programa, estaba charlando con unos amigos y que van a hacer el estudio, un oyente de la radio. Pero no tiene que ser por gauchada. Si yo estoy pagando terrible cuota mensual, con los distintos aumentos que vienen.
2: Hoy aumenta nuevamente. Tenemos aumento de prepaga,
1: bueno,
2: de telefonía, de gas,
1: pasaje,
2: de luz. Hoy aumentó el pasaje nuevamente. El de Provincia de Buenos Aires y el de Capital Federal tienen unos grandes aumentos.
1: Está todo torcido. Porque hoy miraba tempranito al programa Antonio Laje y vos veías en Moreno, colas de 4 cuadras y el mínimo que vienen a Tigre o alguna Saavedra son entre 2.500 y 3.000 pesos.
2: El de Provincia de Buenos Aires aumentó más, el 13% creo, bueno, por eso.
1: Entonces, muchachos, encima pongan las unidades para salir, porque si no sacan las unidades, se van a hacer más ricos ustedes sin unidades. Y el peatón, el de a pie, va a estar esperando. Y les cuento algo más también. Hace mucho frío.
2: Hay una reducción en el servicio entre el 30 y 40%.
1: Sáquenle la licencia a estos grupos empresarios que te tienen de rehén. Sáquenle la licencia. Esto no es que quiera ser golpista. Digo, muchos están haciendo guita,
2: sí,
1: con el subsidio al gasoil. No sacás las unidades, aumentás el peatón, no puede estar una hora esperando un colectivo en Moreno hoy, o esto fue esta mañana, para subirse un 203 que te traiga acá a Puente Saavedra, a Tigre, que mucha gente toma el tren en Tigre.
2: Yo uso los servicios públicos, por eso digo, 30 y 40% de colectivo, hay reducción de servicio y también en los trenes. Dicen que por el tema del gasoil, que está muy caro, bueno, el tema de los combustibles y el tema de los trenes.
1: No salgan a trabajar.
2: El tema de los trenes dice que no pueden reparar los repuestos, hay problemas en cuanto a...
1: Yo soy usuario del tren. El primer tren de hoy, no, de fin de semana, mejor dicho, 7:40, de Tigre para Retiro. Hay gente que lo usa antes de ese horario y tiene que venir a Victoria con un colectivo, tomar en Victoria ese tren a las 7:07 para ir a Capital. Pero hay gente que trabaja de madrugada. Es un servicio público. Están haciendo mucha guita las empresas a costa del usuario que lo toma todos los días. Los colectiveros, los trenes. 1:10 tarda de Victoria a Retiro. Cuando antes tardaba 45 minutos, 50. El servicio que están prestando es malo.
2: Sí.
1: ¿Queda clarito? 9:18 minutos. Tengo cosas para contarte. Nos como los títulos ahora porque después charlo con vos, Sofía, porque hay mucho. Bomberos Voluntarios de San Fernando. El próximo 11 asume la nueva conducción de Bomberos Voluntarios de San Fernando. Y nada más. Porque si digo, hay problemas. Unión Cívica Radical, Provincia de Buenos Aires. En las próximas horas se cierran en los distintos comités la presentación de listas de la futura interna. Yo me adelanto, no va a haber interna. Tiene un despelote los radicales. Más lo que tienen, le suman más cosas. ¿Qué más estoy contando? ABL, Municipalidad de San Fernando. Llegaron con cuotas de 191 mil pesos. ¿Qué va a pasar? Y eso se los cuento, está en los títulos medios de hoy. Recaudación de intendentes preocupante, la gente no puede pagar, no. 191 mil pesos de cuota de una ABL es caro. Sumale las expensas si vives en departamento, es caro. Bueno, tema musical, Pablo, buen día para vos. Ya volvemos, esto es Fénix y esto es Café y Noticias.

0: Seguimos, seguimos por Fénix, esto es Café y Noticias. Escucharon la voz de Sofía hoy, que vino preparada con artillería pesada. Yo antes de contarle a los temas de Sofía, les cuento. En tema político, esta semana va a ser un despelote enorme, esa fue la palabra. Agarraron la Constitución a patadas. La van a adaptar la provincia de Buenos Aires, la nación, como quieran los políticos. Después hay que cumplir la Constitución. ¿Cuál, dije yo? ¿La que me conviene a mí? ¿La que le conviene al otro? Bueno, en algunos despachos que dicen ser que saben poco y nada, están tratando de modificar la Constitución de la provincia de Buenos Aires en volver a reelegir los intendentes que tienen mandato. La pregunta es, vos mirá, ¿y el que es bueno por qué no poder elegir? Porque lo dice la Constitución. Y años anteriores, con el gobernador Vidal y los partidos políticos provinciales, firmaron que no habría reelección indefinida. Están tratando de volver a leer y buscarle la gambeta a esto. Porque hay muchos partidos que no tienen candidato, no pueden poner. Algunos son malos, intendente. Los buenos pierden porque se firmaron en aquel momento. Les adelanto un temita, el gran bolón que tiene el PJ. ¿Cuál es el bolón que el PJ? ¿Quién va a ser el candidato a gobernador? En esos despachos que están rosqueando todo esto, propusieron a Máximo Kirchner. Problema del PJ, problema de afiliar al PJ, y después problema si lo tienen que votar o no. Esos son los temas. ¿Quién lo impone a Máximo? Mamá. Hay un intendente de Pilar, Achával, que está levantando la mano, quiero ser. Hay otros, Ferraresi, Alac, que están por La Plata, uno en Avellaneda, que a mí quieren ser. ¿Cómo se discute esto? En una interna. En ese famoso paso que algunos quieren y otros que no. Entonces, lo que se va a discutir, no me importa si Adorno hoy abre la sala de periodistas, no me importa. Me digo, lo importante es otra cosa. Que las reglas de juego tienen que ser transparentes y claras para todos. No claras y transparentes para mí y oscura y no transparente para vos. De eso. ¿La excusa cuál es? ¿Cuánta guita van a gastar en las internas? Mirá, que voten un papel higiénico, porque dejen de joder, hagan lo que tengan que hacer, pero sean democráticos. Después cuando se sientan en esas sillas, dicen ser democráticos. Pero Clarín de hoy y Nación de hoy hablan de cuánto van a ganar los funcionarios. Llegan a 8 millones de pesos y a vos no te aumentaron 150 pesos. ¿Me entendés lo que te digo? Funcionarios porque tiene un desfasaje, que estaba congelada, lo que vos quieras. Muchachos, ustedes pelean por la suya, pero dicen representar al pueblo. Entonces le pregunto al pueblo, ¿será hora que se despierten? ¿Me entendés? Porque no me importa Adorni si hace la conferencia de prensa, si se abre la sala, abren la puerta. No me interesa eso. Te hablé recién de las prepagas, lo caro que son.
1: Y no los grandes ganadores de la era Milei son la medicina prepaga. Se le liberaron las manos para que aumenten. ¿Y los servicios?
0: Bueno, hay que exigirlos. El Colegio de Abogados recién decía que hizo una casta en San Isidro enorme.
1: Seguramente que en Defensoría del Consumidor van bien, a hacer gracias. Algo.
0: Hablando, van a cerrar el programa, la radio, van a cerrar en cualquier momento, cuando siga hablando. Clínica sanatorio importantísimo en la calle 9 de Julio. En problemas serios. ¿Cuáles son los problemas? Tiene que pagar, por ejemplo, Connie, que está acá. Hola, Connie, buen día.
2: Hola, buen día. Gracias por invitarme, como siempre. Hola, Sofía hermosa. Hola, buen día. ¿Cómo estás?
0: Hagamos de cuenta que Connie es pediatra. Atendió hoy una persona. ¿Y cuándo cobra la atención de hoy en una guardia? El día del arquero. Entonces, acá están los problemas.
2: Claro.
0: La clínica sanatoria, la calle 9 de Julio, tiene el mismo problema que un pibe de a pie. Porque yo pago una prepaga cara y no tengo la prestación de servicio. Y a Connie no le pagan la atención en tiempo y en forma, en 120 días, y en 120 días lo que ahí apareció el bono. Ayer UPCN sacó un comunicado por su aplicación, dice que no hay que pagar adicional.
1: Pero vos estás hablando de una persona común y los jubilados, que también tienen problema con el PAMI.
0: Déjame llegar. Entonces pasa esto. Yo acá, en esta radio y en este programa, dije hace poquito tiempo que el PAMI le sacó, que vino Matías Casareto, a los jubilados o beneficiarios que dice la credencial de PAMI Tigre, los mandaron a San Fernando, la Clínica del Este. La Clínica del Este tiene lo que tiene cualquier clínica, no sé, 20, 30 camas, no puede tener 50.
2: Claro.
0: Entonces, muchachos, por más que pasen al beneficiario de una clínica a otra, lo que es edilíciamente, no pueden hacer maravilla. Entonces, vuelve el beneficiario y le decís, no, lo trasladamos a San Fernando para que ahí lo atiendan igual o mejor. Vos llegás a la clínica y tenés 50 viejos, porque es la única clínica que atiende PAMI gratis. Entonces mandas todo un embudo y se satura. Viste que yo te digo que acá te vamos a contar lo que le pasa al vecino, no a todo.
1: Bueno, conozco un médico, amigo, que trabaja en el servicio de ambulancia y andan paseándose con los abuelitos, ¿sí? Con los del PAMI. Dice que entran en una clínica, no, PAMI no. Van en otra, PAMI no. Y así andan dando vuelta, bueno, con el...
0: El ambulanciero, la ambulancia que presta servicio sabe que en tal clínica no, en tal clínica sí. Después, ¿querés que me echen acá?
1: Bueno, yo estoy contando lo que a mí llega, bueno, experiencia, nada es inventado.
0: Cuando
1: todo
0: un abuelito lo trasladan a traumatología, antes vos llevabas a uno, ahora esas pequeñas combi que hay, que prestan servicio, que no son de PAMI, que es un negocio, un particular, que se anota en PAMI y le dicen, bueno, trasladábalo al viejito, lleva 4 o 5 tipos en ese viaje único, pero factura los 4 o 5 viajes. Como si fuesen 4
1: individualmente.
0: Entonces, muchachos, está todo podrido y esto tiene que reventar de alguna manera. Después no sé cómo queda. No sé cómo queda, pero estos temas no se hablan. ¿Qué preparó Sofía para hoy?
1: Está todo muy desgastado. Bueno, está todo muy desgastado. Bueno, quiero hablar de la reforma laboral, si querés hablamos un poco de eso.
0: Está en vigencia.
1: Claro, eso quería hablar, que bueno, que a partir de hace una semana entró nuevamente en vigencia, porque se había presentado, bueno, la CGT había presentado una demanda en contra por inconstitucional, porque perjudicaba a los trabajadores, etcétera, etcétera. ¿Y qué pasó con la...? El juez Raúl Ojeda había decretado una medida cautelar. Bueno, cayó ahora en la Cámara de Apelaciones, lo levantó, así que revocó y está en vigencia nuevamente.
0: Y la CGT va a volver a apelar.
1: Claro, eso es lo que iba a decir. Esto es el principio porque vamos, digo yo, como que si estoy litigando, porque yo soy defensora de los trabajadores, del trabajador a pie, y me molesta mucho que esta reforma se haya levantado la medida cautelar. ¿Por qué? Porque todo en este tiempo, esta norma lo que hace es perjudica a los trabajadores, precariza a los trabajadores.
0: Yo te pregunto, ¿esta presentación que hace la CGT, la hace pensando en los trabajadores o pensando en ellos mismos?
1: Bueno, para mí piensan en los trabajadores y también pensando en ellos mismos, o sea, las dos cosas.
0: Lamento disolucionarte.
1: Sí,
0: el acto del 30 se demostró.
1: Bueno, sí, ellos tienen su... Yo no estoy de acuerdo con el sindicato, porque sé también las maniobras y también estoy de acuerdo con... por ejemplo, cuando tenían que ir a negociar antes de que salga la reforma laboral, ellos se preocuparon por sus intereses, ¿sí? Y no por los derechos primordiales del trabajador, como ser la jornada de trabajo, la indemnización, el tema de los despidos. O sea, puntos principales que están en la Ley de Contrato de Trabajo y en la Constitución Nacional. El 14 bis a ellos tampoco nos le importó mucho. Y cuando un trabajador tiene problemas, ellos también muy bien, nos vemos. O sea, el sindicato es una cuestión que...
0: Hay que abordarla. Sí. Hay un tema que se llama libertad sindical. Imaginemos que Connie, la metía Connie de nuevo, sale de acá a la radio y se quiere afiliar a cualquier obra social o cualquier sindicato. No te toman.
1: No.
0: ¿Pero por
1: cuando
0: qué?
1: Un trabajador tiene problema dentro de la empresa, yo nunca he visto que el sindicato haya puesto algún abogado, hubiera colaborado con el trabajador cuando tiene un inconveniente. Se abren de pierna, como así se dice.
0: Entonces no representan, ¿sí?, a nadie.
1: No, se cobran su bono y bueno, pero ahora que estábamos con este problema, la reforma laboral, que era un problema grande, digamos, porque es una modificación muy importante, ellos tampoco ahí podrían haber intervenido y también...
0: Es muy fácil esto.
1: No hicieron
0: tomá
1: nada.
0: Tomá el gremio que quieras. No, si vos hablas de libertad sindical, el trabajador sindicalizado puede ir a cualquier... Se le va en el aporte sindical.
1: Claro.
0: Ah, bueno, entonces vos decís, el aporte no lo toquemos. Y después hablamos otra cosa. Acá están los problemas.
1: Pero tampoco el trabajador solo no puede ir a negociar con un empleador.
0: ¿Pero
1: ahora,
0: qué?
1: Que
0: porque
1: el sindicato no cumple la función que tiene que cumplir, esa es otra cuestión. Que ellos se llenan de plata, son multimillonarios, el trabajador le sacan lo que es la cuota y el pobre trabajador, bueno.
0: Viste, fuiste. Mirá. ¿Vale?
1: Tampoco no estoy de acuerdo con el tema del sindicato.
0: Ese es el problema que tiene un abogado que tiene que surfear la última y hablo con vos, Joni. ¿De qué vamos a hablar?
2: Hoy tenemos...
0: Epa.
2: Hoy tenemos una señora que viene a hablar sobre un comedor de personas mayores. Uh-huh. Así que vamos a estar hablando con eso y con muchas novedades más.
0: ¿Me tenés que contactar con esta señorita que vino otro día de Boulogne?
2: Sí.
0: Me tenía que contar aquí porque ahí le podemos hacer un aporte. Antes de irme, preparame un tema musical, Pablito. Lamentablemente fallece una persona, vamos a poner un ejemplo, 2 millones de pesos el promedio del servicio. Si lo querés cremar en forma privada, son 115 mil pesos más. ¿Sabés cuánto te devuelve el PAMI a hacer los trámites a 90 días? ¿Tenés idea, Pablo, cuánto te devuelve, no? 14.700 pesos.
1: Ahora ni poder morirte.
0: No, no, a la familia.
1: A la familia,
0: por eso. Haces un agujerito importante, porque tenés que desembolsarlo al toque, si no. Yo digo, muchachos, no hay que pensar en los temas chiquititos que no aparecen en ningún lado, porque hablamos de los megaproyectos, sabemos que no va a pasar nada.
1: Claro.
0: Y los problemas chiquititos, ese familiar que le falleció, el tío, el primo, el vecino, qué sé yo, 2 palitos, hacen una vaquita, van a PAMI, piden la planillita, esta que vos tenías acá, Sofía, la planillita, datos, nombre de documento, teléfono, fotocopia de acá, de allá, pues te piden todo eso. El certificado de buena conducta, por si lo tenés, presentalo también, 14.700 pesos.
2: No es nada.
0: 2 cafés cuando media luna.
2: Eso, para lo único
1: con toda que... la furia, 2 cafés.
0: Gracias, Pablo, te voy a musical.

0: Hola, hola, hola, esto es Café y Noticias, seguimos por Fénix, acá mateando con amigos. Bueno, yo le había pedido a Connie que me cuente algo, pero antes, no me voy a olvidar, línea 707 y sus derivados. El intendente de San Isidro, Lanús, sacó varios comunicados de prensa para marcar su posición. La empresa sacó otro comunicado de prensa marcando su posición y apareció Gustavo Pose en varios videitos, en especial en Facebook, yo vi ese, en la cual tiene un proyecto alternativa para solucionar el problema. Mientras se discute eso, la gente sigue a gamba. O sea, yo creo que hay cosas que tiene que tratar el Consejo Deliberante, no importa quién tenga que mayoría, lo más rápido posible. Gustavo plantea esto, que las líneas cercanas a los recorridos de esa empresa tomen esos servicios. Por ejemplo, la línea que va a La Plata, que tome el servicio de esa línea 707 que va a Boulogne. Esto lo invento yo, ¿eh? Y otra línea que cubra eso. Mi pregunta es puntual. ¿Qué hacen con los trabajadores despedidos que los absorban a la nueva empresa? ¿Y los aportes jubilatorios y los años de servicio?
1: Que los absorba. Igualmente tienen una deuda impresionante, pero con
0: eso planteo yo, porque el vecino de a pie quiere llegar a destino. Estoy con el vecino, claro. No estoy con la política. Ahora, vos quebrás de un día para otro, ya sabías que venía la mano mal.
2: Esto hace rato sabemos que viene mal. Y el que salvaba las papas era Pose en su momento. Bueno, ahora hay otro intendente.
0: Sobre la empresa.
2: Este intendente se tendría que haber hecho cargo, o por lo menos haberle dado una mano. Porque realmente de mucha gente del partido de San Isidro depende de este medio de transporte.
0: Y 400 familias.
1: Y yo opino.
2: Y aparte quedaron 420 familias afuera.
1: Decir que le tienen que dar una mano a la empresa. La empresa, si tiene una empresa, se tiene que hacer cargo de los gastos.
0: Pero pues yo digo, si vos me decís hoy.
2: Pero los transportes siempre estuvieron subsidiados.
1: Sí, bueno, esa es una
0: entonces,
1: cuestión.
0: Si yo recibo un subsidio del municipio
1: del
0: Estado,
1: ¿qué haces con la plata?
0: Y le pago a mis empleados, que son los choferes, o tengo el gasoil subsidiado y después quiebro, viví gratis.
1: ¿Sí?
0: O siempre me aportaron otros.
1: ¿Sí?
0: Y yo soy el empresario. Termino siendo empresario socio de quien
2: claro,
0: me da eso.
2: Claro, exactamente.
0: ¿Entendés? Sí. El trabajador que está arriba del colectivo, no sé, 10, 12, 11 horas. Se están enojando mucho conmigo, Bueno, lo lamento por ustedes.
1: Más de 400 trabajadores despedidos, 250 choferes, y ellos ya venían cobrando en cuota el salario. Dicen que están súper endeudados
2: ni cobraban,
1: porque obviamente no tenían para comer y se endeudaron para poder sobrevivir. Y ahora le dejan sin trabajo y sin ni siquiera con una indemnización.
0: Pero
1: porque
0: son empresarios.
1: De última, una indemnización o que acuerden algo con esos trabajadores.
0: Esos son beneficiarios de los subsidios. No son empresarios que ponen a riesgo.
1: Exactamente.
0: ¿Entendés? Y prestan un servicio y vos decís, bueno, mira qué buen servicio. Bueno, Sergio Sala, calmate.
2: ¿Qué le pasa a Sergio Sala?
0: Está nervioso.
3: Le quiero contar a Robert que el otro día fuimos a comer al mejor pancho de San Fernando.
0: Otra vez.
3: Aguante los panchos de San Fernando, loco. Aguante mi amigo que vamos a comer panchos ahí cuando no tenemos ganas de cocinar, ¿viste? Nos vamos a unos buenos panchos.
0: Pero ustedes dos son muy egoístas que lo invitan.
2: La próxima vez lo invitamos.
3: Son los mejores panchos de San Fernando. Te dicen con morronos y morrón, ¿viste? Como para... Pero tan bueno.
0: Y en la esquina tenés una cancha de pádel.
2: Sí.
3: No, pero yo... Los ejercicios lejos. Por ahora.
4: Bueno, ella le pone un humor esto que es sobre los trabajadores.
0: Preparate un temita que voy a... A ver, leo a Sergio Sala.
1: Ah, que crees que, bueno.
0: Prepáralo.
1: El tema que yo había traído fue el tema de la reforma laboral, el tema de los trabajos sin registrar. Bueno, había un gran tema. Bueno,
2: ¿qué pasó? Porque
1: quería comunicar a las personas, a los trabajadores, que al haberse suspendido la medida cautelar vuelve a regir la ley de modernización laboral mal llamada, así que vuelven todos los artículos que estaban suspendidos, que eran más de 80 artículos, el tema de vuelve la jornada de trabajo,
2: vuelve como 12 antes,
1: horas, 12 horas y las horas se pueden compensar, la indemnización plana básica sin los aguinaldos, sin las vacaciones, un mes de sueldo por cada año de servicio básico, el tema del fondo FAL que era muy discutido, vuelve todas las leyes como estaban anteriormente de la suspensión. Y otro tema es que a pesar de que se ha modificado las leyes laborales por la supuesta el blanqueo de los trabajadores, bueno, se incrementó los trabajos en negro, aumentó un 43% de los trabajadores en negro.
3: Okay. ¿Y las personas con discapacidad? ¿Tú?
1: Bueno, ese es el tema del ajuste. Buah,
2: el tema del ajuste es otro tema
1: muy importante, el tema de ajuste que hizo el Javier Milei con respecto a los discapacitados, con respecto a los jubilados.
0: ¿Puedo discutir con usted, doctora?
1: Bueno, sí, por favor, vamos, me encanta.
0: ¿Quién vota esas leyes? ¿Milei?
1: Eso es lo que estaba por decir.
0: Vos dijiste el ajuste que hizo Milei.
1: Sí.
0: Yo te corrijo, el ajuste que hicieron los diputados.
1: Bueno,
0: senadores.
1: Pero el proyecto lo presentan ellos, bueno. Y después con la aprobación de los demás. Y hay algunos que directamente, como por reglamento y por decreto, son aprobados. Entonces, ¿hasta qué punto existe la división de poderes? Si vos estás gobernando por medio de decreto, entonces ¿hasta qué punto te das lugar a la división de poderes?
0: Nada, porque se modifican resoluciones que modifican.
1: Resoluciones ministeriales, exactamente.
0: Bueno, encontraron el huequito por donde entrar.
1: Sí, pero. Para eso cada uno tiene su poder para poder gestionar. Ahora, lo que pasó en el Congreso, la ley de modernización laboral, que todos levantaron la mano, hicieron sus acuerdos por atrás, eso también...
0: Al piste, cuando te dije. Entonces vos ves que los legisladores votan algo que es inconstitucional, porque son muchos son abogados.
1: Es inconstitucional esta ley de modernización laboral.
0: Y la Cámara votó que sí. Entonces acá me di cuenta que es gato o es perro. No tenés vuelta.
1: Exactamente. Estoy
0: tiene de acuerdo con vos, Robert. Tiene cuatro patas, mueve la cola, pero hay que ver si es perro o es gato.
1: Lo que pasa es que a las personas que están en el Congreso tampoco no le interesa mucho el trabajador de a pie.
2: Bueno, empecemos.
1: Porque ellos tienen el salario bienvenida, de ellos ha sido se aumentó.
2: Empecemos.
1: En cambio, el salario de los trabajadores están frenados. Perdieron un 40% desde la era Milei los salarios.
2: Bueno, empecemos por lo de Adorni. Una vergüenza para mí. Una vergüenza.
0: Yo digo, éticamente está mal. Ahora que la justicia lo condene. Hoy hay un testigo, hoy, que va a declarar sobre las modificaciones que se hicieron en una casa. A ver si es compatible esas modificaciones con los sueldos. Claro. Porque los mismos sueldos son los que viajaste, los que hiciste las modificaciones, lo que compraste. El sueldo es el mismo. Ahora después, si coincide o no, bueno, va a venir un maestro mayor.
1: No pueden justificar.
0: Bueno.
1: Es todo negra la plata donde la que hicieron las transacciones son todo negro.
2: Y otro y abuso encima, de poder.
1: Y encima, yo soy escribana pública, no ejerzo la escribanía porque estoy matriculada como abogada y lo que hizo la escribana no es ético.
0: Bueno, ahí está.
1: Cuando vos haces una escritura pública, sí o sí tenés que informar a la UIF de dónde sacó la persona el dinero con la cual está comprando. Nosotros los escribanos somos agentes de retención. Nosotros somos los que tenemos que dar fe del acto jurídico, de lo que pasa en nuestra cara, en nuestra...
0: Yo te hago la pregunta. Acá somos cuatro. Yo compro. ¿Vos vendés?
1: A nosotros que somos choclitos, nos piden toda la documentación a ellos que son políticos.
0: Me presta Roxana la plata. Yo hago de Adorni, ¿eh? Me presta Roxana la plata. ¿Quién le pide a Roxana, o quién debería pedir a Roxana, que justifique los ingresos para prestarme a mí?
1: El escribano.
0: Bueno. ¿Quién la sancionó a la escribana?
1: No sé, el colegio.
0: El colegio escribano mira para otro lado. El colegio abogado mira para otro lado.
1: Sí, porque están todos.
0: Bueno. Entonces, ¿ves cómo es el problema?
1: Sí.
0: Es el empresario de transporte, es el PAMI que le paga el empresario de transporte, es el PAMI que le paga 14 mil pesos. Es una bolsa. Casi te sentaste y vas a hacer una cosa, ¿viste? Es una bolsa de pus. Bueno, Connie, decime de qué íbamos a hablar. Te salté.
3: Hola, no mentira. Bueno, hoy vamos a hablar de... Hoy tenemos una señora que viene a hablar, bueno, como dije antes, de un comedor de adultos mayores.
0: Bien.
3: Bueno, tenemos muchas novedades en San Isidro. 24 y 25 tenemos la Expo Mate, así que todos los que quieran ir.
0: Sí.
3: Está la Expo Mate en el Centro de Convenciones.
0: 25 de mayo es lunes, ¿no?
3: Es feriado, así que nosotros no venimos. No, porque feriado.
0: Si es lunes, si es domingo.
3: Sí, creo que sí es lunes o domingo, no
0: usted
3: sé.
0: Usted agarra el calendario, ve rojo y zafa, ¿eh?
3: Sí, olvídate, yo lo he feriado, no mentira, igual, he venido a trabajar varios feriados igual, ¿eh?
0: Quiero preguntar, no me hagas que gire a la izquierda de mi cabeza que pregunte. No, Pablo me dice que no venís. No.
3: No, sí, he venido varios feriados a trabajar.
0: Bueno, digo esto.
2: Y después está Guarmichelas.
3: Después está Guarmichelas, así que también es la entrada es libre y gratuita. Está la Feria del Libro en Capital, que es
0: sábados gratis.
3: Hasta el 11 de mayo es libre y gratuita, está de 11 a 19 horas los sábados, y los viernes está de 12 a 22.30 para los que quieran ir a leer. Yo no soy una de esas, así que no pienso ir a leer porque me da rabia ir a leer, así que no voy a ir a leer ningún libro, solo iría a pasear y he ido a hacer
2: notas, bueno.
3: Y hacer notas, así que bueno, los invitamos a que nos escuchen, hasta las 12 tenemos... Bien.
0: Sofía, ¿qué viene por ahí?
1: No, es lo que estaba hablando, el tema también es otro importante, porque a mí el tema de los trabajadores es algo que me llega mucho, los casos de relaciones laborales, de reclamos, y como hay un aumento en el 45% de los trabajadores registrados, quería traer a colación sobre el tema de las aplicaciones, de las app. 1 millón de trabajadores se volcaron a las aplicaciones.
2: Profesionales. Sí, conductores, volvimos a una época.
1: Conductores y personas que hacen Rappi. Bueno, hay que decir la marca, pero bueno.
0: El cambio de usos y costumbres. Te lo sigo.
1: Volver a la precarización es cambio de uso y costumbre.
0: Vas a ver que
1: no,
0: sí.
1: No, pero es precario esto.
0: Bueno, también,
1: pero es precario. ¿Sabes cuánto gana un gana? Porque no es ganancia tampoco. 8.000 pesos la hora. Y en eso vos tenés que sacar el costo, el desgaste del vehículo, la patente, el seguro, que está casi 100.000 pesos, y el gasto de combustible. Porque el gasto de combustible hoy, el litro de gasoil, está más de 2.500 pesos.
0: Connie, te pregunto a vos porque vino... Fíjate que le pusiste en el mate.
1: Ay, no. Digo, Connie, los trabajadores.
0: Vos, si tenés que comprar un helado, kilo de helado, ¿vas a la heladería o lo pedís por aplicación?
2: Decí la verdad.
3: Decime. Con la aplicación, ni pedo me voy a la heladería. Bueno, aguante.
1: Sí, pero tiene que regularse. Tiene que regularse.
2: Los exprimen.
0: Yo coincido con vos, Sofía, pero la realidad es otra. Sí. Vos tenés una porquería, que es el celular.
1: Y mi realidad también es realidad,
0: sí,
1: desde los trabajadores pero, que reclaman.
0: Pero.
2: Hoy estaba escuchando una mujer, como saben, hoy aumentó
3: el colectivo.
2: Y la mujer decía, la verdad que es un chiste lo que estamos cobrando, sí, porque yo llego hasta el 15 arañando, sí, para tener para el colectivo. Después me la tengo que rebuscar vendiendo o haciendo algo para seguir...
0: ¿Cuál es una
2: seguirte...
0: carga mínima de sube?
3: Bien.
0: ¿O más?
2: Sí.
0: De San Fernando acá tengo 1.500 pesos. Ajá. Martínez.
2: Sí.
0: Yo digo, como cambió el mundo, resistimos ese cambio del mundo.
1: No, yo no digo que hay que resistir, lo que digo que hay que buscar una reglamentación.
0: ¿Me dejas hablar?
1: Sí, pero...
0: Gracias. Entonces, cuando la aplicación te modifica tu modo de compra, una camisa, un pantalón, y encima te lo traen.
2: Sí, sí.
0: Entonces, vos estás cambiando y aceptando ese cambio, que va en contramano a lo que dice Sofía. Porque vos no vas a comprar más un jean. Ahí viene una marca M&M, H&M, ¿so cuánto? Ahora vas, sí, vas a comprar por aplicación.
2: Sí.
0: Entonces vos tenés ahí el cambio, que es tan grande que nosotros no estamos acostumbrados. Hoy, a través de un celular, haces transferencia bancaria, compras pasajes,
2: todo haces.
0: Bueno, ese cambio modifica toda la legislación nuestra, que está atrasada. Todo está atrasada, que no, y ahí pierden los trabajadores. Pero cuando vos tenés, ¿cuántos pibes hay en Rappi?
1: 1 millón de personas están trabajando en la aplicación.
0: Bueno, ahí tenés. Entonces, del Estado, del gobierno, te dicen, mira esto. Pero ese pibe no tiene derecho, los pierde. Pero si no labura de Rappi, no tiene laburo. Claro. Ahora, que vos contás que el Rappi es un laburo, es otro problema. Sofía.
1: Sí. El tema es la precarización que tienen, y
0: no
1: aparte que no es un trabajo sostenible ni sustentable, te alcanza para, como se mal hablado, para el puchero.
0: Sí, sí.
1: Porque si vos te lo ganas 8.000, se te llega a romper un vehículo. Tengo uno de mis clientes hace poco, me contó la semana pasada, que tiene que hacer cambio de correo de distribución más de 400.000 pesos en repuestos.
0: Una
1: ni
0: goma
1: siquiera la mano, ni siquiera la goma está 200.000 pesos, 250.000 pesos cada goma. Entonces no es tampoco un trabajo. Esto supuestamente lo llaman trabajo, pero no cubre las necesidades básicas. Hoy el 60% de los trabajadores pasan hambre. En la Argentina hoy hay vulnerabilidad alimentaria. O sea, no estamos hablando de que no te vestís, de que no te compras una ropa, de que no puedes estudiar. No comes, hoy no se come, porque como aumentó el gasoil, o sea, el combustible tanto, el 500% de que está Milei, entonces todo se va siempre al producto, todo se recarga al producto y a la logística. Entonces, lo que antes se podía comer, arroz, fideo, carbohidrato, que no es alimento, que es solamente bien para llenar el buche.
0: Eso me da pie lo que te decía en la presentación del, sí, programa hoy a Sofía. Sube los colores.
2: Se vino Guerrero.
0: No, ¿sabes qué? Desapareció por un problema provincial la mesa bonaerense. Esa cajita de alimentos.
2: Sí, sí.
0: Cuestiones no los que la reciben o los que la distribuyen, no voy a entrar. Pero esa caja bonaerense que la voy a traer acá a la radio en breve, voy a mostrar lo que trae. Un médico pediatra me dice: mira esto. Una marca de yerba que es un espanto, pero yerba al fin.
2: Sí.
0: Fideo, todas harinas. Que él, como pediatra, le recomienda a la mamá, a Roxana, y dice: no le des esto. Entonces, después el nene que va al pediatra, y la maestra lo llama: venga, Roxana. Su nene no entiende lo que le decimos en la clase porque no tiene los nutrientes necesarios para la comprensión.
2: Claro.
0: Entonces, vos le das
2: porquería, puro carbohidrato.
0: Y el doctor mira lo que me dice: ¿vos lo ves saludable, chico? No, está gordito, lo veo. Sí, está inflado.
2: Claro.
0: No está sano. Está como inflado.
2: Como los pollos.
0: Bueno, pero entender la diferencia que hay. Entonces, la mesa bonaerense, que también tiene que existir con el nombre que quieran, debería tener productos más cercanos a las primeras líneas que tengan.
2: Antes venía así.
0: Bueno, estamos ahora.
2: Cada vez fue decayendo.
0: Yo sí, mira, sí. La semana que viene viene acá, el lunes que viene viene Marco Ciani, hombre de Becar, que trabaja con zonas vulnerables. Y dentro de lo que voy a hablar con Marco Ciani es la calidad de la caja bonaerense. No importa. Ahora, si vos le ponés harina ahí.
2: Marco Ciani. ¿De dónde es?
0: Becar San
2: Isidro. De Becar San Isidro, claro.
0: Está en el área de deportes, subsecretario, no sé qué. Pero vamos a hablar de calidad, no de cantidad. Yo te pongo 4 paquetes de fideos que son una porquería, no te estoy hablando de cantidad, de calidad. Entonces discutimos cosas diferentes. Después me aparece la Sofía de la Vida.
1: Bueno, ¿saben cuánto es el porcentaje de niños que padecen inseguridad alimentaria? El 30% de los niños. Y el 10,7% de los niños que no comen, que directamente se mueren de hambre.
2: Cada vez hay más comedores.
0: En los censos.
2: Y el tema de los comedores, perdón, no, te quiero dar esta breve reseña. Y el tema de los comedores no dan abasto. Obviamente necesitan.
1: Una de las cuestiones de los ajustes que hizo Milei es que sigue pagando a la asignación por hijo, ese no se recortó, sigue, aumenta, pero recortó lo que es de comedores.
2: ¿Pero sabes cuánto está una asignación por hijo? 80 mil pesos. ¿Qué?
1: Bueno, es.
2: O sea.
1: Una miseria.
2: ¿Qué haces?
0: Yo planteo esto.
2: Me tenés que alimentar todo el mes.
0: Yo planteo esto. Censo. Toma el último. ¿Qué es un hogar? Definición de censo. Una casa que tiene techo. Puede ser techo de chapa.
2: Sí.
1: O la calle también.
0: Pero entiendo lo que te digo. Ese censo nos da cuenta la precarización que tenemos como calidad humana en esa encuesta. Un techo de chapa o techo, si querés, de cartón, sí, es techo. Que no tenga piso, pero sigue siendo casa. Entonces, me parece que tenemos que definir servicios. ¿Pasan algún servicio por esos lugares? Algunos sí, algunos no. Bueno, ahí los intendentes tendrán que meterse a aprovechar que ese censo les da datos para trabajar.
1: No, pero quieren trabajar.
0: Bueno, pero ves lo que te digo, Sofía. Más allá de las imputaciones que uno puede hacer a este gobierno o al anterior, o al que venga. Sí. Vos tenés un censo que te marca cuántos lugares tenés precarizados. Esta chica que yo digo que le quiero la mano de Bologna.
2: Sí, sí.
0: Están laburando con pibes con problemas, con adicciones. Claro. Bueno, che, ¿hay adicciones? Sí, bueno, blanquémoslo, pues si decimos que no la hay,
2: sí,
0: ahora, hagamos un servicio para que los contenga los pibes, porque si dependemos de la buena voluntad, estamos en el horno.
2: Claro.
1: No, si quieren les comento una situación en Corrientes, se están suicidando 2 por día,
0: sí,
1: se están tirando del puente 2 por día, estaban siendo cada 3-4 días y ahora están 2 por día.
0: Leo, te pido un favor, llámame 4793-3510 y definime vos o Miriam el programa de hoy. Con una sola palabra, 4793-3510, Leo o Miriam, llamá a ese número, te va a atender Pablo, te sacamos al aire, definime con una o dos palabras, si no es mucho, qué programa hicimos hoy. ¿Te parece, Leo? Dale, te espero. A ver, Pablito, a ver si suena antes que nos vayamos. Bueno, tengo mensajes.
3: Feos o buenos o malos, que ya me da miedo.
0: Tengo alguno que
3: ya me da miedo porque ese celular ya
4: explota. Sonó, el celular de
3: sonó mucho toda la mañana hoy.
4: No están queriendo hacer callar.
0: es una imputación que me hacen a mí algunos acostándose en mi familia. Los que vos defendés, concejales de Toledo se subieron el sueldo 1900%. No sé quién es Toledo, no importa. Yo no lo defiendo a Toledo.
1: Justamente estuviste criticando eso, que se aumentan el sueldo y los trabajadores nada.
0: Entonces, ese municipio va a aumentar la partida de sueldos. ¿Y de dónde sale la plata?
1: De los contribuyentes.
0: Bien, ahora yo digo, esta es la fábrica de guita nada más, ¿entendés? Siempre sale la maquinita. No sé quién es, bueno, los que vos defendés como siempre, yo no defiendo a Toledo, no sé quién es, Sergio. Te levantaste peleador mal esta mañana. Leo, no te llamando, me voy a tener que ir, Ahí está, Leo. Ahí está. El termómetro son estos, son vecinos de la calle que son amigos míos. Hola, Leo. Hola, Miriam.
5: Hola, ¿cómo anda? ¿Cómo anda?
0: Bueno, mira, tengo 30 segundos para que definas el programa de hoy con una o dos palabras.
5: Muy buen el programa. Sí. Y que siga adelante.
0: Ya dijiste como 5 o 6, Chao, Leo, gracias.
5: Nos vemos.
0: Muy buen programa, sigue nada. Bueno, no. Bueno, un speech. Bueno, eso es lo que pasa.
1: Qué buena onda.
0: Bueno, me agrada que estén acá y seguro me agrada mucho molestar. Mucho molestar.
2: No, no molestar.
0: Porque pasa el bolsillo cada uno en su casa. Es lo que refleja parte de este programa. Lo hicimos la semana pasada. Lo hacemos esta semana, que está concluyendo hoy. Y con Marco Ciani vamos a hablar de estas cosas. Porque él trabaja con gente, que son seres humanos, que tienen carencias, tiene una agrupación política, que los vi hace poquitas horas en la Casa de la Provincia de Buenos Aires, cuando presentaron el libro que hicieron acá en la biblioteca. Entonces, vos ves que esos militantes se encolumnan atrás de una persona que le consigue algo para subsistir. No es lo mismo vivir que subsistir o sobrevivir. No es lo mismo. Entonces, los funcionarios... Ya no hablo de los que están, porque los que no hacen nada, no van a hacer nada tampoco. Pero los que se quieren presentar, tendrán que tener en agenda algunos temas de la gente.
2: Sí. Obvio.
0: Y no quiero que me traigan el tema. Quiero que me traigan el proyecto que solucione el tema. O por lo menos, a visión de los próximos candidatos que se presenten. Che, yo veo esto y esto, pero podríamos hacer esto y esto y esto. ¿Y dónde sale la solución? Yo acá, una señora que se sienta acá en esta silla... Le decía que muchas cosas se hacían por buena voluntad. Me hablaba de sus hijas y demás.
2: Sí.
0: Ya corto, Pablo, Y le digo, se hace porque es buena gente, no porque el Estado te presente.
2: Claro.
0: Entonces voy a decir, dependo de que cuatro señoras se reúnan a través de un mate y torta frita y sacan un proyectito, una ideita. Yo le pregunté, si no mal recuerdo, es si tenían personalidad jurídica.
2: Sí.
0: Que es un tema. Ahí pueden desarrollarse. Y seguramente,
2: contanos a nosotras,
0: ese municipio u otro municipio, Beto Saúl, le va a hacer la vida imposible. Beto, gracias,

0: constitución, no, no, digamos, está el estatuto.
1: El papelito con el sello redondo.
0: Ah, sí, todo, todo te piden. Pero a los políticos no le piden nada.
1: Hay gente que se reúne a hacer lo mejor que sabe, lo mejor que puede, con dificultades, para solucionar un tema. Mientras que no reconozcamos los horrores, como decía acá Juan hoy en el Colegio de Abogados, que hace 30 años que están, ellos te piden a vos, vecino, que leas la Constitución y diga al presidente 4 años y tiene que ir a una reelección. Y ellos están 30 años. Eso es lo que pasa. Estamos hablando del Colegio de Abogados de San Isidro, que tiene guita para tirar. Ahí me enteré que hay 6 propiedades que son de ellos y no cumplen funciones. Muchachos, están lejos de la gente. Gane Juan o pierda Juan.
2: Claro.
1: ¿Me entendés?
2: Sí.
1: Entonces yo digo, si queremos mantener el perfil social que tenemos, vivimos en San Isidro Centro, en Punta Chica, y tenemos la tarjeta corporativa, que encima ese es otro tema, no tendría que haber tarjetas corporativas, agarpen cada uno como agarpan los de abajo. No, nos vamos a dar cuenta que los temas son sensibles. Me fui, que tengan buena jornada. Me voy a
0: quiero decir una cosa nada más,
1: sí.
0: Que el ajuste tiene un nombre apellido. El ajuste, jubilado, discapacitado, trabajadores informales, trabajadores de las empresas privadas, los empleados públicos, a eso se le aplicó el ajuste. A ellos nada, a los políticos nada.
1: Es verdad. Y viene ahora la segunda parte. Yo me tengo que ir, se la dejo a Sofía.
2: Sí, sí, sí.
1: Enojadita. Sepan ustedes solucionarlo esto. Que tengan buen programa. Chao, hasta luego. Nos vemos el lunes. Chao, chao.

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0: Hola a todos, ¿cómo andan? Feliz lunes, pero qué lindo lunes que tenemos hoy. Hoy vamos a estar hablando, tengo muchas cositas para contarles. Así que se pueden quedar hasta las 12 del mediodía en el aire con Connie. Nuestras vías de comunicación son 4793-3510 y nuestro WhatsApp es 11-73-62-48-50 y nuestra página web es www.fmfenix.com.ar y nuestro canal de YouTube es youtubefmfenix.com.ar. Bueno, le vamos a contar lo que se viene en San Isidro. Próxima edición de War Michela es 9 y 10 de mayo del 2026. Se hace en el Centro de Exposiciones de San Isidro. Generalmente el horario es tipo mediodía, de 12 a 19 horas. Es un festival grande con emprendedores, música, full track y actividades al aire libre. Suele tener entrada libre y gratuita en la mayoría de las ediciones. Después tenemos Expomate, obviamente, el 24 y el 25 tenemos Expomate, degustaciones, músicas y talleres y gastronomía. La entrada es totalmente gratuita. También está la Feria del Libro en La Rural, que son...
1: Los sábados es entrada gratuita.
0: Claro, los sábados son es gratuito y también están de 11 a 19 horas los sábados y lunes, miércoles y viernes de 11 a 22 horas. Y les quiero contar que en Martínez, vamos a buscar el pronóstico del tiempo para mostrarles, en Martínez hace 19 grados, una máxima... Una mínima de 11 el martes, una máxima de 20 y una mínima de 15. Y va a llover a partir del miércoles toda la semana. Así que abrigarse, quédense con nosotros hasta las 12 del mediodía que tenemos un programón. Hoy vamos a estar hablando con María Adelia. Ella es del Bajo de San Isidro. Vamos, tiene una asociación para adultos mayores. Así que quédense que en un ratito la vamos a tener con nosotros acá en el piso de Al Aire con Connie. Quédense y ya volvemos con más Al Aire con Connie hasta las 12 del mediodía que tenemos un programa. Quédense, ya volvemos.

0: me caí. Ahora sí estamos en el aire. Nuestras vías de comunicación son 4749-33510. Nuestro WhatsApp es 1173-624850. Nuestra página web de la radio es www.fmfenix.com.ar. Nuestro canal de YouTube es youtubefmfenix.com.ar. ¿Qué novedades les traigo hoy para San Isidro? Lo más importante, el transporte sigue suspendido en el tren de la Costa por obras hidráulicas aliviadores del Alto Perú, al menos hasta el 8 de mayo, así que no.
1: No vayan a tomarse el tren.
0: Noticias de San Isidro. Seguridad del municipio. Somos un nuevo agente de refuerzos sin controles en las calles para prevenir delitos y mejorar la vigilancia. Después tenemos tránsitos y orden urbano con más operativos y uso de grúas para retirar autos abandonados y ordenar las vías públicas. Esto está bueno también.
2: Sí.
0: Después tenemos, bueno, ojos en alerta que siguen trabajando con muchas patrullas para prevenir delitos, para, bueno, todo lo que ya saben de San Isidro. Así que hoy San Isidro... Ah, voy a hablar, justamente Sofi estaba hablando de los aumentos de los colectivos. Dice mayo 2026 el colectivo volvió a subir un boleto mínimo de 0 a 3 kilómetros alrededor de 9.688, de 3 a 6 kilómetros a cerca de 10.899, de 6 kilómetros a 12 aproximadamente un monto de 1.210 pesos y más de 12 kilómetros pueden superar 1.450 pesos. En las líneas que dependen de CABA, algunos dentro de Capital, el mínimo es un poco más bajo, cerca de 750. Estos precios son con SUBE registrada. Si no la tenés, registrate y lo puedes hacer con las aplicaciones que están en los celulares. Yo no entiendo la gente que o sea, no llega a fin de mes y tiene que se toma tres colectivos, dos subte. ¿Cómo hace para vivir después?
3: No le alcanza.
0: Es imposible llegar a fin de mes y tiene que pagar un colectivo de 10.000, 9.000, un montón de plata.
3: Cualquier trabajador saca de su salario, lo descuenta un 30%, un 20% en lo que es el transporte.
0: Claro.
3: Porque imagínate, tiene que tomarse casi siempre dos o tres colectivos o dos colectivos y un tren para movilizarse hasta su lugar de trabajo.
0: Total.
3: Y los salarios están aplastados. Entonces, la mayoría de los trabajadores están cobrando entre 700 y 800 mil pesos. Ese está siendo el salario y alguno el que tienen privilegio, 1.200.000 pesos, por ejemplo, un playero de la estación de servicio o un empleado de comercio está ganando eso. Pero tampoco con 1.100.000, 1.200.000 tampoco no cubrís lo que es para no ser indigente.
0: Sofi, hoy
3: escuché 400.000 pesos.
0: Sofi, hoy escuchaba a una chica, es que estaba en Moreno, en Telefe, en el noticiero, que se tenía que tomar dos colectivos para llegar a Berazategui para trabajar. Y la chica dijo: yo saco de mi sueldo 10.000 pesos por día para pagar y no llego a pagarle el remedio a mi hijo, que es oncológico.
3: La verdad que no
0: es
3: sé cómo
0: una
3: hacer para aguantar.
0: Y una tristeza que
3: una tristeza.
0: Es una tristeza tener un nene de 8 años oncológico que no llega a pagarle una medicación. Dios mío, ¿dónde está el Estado? ¿Dónde está el Estado y dónde está la gente que supuestamente ayudan a esas personas?
3: No está, el Estado está ausente, como siempre hablamos, que
0: siempre.
3: Los ajustes se aplican hacia los sectores más vulnerables, como dijimos, discapacitados, jubilados, empleados públicos, empleados privados, porque dentro de empleado público tenemos policía, tenemos
0: fuerza
3: de seguridad, tenemos enfermero, tenemos médico, hay áreas que están muy... muy golpeadas por el ajuste. Y el ajuste no, supuestamente no eran para los trabajadores.
0: Las obras sociales cada vez peor están.
3: Hoy hay aumento de prepaga nuevamente. Para el que tiene la posibilidad de tener prepaga, hoy había aumento.
0: Nosotros
3: nuevamente
0: tenemos obras sociales.
3: El que tiene posibilidad de las prepaga, hoy hay aumento nuevamente.
0: Igual
4: están con los hospitales.
0: Sí.
4: Con los hospitales colapsados.
3: Sí, lamentablemente tuve la semana pasada que ir y esperé con un familiar 3 horas, 4 horas en la guardia y todavía ni siquiera no habían hecho la división, porque vos llegás a la guardia de un hospital y te hacen una división, depende de la patología, que es rojo, verde, no me acuerdo cómo se llamaba. Exactamente. Y de acuerdo a eso estábamos 3 horas y media y todavía ni siquiera nos habían evaluado si éramos de riesgo, si no. O sea, cualquier persona lleva una guardia y se puede morir tranquilamente ahí.
0: Me ha pasado muchas veces que he ido a la guardia.
1: ¿Te contagias cualquier cosa?
0: Sí, sí. Te cuento, me ha pasado que he ido a la guardia del hospital militar.
3: Bueno, ese tenés que tener obra social para entrar en el hospital militar.
0: Sí, sí, sí. Obvio, con obra social fui a la guardia y estuve, de verdad, 3 horas esperando para que me atiendan. Y... bueno, igual dentro de todo...
1: No te quejes porque igual, hay gente que espera más.
0: Igual.
3: Estoy hablando sin obra social nosotros en la guardia.
0: Agradezco que dentro de todo te atienden rápido, todo, pero he esperado bastante. Pero bueno, lo que sí me da bronca y no entiendo que esta gente saque de su sueldo 10 mil pesos por día para irse en 3 colectivos y no llegar a fin de mes para comer. Para
3: y no pagar. Llegar también al lugar de trabajo horario, porque claro, hay una reducción entre un 30 y un 40% de los servicios de colectivos. Y en trenes hay una reducción de un 20%. Por eso hemos visto por los medios masivos de comunicación que las estaciones de trenes estaban colapsadas y que porque había un retraso, supuestamente dice la fraternidad que está habiendo complicaciones con los trenes, porque no tienen para reparar, no tienen para los repuestos, entonces reducen los servicios y hubo más de 100 despidos y arreglos con retiro en la empresa de tren, en la fraternidad, salió el informe ese, que hubo despido más de 140 trabajadores.
0: Un montón.
3: Despido de trabajadores, servicio malísimo, tarifas caras, el trabajador no puede llegar a cumplir, es como que está todo muy, muy complicado la para el trabajador de a pie.
4: Hay mucha gente que se quedó sin laburo por esto que estás contando recién sobre los despidos. Y después dice, bueno, ¿qué hago? Pongo un kiosquito, pongo... Y no vende nada.
3: Nada.
4: Nada. Porque la gente realmente no está llegando.
3: El consumo bajó un montón.
4: ¿Qué te parece si les armamos una sección acá a la gente?
3: Sí.
4: De lugares. Sí. Acá en San Isidro. Donde se puedan conseguir cosas a menos costo.
3: Sí,
4: la gente ahora se camina todo para
3: comprar. Sí, se camina el huevo allá.
1: Ya es más la cuestión esta de comprar 2 kilos de esto.
3: No.
1: Ahora te compras.
3: El día a día.
1: 2 papas.
3: Un morrón.
1: Sí, así.
0: Una cebolla.
1: Sí, así.
0: Bueno, yo antes de todo esto le quiero mandar un beso a mis amigos de Uruguay, de Chile.
3: Qué lindo.
0: Que me están escuchando, que les mando un beso grande, que nos hicimos amigos en TikTok. Así que les mando un beso a todos que me están escuchando desde acá, desde el aire con Connie. Les mando un beso grande. Así que pronto ya, en algún momento, voy a traer sorpresas y novedades de lo que estamos hablando. Y puedo traer algún invitado también para charlar un poquito.
3: Que nos cuente su realidad.
0: Que nos cuente la realidad, cómo están viviendo en Uruguay, en Chile y en muchos lugares. Así que les mando un beso a todo Uruguay y a todo Chile.
4: Bueno, y justamente hablando de esto, estaban diciendo que la gente se va a España pensando que dicen que hay un montón de trabajo y qué sé yo, y se vuelve decepcionada porque primero no es tu país. Después
3: bueno, esa es una cuestión también, que te piden ciudadanía, que o de ciertas visas para poder estar en el país, no como acá, que acá le permitimos obviamente el acceso a todos.
4: A todos.
3: Acá cualquier vecino puede venir a vivir, a estudiar, a trabajar, a poner.
4: Sí.
3: Es porque está establecido en la Constitución Nacional eso. Está en un artículo en la Constitución Nacional que habla sobre los inmigrantes, sobre los habitantes de otros países pueden venir a vivir acá. En cambio, nosotros, si nos queremos ir a otro país, acá nomás, si queremos ir a Brasil o a Paraguay, nos piden todo. Todas las documentaciones para poder hacer algo.
0: Acá hay muchos venezolanos, muchos colombianos, muchos peruanos, muchos bolivianos. De todo un poco hay acá. Es como que ellos necesitan estar en Argentina para vivir esta realidad que estamos viviendo hoy en día, ¿no? También.
3: Sí. Para ellos que estaban en peores condiciones en otros lugares, sí, le viene bien. Pero también, acá también no es que estamos en las mejores condiciones para que vengan todos nuestros hermanos de otros países. Porque en el hospital era una cuestión de que éramos un montón de gente y de ese montón eran muchos también vecinos de países limítrofes que vienen y bueno, se colapsa todo porque el Estado tampoco no tiene los medios como para solventar todas esas cuestiones. La plata va para otro lado.
4: Exacto.
0: Bueno, nos vamos.
1: Bueno, le mandamos saludos a Vero, que está enfermita. Le mandamos un
0: beso a Vero, que está enferma. Este programa es para vos. Te quiero mucho.
3: Perdón, te fuerzas, Vero.
0: Fuerza, Verito. Nos vamos a un pequeño corte y enseguida volvemos con más al aire con Coni. Quédense. No.

0: Ahora sí estamos en el aire. Sofi, que vamos a charlar un poquito hoy de la actualidad,
1: bueno,
0: que tenemos.
1: Estamos en la jurisdicción de San Isidro. Vamos a hablar del tema de los despidos de los trabajadores, Roxana. Yo tengo una información, después vos me lo redondeás eso. El tema de los colectivos, si es así realmente, que la empresa colectiva en la zona norte, las líneas 707, 303, 407 y 435 dejaron de circular por un embargo de la empresa. ¿Sí? Sí. En esto, ¿qué pasa? Que hay muchos trabajadores que quedaron afuera y son más de 420 trabajadores que están afuera. Y dentro de esos trabajadores tenemos 250 choferes. Estos choferes reclaman que ya no habían, debían, la empresa le debía los salarios, hace tiempo que lo viene pagando en cuotas, y bueno, estos trabajadores ahora con el despido quedan en peor situación. Y más aún que el despido se está produciendo dentro de la modificación de la ley de reforma laboral. O sea, yo creo que a veces las empresas también toman en cuenta esto, que la ley de modernización laboral está más a favor de las empresas, de los empleadores, que los trabajadores, y aprovechan decir que están en quiebra, que no tienen los medios, que el Estado no le paga los subsidios, y bueno, y por eso se decretan quiebra, ¿no? Así es, Rosana, que dice la información.
2: Sí, sí. Podemos decir entonces que
1: está circulando, ¿no?
2: Los únicos que ayudan entonces son los sindicatos.
1: Y a veces los sindicatos actúan de intermediarios, a veces cuando le interesa o cuando, bueno, claro, en algún momento se ponen a trabajar, pero también es complicado porque a veces ellos siempre ven sus beneficios y no del pobre laburante que todos los días pone su cuerpo en las empresas. Exacto. Siempre los empresarios son millonarios o están bien económicamente, pero nunca piensan en el trabajador que todos los santos días de la mañana, a las 4 de la mañana, a las 3 de la mañana, de la madrugada, porque los choferes andan a la madrugada.
2: Y el riesgo que corren.
1: El riesgo que corren. Y cuando te despiden, te dicen, chau, nos vemos, te mando carta, documento, te mando un telegrama y te quedas afuera. Y la indemnización, y bueno, después vemos cómo resolvemos la indemnización. ¿Y qué hace el trabajador en ese tiempo que le llega la notificación? Tiene que comer, tiene que pagar las cuentas, tiene que sobrevivir, tiene una familia detrás.
0: Exacto. Y también hay a colectiveros que cuando están de noche los matan, les cortan
1: los roban,
0: les roban, les prenden fuego los colectivos.
1: Y después nosotros decimos, uy, qué mala onda tienen los choferes.
0: Porque
1: a veces hay muchos que también tienen una mala onda.
0: Hoy en día los colectivos, de verdad.
1: Pero también cuando yo creo que va a ser un conjunto.
0: Sí.
1: El salario y el trabajo y todas esas cuestiones, exactamente.
0: También en los colectivos hay muchas cámaras de seguridad.
1: Ahora sí.
2: Sí, bueno, pero de qué sí.
1: ¿Vos crees que va a haber una resolución política con respecto a eso? ¿El Estado va a hacer algo con las empresas que están en quiebra?
2: Y todavía están en tratativas, porque acá yo busqué la última información.
1: Sí, porque yo tengo la información de hace unos días.
2: Y dice que la situación de las líneas 707 y 333 todavía no tiene una resolución cerrada, pero hay definiciones importantes. Para los que no saben, les voy a contar lo que pasó de una forma resumida y para que entiendan, ¿no? La empresa que opera esas líneas entró en una crisis muy fuerte desde hace rato ya, años atrás.
1: Ajá.
2: Bueno,
1: hace años que tiene mal servicio.
2: Siempre estuvieron así con ese problema, que no le pagaban,
1: con problema de sueldo.
2: Claro, que el embargo, que no el embargo, bueno. Hubo un paro ahora por falta de pago de sueldos que dejó sin servicio a los usuarios. Entonces, ¿qué pasa con todo esto? La justicia, además, ordenó el secuestro de cerca del 40% de los colectivos por deudas en la compra de unidades más modernas, porque había transporte que eran del año...
1: Se caían a pedazos.
2: Sí. Claro. Eso complica aún más que el servicio vuelva a la normalidad, incluso si se arregla el conflicto laboral.
1: Bueno, las líneas no están circulando hoy con normalidad.
2: Las líneas siguen con servicio interrumpido o muy afectado.
0: ¿Hasta cuándo?
2: Hay incertidumbre sobre la continuidad de la prensa, de la empresa. No saben, por ahí pueden arreglar con otra.
1: Porque se había comentado eso, que podía alguna empresa reemplazar eso.
2: Yo creo que lo que están buscando es eso.
1: Una empresa
2: vamos a ver qué pasa.
1: Para que cubra esos recorridos una empresa, pero bueno, hay que ver si ellos van a absorber a los, claro, a los trabajadores.
2: No hay confirmación oficial del traspaso, pero ese es el escenario más probable. Si la empresa no se llega a recuperar, y tratar ahí de negociar con otra.
1: Y ahí los trabajadores por lo menos podrían continuar con la empresa nueva, digamos, que la absorba.
2: Hay que ver que trata, por lo menos que continúen con un trabajo.
1: Y sí.
2: Lo que pasa es que hay muchos colectiveros que están hace 30, más de 30 años.
1: Claro, más de 30 años, eso es lo que escuché. Y más si la empresa está en una disputa judicial, como ser embargo o por temas de deuda, van a decretar la quiebra y ahí los trabajadores van a tener que ir a concursar en la quiebra como acreedores.
2: Algo parecido, el mismo escenario que FATE.
1: Claro.
0: Claro.
2: Que los rajaron a todos.
1: Sí, sí, sí, sí, sí. No, la verdad que hay una avalancha de despidos.
2: De despido. De un montón de lugares. Bueno, en resumen, para resumir, no es un cambio planificado, es una crisis económica más judicial.
1: Ajá, es lo que estoy diciendo.
2: Hoy el servicio está parado y muy limitado. La resolución apunta a reemplazar a la empresa o redistribuir los recorridos, pero aún está en negociación.
1: Oyentes, escucharon
2: lo que... Así que
0: si tienen alguna pregunta o algún
2: o saben algo
0: nos pueden escribir a nuestra vía de comunicación, que son 4793-3510. Nuestro WhatsApp es 11 73 62 48 50, o nuestra página web es www.fmfenix.com.ar y nuestro canal de YouTube es youtube.fmfenix.com.ar. Así que ahí nos pueden mandar.
2: Por eso decíamos, si nos escucharon antes, lo que veníamos hablando con Sofía, es que la verdad que esto es muy lamentable, porque quedaron 420 familias sin un sueldo,
1: sin un pan, sin una nada, comida,
2: sin nada. Y por otro lado vemos al vecino que dependía de este transporte, porque este transporte llega
1: a montones,
2: un montón de lugares.
1: 707, 333, 407 y 435,
2: claro.
1: Son
2: y tenían líneas. Varios ramales que al vecino se le solucionaba, sí, el tema tomándose uno.
1: Totalmente, ¿no? Sí, sí.
2: Bueno,
1: sí.
2: Cuestión, vamos a sumar también la subida del transporte, que es una barbaridad.
1: Un montón.
2: De aquellas personas que viven de un sueldo. Hoy escuchaba que apenas pueden llegar al 15 y después el resto de los días tienen que ver cómo sortean el traslado para ir al trabajo. Así que bueno, unas.
1: El tema de los servicios, dice, el transporte público, los pasajes subieron en CABA un 5,4%, el boleto mínimo. Ah. Y en la. Y se fue a 753 pesos. Y en provincia de Buenos Aires ronda entre 420 pesos, sí, el mínimo.
0: Sí, es verdad. Ayer Sofía, mi hermana, nos dijo lo de los boletos, que tienen que poner 1.000 pesos en la sube.
1: Agua sube hoy también, un 3%, la factura de AISA también sube. Medicina prepaga, una suba entre el 3,9%. Y el combustible hoy también nuevamente con aumento, el 0,5%.
2: Te cuento una cosa, Sofía, que hay gente que dejó de pagar muchas cosas, porque o come o paga.
1: Bueno, yo tengo la estadística, o sea, que el 60% de los trabajadores pasan vulnerabilidad alimentaria en el trabajo. O sea, que dicen que el que está trabajando, el horario de trabajo, desde que ingresa hasta que sale, no realizan ninguna comida. Cuando salen, recién van a la casa seguramente y comen. Porque no le alcanza, si no, no van a poder solventar todos las deudas y los gastos. Luz, agua, gas, alquiler, porque la mayoría paga alquiler. Sí. Transporte para ir al trabajo y después los gastos del colegio, de los hijos y la canasta hasta de alimento. No,
2: es una barbaridad.
0: Bueno, nos vamos un corte y enseguidito volvemos con más al aire con Coniquense.
1: Sí, hoy tenemos

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0: Ahora sí estamos de nuevo en el aire. Qué quilombo que se está armando en Gran Hermano. Por Dios, Pablito, poneme la música de Gran Hermano, por favor, que tenemos que hablar. Que se armó un revuelo con la entrada de una participante que es que hablar. La bomba Tucumán entró a Gran Hermano.
1: Mirá.
0: Entró a Gran Hermano, ya tuvo sus peleas, tuvo sus cruces, tuvo un amorío por ahí. ¿Qué está pasando en el hermano? Ayer fue... Se dijeron de todo, con Luana, con... De todo, fue...
2: Con su Nino.
0: Con su Nino, fue el primero que la recibió bien, está... Fue tremendo eso.
2: Pero está jugando la bomba tucumana. Sí. Está jugando desde que puso el pie ahí adentro.
0: Ella tiene ahí más... está, poneme más fuerte. ¡Dale, vamos! Esto es Gran Hermano Generación Dorada, muchachos. Hoy tenemos 5 participantes en placa negativa. Hoy bajan 2 y queda el versus. Muchos están diciendo que se va Eduardo por la situación que está teniendo afuera, porque lo están hateando de todos lados, con su ex mujer y su hija que no reconoce. Está teniendo muchos votos negativos y eso le juega en contra. Así que vamos a ver quién se va hoy. Estuve viendo ahí, tengo muchos informantes que me están mandando los votos negativos y Nazareno sacó el 2%. O sea,
2: no se va, Nazareno
0: no se va, sacó el 2% y Daniel Lick sacó el 49% de los votos y sí, Eduardo sí, sacó el 54%. Quedan versus entre ellos dos. Vamos a ver quién se va. Porque todo Gran Hermano, diría Santiago del Moro. Todo Gran Hermano, los amo, chau. Así dice Santiago del Moro todos los días, muchachos. Así que hay que ponerle onda a este lunes. Vamos a ver quién se va. ¿Vos quién se va?
1: No sé. No, a mí lo que me gusta es la bomba tucumana.
2: ¿Te gusta?
1: Sí.
0: Bajó de placa ayer con el 2%. Sí. O sea, nada.
1: Es una guerrera.
0: Sí, la verdad. Para mí, soy Eduardo.
1: Años y años de trayectoria que tiene y la viene remando hace años. Sí. Su lugar lo tiene bien ganado.
2: Sí.
0: ¿Quién se va para vos hoy?
2: No. Eduardo.
0: Eduardo.
2: Eduardo se va.
0: ¿Para vos?
2: Eduardo.
0: Para mí se va Danelik.
2: Bueno, están entre esos dos.
0: Hay un versus muy picante, los fandom de los chicos se están uniendo entre ellos dos. Así que vamos a ver qué pasa. Pero ayer hubo una pelea inesperada. Nazareno se peleó con Pincoya porque Pincoya dijo Nazareno al 9009. Él se lo tomó mal. Empezaron a los gritos. Nazareno no se lo tomó bien. Ella dice que era un chiste, pero ahí todo puede pasar. Los sentimientos están a flor de piel. Se pelean por una cosa, se pelean por otra. Que se pelean por un jabón, que se pelean por todo. Así que, muchachos, este Gran Hermano está cada vez más...
2: ¿Qué habrá pasado con la comida?
0: Ayer fue el cumpleaños de Lolo y guardaron un montón de comida. Así que tienen comida de acá hasta el presupuesto. Que hoy van a decir si ganaron la
2: prueba. ¿Comían sándwiches de miga? No sabía. Agarrado.
1: Sí, con el hambre que deben tener.
0: Vamos a ver que hoy dice el líder de la líder de la semana... Que está Mara Paganini, que tiene una historia, chicos, muy fuerte. Sí, yo la escuché.
1: Sí. También.
0: Te juro que me puse a llorar, de verdad. O sea, literal.
1: ¿Y vos qué pensás de todos los Gran Hermano? Que vos sos una especialista en Gran Hermano. Este es el mejor
0: Gran Hermano. Yo creo que sí.
2: No, a mí no
0: este
2: me gusta,
0: y el de. Y
2: pero, este no es que sea el mejor, es diferente.
0: Es diferente. Sí. ¿Por qué es diferente? Porque
1: hay famosos.
0: Porque es Generación Dorada, se podía notar cualquiera. Había muchos anotados que se han bajado, por ejemplo, Alejandro Fantino estaba, ponele Ileana Calabró, estaba, era una posible en reemplazo de Andrea del Boca. Bueno, Andrea del Boca estuvo también, pero como puro conocimiento, ya conocemos lo que le pasó. Estuvo, ponele, no sé.
1: Pero bueno, no es un Gran Hermano típico.
0: No,
1: porque
0: no,
1: el típico
0: fue el de Marco Ginocchio, el de Bautimacia, el de, bueno, en su momento, el de Tamara Paganini en el 2001,
1: claro.
0: el de Silvina Luna.
1: Tal cual.
0: Eso sí.
1: Y otra, y una pregunta, ¿hoy salen con fuentes laborales las personas que están ahí en Gran Hermano como antes? Porque antes salían...
0: Algunos sí y otros no, ponele.
1: En el último Gran Hermano, ¿quién tiene trabajo?
0: Bueno, Juli.
2: Muy poco.
0: Juli Poggio se abrió un café.
1: Ah, bueno.
2: Bueno, pero Juli Poggio ya es artista
1: de era
2: chiquita.
1: De antes. Claro. Como que tenía Juli muchos Poggio. Seguidores
2: sí,
1: o algo así.
2: Sí, sí. Viene de muy chiquita remándola. Sí. Ella ya está hecha.
0: Ya está hecha.
2: O sea, tiene.
1: ¿Qué le pasó a la, contrato, a la boca?
2: Sí, se había puesto unas carillas.
0: Y la criticaron todos los médicos porque.
2: Ya se lo sacó.
1: Ah, ya se lo sacó.
0: Se lo sacaron sí. Porque la criticaron mucho. Pero Alex Canigia la salió a defender. Vi un coso y dijo: Juli Poggio, que te chupe un lo que te digan, vos tenés que poner, tenés una dentadura hermosa, le dijo.
1: Bueno, así la dictadura que, de ella sí, pero lo que se puso.
0: Porque se lo puso para el Martín Fierro.
2: Sí, para mí se, muy.
0: Muy blanco.
1: Muy grande,
2: ¿no? No, muy grande para
1: muy grueso,
2: ella.
1: Muy grueso, muy grueso, mascarilla ya. Sí.
0: Bueno, vamos a ver qué pasa hoy en Gran Hermano. Hoy tenemos gala de eliminación. Mañana no hay Gran Hermano, porque juega Boca. Así que mañana no hay. El miércoles hay gala de nominación. El jueves juegan por el la prueba de liderazgo que los hace el juego. El otro viernes, o sea, no, el otro jueves, o sea, este jueves que viene ahora no, el otro juegan por el auto 0 kilómetro. Tienen que estar 7 horas parados. Tienen que estar 7 horas parados, enganchados, como el de Tiago, que tuvieron 7 horas parados con sogas, apoyados al auto, y el que aguanta más se gana el 0 kilómetro. Tienen que estar 7 horas.
1: Bueno, quedan de cuenta que están en una empresa de seguridad que trabajan 12
2: pero
1: horas.
2: Santiago del Moro dijo que iba a entrar alguien.
0: No, no viene a jugar.
2: No viene a jugar.
0: Viene a competir con los chicos. No, no pero sé. No, pero no es un participante, lo dijo ayer. Es no el es... auto, es el auto.
2: Ah, era el auto.
0: Era el auto. Ah. No es un participante, es el auto. No viene a jugar, viene a participar.
1: Claro. ¿Y ustedes creen que las personas que ingresan a Gran Hermano para poder hacerse famoso y poder encontrar fuente de trabajo luego?
2: Sí.
0: Mirá, hay desde futbolista, cantante, tiktoker, de todo un poco.
2: Igual la gente que entró son tiktoker,
0: son youtubers,
2: influencer, bueno, todo eso.
0: Futbolistas.
2: Que ya tienen
1: muchos seguidores.
2: Tienen muchos seguidores, bueno.
0: Ayer estaba viendo.
2: Y viven de ese tipo de canjes.
1: Claro.
2: Hacen canje, publicidad para ciertas
0: marcas.
2: Entonces es como que ya tienen armado más o menos. Y esto lo que hace Gran Hermano es darle un empujón.
1: Claro.
2: Para que se visibilice más de lo que
1: ellos hacen.
2: De lo que ellos hacen, claro.
0: Bueno, se viene el repechaje el 20 de mayo. Hay muchos que se bajaron del repechaje, muchos se han bajado del repechaje, por ejemplo Lola, porque la critican mucho, ella decidió bajarse, pero ayer Santiago del Moro le preguntó a Lola si por qué se había bajado y ella dijo: lo estoy pensando mejor, dijo, vamos a ver qué pasa, si entra o no entra. Lo que sí les voy a comentar es que hoy a la noche hay una sorpresa en Gran Hermano antes de la eliminación. Puede la familia les va a mandar

0: saludos. A los chicos, una palabra de aliento les va a mandar para que sigan jugando. Les va a mandar una palabra de aliento. Esto es antes de la gala de eliminación. Pero ayer en el streaming, hay muchos streaming, hoy está la cumbre con Santi del Moro, con el eliminado o la eliminada. Ayer en el streaming dijeron que el que más bajó, que me sorprendió la verdad, porque me sorprendió, fue Zunino. Bajó un montón de seguidores, tiene mucho hate afuera. Zunino bajó un montón de seguidores, pero literal. Él vivió, por lo que contó en su historia y en el casting cuando empezó Gran Hermano, él vivió 5 años en Miami. Grabó una película con Zac Efron en Disney, no me acuerdo cómo se llama, puesta en inglés, y él como que producía miniseries en Paramount hace un montón.
1: Mira qué bien, Zunino.
2: Ya tenía trabajo, ya estaba.
0: Sí, vivió 5 años en Miami porque él contó la historia que él se quería ir allá, bueno, se fue. Y hay un participante, Nick, que él no tiene familia, que a él le falleció su mamá y su papá.
1: El amigo de
0: Ian Lucas, que ganó Masterchef, son muy amigos.
2: Ah, Ian Lucas.
0: Y se fueron a vivir a México. Bueno, él estuvo en México cantando, él es cantante.
2: Ah, sí.
0: Y él contaba esa historia. Y yo creo que la gente también se agarra mucho de esas historias y dice, bueno, este tiene una historia fuerte, va a estar así. Pero como que la gente también se ponele, a Eduardo le dicen Mr. Reposera, porque se la pasa, duerme las 24 horas literal. Va del sillón a la cama, de la cama al sillón, del sillón a la cocina, de la cocina.
1: Y ahora que no está Sol, peor.
0: De la cocina al baño, del baño a la pileta, y así duerme, de verdad.
1: Pero como los chicos lo están picando.
0: Tiene razón, Kenny Palacio, duerme las 24 horas literal, es una planta.
2: No tendrá un problema de salud.
1: No, bueno, yo creo que si yo. La andropausia,
2: ay,
1: capaz.
2: Dios, ¿cuánto años tiene?
0: 51 tiene.
2: Ah, bueno. Entonces capaz que sí.
0: No es tan viejo igual.
1: No, pero por ahí el tipo fue, habrá dicho, hago la de Marco
2: descansar.
1: Que no hablaba mucho, tomaba sol.
2: Pero y si duerme, la toma para descanso.
0: De verdad, bueno, hay muchos problemas también con los cuerpos. Mucho ahí adentro, se meten mucho con los cuerpos.
1: Sí.
0: Mucho, ponele.
3: Sí.
0: Mucho. Eso, claro, el otro día tuvieron que hacer una prueba donde tenían que ir y correr. Estuvieron como 14
2: bueno,
0: horas.
2: Pero en otra época como que elegían figuritas lindas, buen cuerpo.
0: Shipio, que tiene sobrepeso, le costó mucho hacer esa prueba. Se cansó un montón, no respiraba bien. Así que bueno, hoy 22 y 30, Gran Hermano Generación Dorada. Hoy bajan 3 de placa, así que vamos a ver quién sale en esta nueva gala de eliminación. Así que estamos súper contentos. A mí me encanta hablar de Gran Hermano. He cubrido muchos Gran Hermanos, desde el primero hasta el último de Bauti. Así que se viene también Gran Hermano Uruguay, así que ya están abiertos los castings para el Gran Hermano Uruguay. Hay mucha gente famosa también que va a ingresar a esa casa, así que vamos, lo va a conducir
1: Bauti Macia
0: lo va a conducir, él es uruguayo, lo ganó el año pasado como Shipio. Hay muchos uruguayos que vienen de la Argentina. Así que vamos a ver qué.
2: ¿Y vos qué decís? ¿Que van a tener fuente de trabajo luego de...?
0: Sí, olvídate.
1: Por ahí al principio tienen, pero después
2: andan por los canales dando vueltas y no tienen un peso.
0: Yo creo que la única que tiene trabajo ahí es Shipio, que ella hace stand-up. Shipio y para de contar.
1: Sí, le va a dar un empujón.
2: ¿Y quién? ¿Y después la Correntina?
1: ¿Qué Correntina?
2: La rubiecita, ¿cómo se llamaba?
0: No, Coti no está más en Gran Hermano.
2: Ah, no, pero ¿qué sí hace?
1: Coti tiene trabajo.
2: Trabajo tiene, sí. Esa chica.
0: Ahora la...
1: Estuvo en España, no, ah, es bien viva, y muy inteligente.
0: Ayer...
1: La Correntina.
0: Yanina Latorre, en su programa de televisión, dijo que Coti Romero, La Tora, y no me acuerdo quién más, están, ¿cómo se dice?
1: Convocadas
0: hasta ahí para Masterchef de este año. Ellas tres están convocadas para este Masterchef.
1: Bueno, vamos a ver.
0: Y también estaba convocado, dicen fuentes que he escuchado por ahí, que está de nuevo, va a estar Pablo Lescano, porque se fue muy rápido él.
1: Claro.
0: Él se fue muy rápido por su trabajo de cantante y lo quieren volver a poner de nuevo.
1: Bueno.
0: Vamos a ver.
2: ¿Y la audiencia? ¿Qué tal la audiencia?
0: ¿De Gran Hermano?
2: Sí.
0: Bastante bien, la verdad.
1: Mejoró. Estaba muy baja.
0: Estaba muy baja. Mejoró. Subió ahora. Ayer.
1: Sí. ¿Qué querés? Cada lunes, un quilombo, todos los días un quilombo nuevo. Ahí.
0: Sí.
1: Yo creo y a la que... gente le gusta.
0: Ah, es como eso. Que... O sea, por yo eso. Creo que la salida de Brian como y la salida de Sol como que calmó un poco la casa porque ellos eran dos agresivos tremendos. A Lola, que es una de las participantes que salió en el Versus... con Brian.
2: ¿Quién pone límites ahí?
0: La producción de Gran Hermano y el Gran. Y
1: hasta
0: el,
1: ahí.
0: Y hasta ahí. Pero hay como. Ayer contaba Juan y Car en la cena de nominados que se estuvo bancando 2 meses, porque fueron 2 meses, comentarios homofóbicos. Hablan. Lo criticaban por su sexualidad. El otro día tuvo un. Darelik tuvo un comentario desafortunado con Juan y Car. Por eso. Le llegaban todos los hate a Brian, por eso salió Brian, que se meta el desodorante, bueno, así como te lo cuento, y muchas cosas más que no vienen al caso, que no las voy a contar porque no son de mi agrado contarlas, pero me parece un tipo desagradable. Así que bueno, todo esto fue Gran Hermano, yo me voy un pequeño corte y enseguidita volvemos con más al aire con Connie Kense.

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1: Ahora sí estamos en el aire, estamos con María Adelia, ella es... ¿Qué sos? Hola María Adelia, buen día, ¿cómo estás?
2: La presidenta. Hola, no soy la presidenta, no. Soy la vicepresidenta. Presento las excusas de la presidenta, pero estaba con un problema de salud y tenía turno en el médico, entonces no queríamos dejar de cumplir con ustedes.
1: Y bienvenida al aire con Conis.
2: En representación.
1: Es un placer tenerte acá. Ella es vicepresidenta de un centro de encuentro de adultos mayores Raíces del Bajo, que nos va a contar un poquito de qué se trata y cómo estás. Gracias por pasar por el aire con Conis.
2: No, por favor, gracias por la invitación. Un placer estar acá, chicas. Esto, la calidez humana que hay acá se siente. Y bueno, justamente creo...
3: ¿Cómo nació esto? A ver, vamos viendo.
1: Contanos, ¿cómo nació Raíces del Bajo?
2: No, creo que nació hace muchísimo tiempo. Yo soy del Bajo, desde que vine de Corrientes, soy correntina. Siempre viví en Boulogne y por alguna razón, bueno, después de separarme, qué sé yo... resulta que consigo una casa en el Bajo y me quedo ahí a vivir con mis cuatro hijas. Era un tiempo más o menos como este, mis nenas eran chiquitas y obviamente había que apalear la situación, entonces me junté con varias mamás, soy muy amiguera yo, y armamos un merendero que se llamaban Los Niños Primero. Bueno, trabajamos en ese merendero muchísimos años, llegamos a tener cuatro turnos, digamos, porque era antes y después del colegio, y eran más de 200 chicos. Mi compañera de rubro en ese momento con el merendero justo acaba de partir ahora hace poquito de este plano, Ramona González. Bueno, perdón. Compartí mucho con ella, mucho, mucho. Mucho, mucho, mucho. Los chicos son todos adultos ahora, pero se acuerdan.
3: Dejó huellas.
2: Sí, sí, sí. Y bueno, nada, después cuando pasó la vida, digamos, las cosas se fueron ordenando obviamente y resulta que a mí me agarró una CV en el 2017 y pasan cosas de vuelta, la vida. Logro recuperarme a través de una empresa que tiene productos maravillosos y bueno... Había que hacer algo, pero no quería yo trabajar más en nada que fuera política, en nada que fuera... Yo milité mucho tiempo. Entonces, justo viene el nombramiento de mi hija como delegada municipal y ella me dice, mami, está bien que no quieras hacer política, pero venía a visitarme a la oficina. No quería saber nada yo. Y cuando la voy a visitar, veo el hermoso patio con jardín que había en el fondo y le digo... Le digo, ay, yo quiero hacer algo acá. Ay, yo lo sabía, me dijo mi hija. Pero ella pensó que yo le iba a decir que era algo para los chicos.
3: Claro.
2: Y le digo, no. Es otra instancia de mi vida, le digo. Acá en el Bajo, ay, muchísimas gracias. Le digo, acá en el Bajo nunca jamás hicieron un centro de tercera edad. Todos tienen que ir al Club 9 de Julio, que está, digamos... como a 10 cuadras.
3: Libre.
2: No, al Club 9 de Julio que está en Boulogne, pero está como a 10 o 15 cuadras. Y los micros tampoco llegaban al Bajo, tenías que ir hasta la rotonda donde salían para poder ir a Puerto Libre. Las que conocían Puerto Libre, porque nadie sabía ni que había un Puerto Libre capaz.
3: Claro.
2: Entonces, como yo estaba al tanto de todo, bueno, empecé a averiguar, me junté con mi amiga, con la que es la presidenta, con Miriam, le digo, mirá, Miriam, le digo, tendríamos que hacer esto, qué sé yo. Me dice, déjate hinchar, me dice, joder, que tenés. Le digo, dale, le digo, vos juntas tres amigas y yo junto tres amigas, le digo, y nos juntamos, y cada una, así fue. Estaban todas felices, dice, ay, sí, estaban muy entusiasmadas, que de hecho así surgió, no hubo que hacer nada más que la amiga del amigo de la amiga del amigo, así,
3: claro.
2: Una red.
3: Sí, sí.
2: Y bueno, nada, nos pusimos de acuerdo. Yo el nombre ya lo tenía en mi cabeza, porque yo siempre decía que todas esas personas que estaban ahí en el Bajo, que nunca tuvieron capaz que la posibilidad de que alguien le reconozca toda la lucha que tuvieron ahí. Ahí hubo inundaciones, pasaron muchas cosas, ¿verdad? Porque es un lugar donde hay mucha carencia. Y como yo trabajé socialmente ahí, sabía perfectamente la historia de todos y cómo.
3: Seguramente lo habrás conocido a mi padre, entonces.
2: Ah, sí.
3: ¿Quién es? Puede ser.
1: ¿Quién es tu papá?
3: Luis Marga.
1: Luis Marga.
2: Sí. Sí. Sí, papá. Sí, sí. Mira. Wow. Me emociona, lo conozco. Sí. La conocí. Bueno, la cuestión es que llegamos a sentarnos y a planificar qué íbamos a hacer. Le digo, no, pero yo no quiero hacer un lugar para tomar mate, porque para eso no necesitamos un nombre, necesitamos... No, quiero un lugar que tenga un nombre, que tengamos un lugar, que tengamos los beneficios que tienen todos, que el micro llegue a nuestro centro y qué sé yo. Bueno. Entonces, fui a hablar con un amigo... que ya lo conocía obviamente, pero yo no sabía que él estaba donde estaba. Yo era mi amigo y yo le iba a preguntar cómo podía hacer para empezar a hacer los trámites para hacer la personería jurídica, porque yo quería darle un contexto legal para poder también trabajar, no solamente en hacer cosas para divertirnos, sino si había necesidades y esas cosas poder colaborar.
3: Claro.
2: Y bueno, y hablé ahí con Lucas Prieto, y Lucas, pero inmediatamente me dijo, le digo, pero a mí me gusta el fondo que tiene la delegación, que está solito, le digo, abandonado. Me dice, pero y si no se está haciendo nada, no hay problema, me dijo, ocúpenlo.
1: Claro. ¿Y genial. ¿Por qué se llama Raíces del Bajo?
2: Justamente por lo que terminé de contar. Por personas como el papá de ella, que trabajaron mucho.
3: Yo me acuerdo que mi papá recolectaba frazadas, colchones, me dice, hay inundación, me voy para el bajo a ayudar.
2: Sí.
3: Llevaban todo eso.
2: Con uno que fue concejal, que todavía está, Orlando Barrientos, él es uno de los, digamos, históricos. Sí. Bueno, ahora yo también soy una histórica. Bueno,
3: sí. Somos leyendas.
2: Pero él ya es más histórico que yo. Él ya era concejal cuando yo lo conocí. Bueno, con ellos organizábamos todo. Justamente por eso el merendero, porque los chicos se iban sin comer al colegio, sin nada. Entonces yo decía, bueno, por lo menos si conseguimos la leche. Pero
3: ¿hace cuántos años de esto, Delia?
2: Y estoy hablando 93, por ahí, 92, 93. Claro, porque mis hijas eran chicas.
3: Claro,
2: o sea, era mi,
1: en el 96.
2: Porque mi necesidad era que mis hijas tuvieran también para comer. Yo estaba sola, pagaba alquiler, o sea, tenía todas las necesidades que tiene cualquier familia que no tiene una propiedad. Y tenía cuatro criaturas para alimentar. Entonces,
3: y una pregunta que pasa en esta clase de contexto es que las personas mayores ya no están más con la familia, están muy solitos, eso es lo que vi. Entonces, un lugar así, que los cobije,
2: no, pero
3: que
2: aparte,
3: reciban cariño, no, atención.
2: Aparte, la emoción que te da. Yo, por ejemplo, ahora nosotros cumplimos 2 años el 22 de abril. Uh-huh. Hicimos los festejos el 25. Bueno, para mí es una gran fiesta,
3: claro.
2: Me encargo de hacer todo como si cumpliera, no sé, 50 años.
0: ¿Y cuál es la función principal?
2: Contener.
0: Sí.
2: Creo que es esa
0: también
2: palabra.
0: Acompañan, dan merienda, dan almuerzo, solamente.
2: Lo que sí hacemos es, no lo hacemos de manera oficial, pero sí lo hacemos en el sentido de que tenemos las actividades que de lunes a jueves tenemos
0: actividades
2: que nos manda el municipio. Tenemos taller de la memoria, tenemos celulares, tenemos gimnasia, folclore, o sea, tenemos un montón.
0: Todos
2: y ahora nos agregan dos actividades más, o sea, no nomás que están contenidos, sino que van a tener una tarea, digamos. Y en el antes y el después siempre hay el encuentro, la charla, el mate.
0: Como un centro jubilados.
2: Es
0: un centro jubilado.
2: Lo que pasa es que a mí, de manera personal, no me gusta el
0: nombre
2: de jubilado.
3: Claro.
2: Porque para mí tiene la connotación de esto, de bueno, ya está.
3: Desde
2: terminó tu vida, claro. Entonces por eso le puse centro de encuentro y tercera edad, porque también vienen personas capaz que de 50, de 40,
3: claro,
2: Claro. Que le añade actividad, ¿no?
0: Claro.
3: ¿Y cuántas personas asisten?
2: Y ahora serán más o menos 50. Digo ahora porque empezamos con más.
3: Claro.
2: Pero bueno, hay personas que se fueron yendo de, claro, de este plano.
3: Sí.
2: Y personas que también se van por enfermedad, claro, o porque se van con los hijos, cambian de vivienda, lugar, digamos, de, sí, lugar de vivienda. Y ya si tienen que viajar, obviamente no van. Pero de todos modos, a ver, yo lo que noto es lo siguiente. El nivel de colaboración que hay, digamos, entre todos es, por ejemplo, hay una actividad y hay un boca a boca que convoca permanentemente, ¿viste? Entonces, personas que capaz que vivieron 20 años en el mismo barrio a tres cuadras no se conocían.
0: Se conocen.
2: Se conocieron ahí.
3: Qué loco.
2: Y no sé si se conocieron ahí, se veían.
3: Por ahí
2: no,
0: claro,
3: se
0: hablaban,
2: ¿no?
0: Claro.
2: No se saludaban.
0: Y usted que pasó muchas situaciones, porque hace años que estaba contando el tema del Bajo San Isidro, las inundaciones, ¿qué cree que diferencia hay entre los 90 y lo ahora? ¿La crisis está mucho más complicada ahora?
2: Mira, son dos contextos totalmente diferentes. ¿Por qué? En los 90 estamos hablando de que recién...
0: Dije 90 porque era, usted contó de los 90, pero claro, toda esa transición de todo este
2: pero
0: tiempo...
2: En ese momento, el Bajo tenía la mayor parte, por ejemplo, de barro.
0: Ajá.
2: O sea, hoy ya no pasa eso, hay claro, muy poca. Creo que no hay ya, sin asfaltar. Pero más allá de lo que es obra urbana, ¿no? La mentalidad de las personas, no había tanto celular, tanta información, tanto era como una herramienta el ir a la casa de alguien, invitarlo y pedirle.
3: Y teléfono de línea no tenía cualquiera.
2: No tenía cualquiera. Entonces claro, la comunicación, que parece algo que... pero en ese momento era otra. La información que te llegaba, si te llegaba, era otra. Entonces, todo eso, que eso se aceleró tanto... Creo que en algunos casos es positivo, pero en muchos negativo.
1: Claro.
2: Porque también lo malo se transmite rápido.
0: Y el tema de las carencias, digo yo, a eso también me refería.
2: Sí.
0: El tema de las carencias, hoy hay mucho, las familias como que le abandonan mucho más a las personas mayores, hoy los salarios son muy, las jubilaciones son muy bajas, los salarios
2: extremos, los
0: son
2: dos
0: muy
2: extremos,
0: bajos.
2: Los niños y los y adultos los mayores,
0: los más son vulnerables,
2: los que más sufren. Y ¿sabes qué pasa? O sea, se siente, ¿no? Con mucha facilidad la droga.
0: Ah, sí.
3: Eso es
2: tremendo. Sobre todo en el ámbito donde yo camino,
3: sí,
2: a donde vas, ¿no? Porque este consume, este vende. O sea, cada casa tiene una historia de,
0: sí,
2: de consumo, pero y todos saben... Y punto.
0: ¿Y cómo sobreviven las personas que van ahí? ¿Cuentan su situación económica, la crisis que están pasando, más allá que se van a un momento de taller, tienen cosas importantes que hacen ahí? ¿Cuentan que no le alcanza el salario? ¿Pueden solventar,
2: sí,
0: sus remedios?
2: Sí.
0: ¿Qué hacen ustedes para ayudar ahí?
2: O compra la mitad
0: de la medicación. Compra por blister.
2: No, claro. Porque, como es obvio que no alcanza...
0: Porque el salario es muy bajo de la
2: mayoría. La mayoría de los que... ¿Cómo es? De los que viven ahí, que tienen su casa, viven con sus hijos. Entonces eso como que es un poco más suave el tema de la
0: jubilación.
2: Sí. Claro, porque es más difícil para los hijos ahora irse y comprarse una casa.
0: Claro, están todos ahí.
2: Vienen con sus papás o con
0: sí,
2: la madre.
0: Sí.
2: Pero bueno, eso creo que facilita, digamos, a la persona mayor tener por lo menos asegurada la alimentación, la atención y otras cosas. Pero con respecto a lo que decís de la medicación, otro tema.
0: ¿Y qué se podría hacer para ayudar en esas situaciones? ¿Usted tiene algún proyecto más a largo plazo, a corto plazo, de incorporar algunas cuestiones más en el lugar?
2: No, mira, yo creo que las ONGs nacieron para hacer justamente lo que no hacía el Estado. Pero ahora el Estado no hace nada.
0: Nada. No. Dice que hoy como que la función principal son de ellos.
2: Exacto.
0: Ellos están trabajando mucho más de lo que tendría que trabajar el Estado.
2: Tal cual. Con nada de recursos.
0: Sí.
2: Porque
0: sí,
2: en definitiva...
0: Se hizo reajuste y se acordó todo. Justamente el reajuste fue en los comedores,
2: claro,
0: en ayudas.
2: Exactamente.
3: Uno los recibía la ayuda como un complemento más, ahora ni siquiera. No, ni
1: María
3: siquiera.
1: Delia, contame, nada. ¿Y a ustedes quién los ayuda con las donaciones, con la comida? ¿Quién los ayuda?
2: No, nosotros no. Nos autoabastecemos. Hacemos rifa, hacemos bingo. Yo soy socia de la Cámara de Comercio porque, en paralelo tengo otra actividad. Entonces, como soy socia de la Cámara de Comercio, mangueo ahí.
1: O sea, el Estado...
2: mangueo ahí.
1: O sea, que el Estado no apareció nunca con ustedes.
2: No, pero yo agradezco que nos dan el lugar. No pagamos nada, no pagamos lugar. Alquiler, no pagamos luz, nada. O sea, no tenemos gasto de la parte edilicia, por decirlo de alguna manera, que los demás centros sí. Y es un tema, sí. Porque los alquileres suben.
4: Por eso
2: se tienen que privar de cosas. Por ahí a nosotros nos cuesta un poco el tema de la libertad, por decirlo, de hacer cosas, porque no podemos, es la delegación. Siempre claro. Primero es la delegación y después es nuestro centro. Entonces hay jodas que no podemos hacer, juntadas que no podemos hacer, actividades. Pero, por ejemplo, ¿no? Estamos muy relacionados con la iglesia de San Pantaleón, de Nuestra Señora del Camino, que trabaja socialmente. Nosotros tenemos que presentar a principio de años, acá en Puerto Libre, todos los adultos mayores que van ahí, tienen que presentar un certificado de aptitud física. Entonces, yo fui a hablar con la doctora María, que es la responsable, digamos, de los equipos que están ahí, pero inmediatamente se ofreció para trajo un equipo de 20 médicos, le hizo la aptitud física a todos los abuelos, y ahora lo están reclamando los otros centros. Pero eso siempre funcionó, le digo, lo que pasa es que, en realidad, yo, por mi actividad anterior, yo siempre sabía que uniendo eslabones se pueden hacer cosas que
3: articulando
2: están,
3: con otra
2: que
3: gente.
2: Están, claro, exacto. Que están.
3: Delia, escúchame, esta última pregunta, ya otro día... podemos ir a visitar allá y hacerles una nota.
2: Sí, sería fantástico. Te pregunto, y ya invito a los abuelos.
3: Sí, obvio. ¿Cómo te cambió a vos la vida desde que nació Raíces del Bajo?
2: No. Es para mí maravilloso. Yo conté antes así, al pasar, que tuve una
3: ACV. Y para la gente que asiste.
2: Y ese ACV para mí me había como frenado la vida. Y esto es como que una inyección de energía permanente.
3: ¿Y a la gente que asiste, cómo la ves?
2: No, fantástico. Se han hecho parejas ya ahí. Ya apaga todo. Porque, dos personas menos solas. O sea, claro. 4, 6, 8 ya.
4: ¡Qué personas. Bueno! Mirá vos. Y hay muchas necesidades.
2: Digamos que... necesidades así de fondo como a mí me gustaría capaz que,
4: porque como es un lugar donde están cuentan sus cosas,
2: a mí me gustaría capaz que hacer, aunque sea cada 15 días o cada mes, así una comida, pero yo sé que si yo no lo puedo hacer y si pido van a traer, pero capaz que es algo que le estoy sacando a ellos, entonces me estoy como cuestionando a ver qué puedo hacer con eso. Ahora conseguí que alguien venga a ver porque, no dije esto, Lucas Prieto, cierran un centro que no me acuerdo ni dónde estaba, me parece que de allá de aquel lado de Villa Adelina, por ahí. Un centro grande de personas muy grandes que ya no lo podían llevar y las encargadas del centro ya no podían y tenían de todo. Así que ahí heredamos cocina, heladera, plato, vasos, tenemos todo.
4: Hay que comprar hay que necesitar el comestible y se podría hacer algo, Por algo llegó eso.
2: Yo siempre digo, Dios provee de maneras insólitas a veces. Yo no me quejo, yo siempre digo, es una bendición. Todo tenemos, todo. Así que, y tenemos un altillo ahí, entonces guardamos nuestras cosas ahí, las otras cosas que usamos, que compartimos con la delegación de la Vega, la cocina y todo eso.
1: Buenísimo. Gracias, María Delia. Fue un placer haberte tenido en el aire con Connie. Hermoso, sabes que las puertas abiertas están acá y desde el aire con Connie te vamos a ayudar y vamos a visitar a los abuelitos para charlar con cada uno de ellos también y que nos cuenten sus historias y cómo se sienten ahí en el centro.
2: Ok.
1: Gracias, chicos. Nosotros nos vemos el lunes que viene a las 10 de la mañana. Esto fue Al Aire con Connie. Espero que hayan tenido una excelente semana. Chau.
2: Gracias.

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0: Liga San Isidro. Gente de Martínez, gente de Argentina. ¡Feliz lunes, feliz semana! ¡Ha llegado un nuevo lunes! A mi vida, a tu vida, a nuestras bellas es muy distinto. Primero porque hoy es lunes 4 de mayo, de este al cual están faltando nada más ni nada menos que apenas 240 y que concluya este nuevo año 2026. ¡Días! Para que comience el Mundial de Fútbol 2026. Y además, estamos a 10 programas, a nuestros primeros 1.800 programas. Estamos en el 790. Hoy es un lunes muy distinto, porque para nosotros empezó mayo. Lunes del mes de mayo. Así que, bienvenido un nuevo día a tu vida. Muchísimas gracias por estar ya del otro lado. Estoy eternamente agradecido, porque gracias a que ustedes ya están allá, me permiten a mí estar y seguir estando acá, en esto que es la línea, que es mi máquina de ser feliz. Pero además, es tu magazine diario, el mejor, el único, el más completo, el más nominado, galardonado, pero además el más longevo en lo que se refiere a de la radiofonía de la zona norte. ¿Y sabes por qué? Porque todo lo que pasó pasando y todo lo que pasará en San Isidro manteniendo la línea acá en Radio Fénix FM 100. ¡Pum! Ahora sí, 8 minutitos han pasado después de las 12 horas. Ya tenemos una temperatura de 17 grados con 7 décimas de grado. Sigue siendo una pinturita. El cielo está pintado de color. Tus nubecitas están danzando arriba nuestro en la zona norte. Pero nada, hay que lavar ropa. Hoy, mañana, hay que aire. Miércoles, mamita querida, la que se viene. De 9 minutitos ahora pasaron. Después de las 12 horas o'clock. Y ahora sí, te tengo que decir, para que vayas a buscar algo para anotar, para escribir. Y un trocito de papel, porque ya vengo con todas las redes, con las plataformas. Sepas cómo escuchar y ver a manteniendo la idea. ¡Ya!
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0: Así que comenzamos con el primer teléfono de línea. Acá tenemos un teléfono Intel. 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Después le pusieron el prefijo y 3510, sí, 47933510. Un teléfono de línea, un teléfono de Intel. Acá en la ciudad de Martínez. Tenemos un celular, un WhatsApp habilitado para que vos te puedas comunicar con nosotros. Lo podés hacer a través de mensajes de texto, un mensaje de audio, una carta de documento, un telegrama colosionado, una llamadita. Lo único que te... Si todo lo que entra, todo lo que viene es con respeto, más que bienvenidos. Así que anotá, vinculate, agendate, porque está el celular de Radio Fénix. 11 48 50 11 736. Pero atención, que también nos pueden escuchar solamente, digo bien, hasta ahí, porque me falta net. ¿Y cómo tenés que hacer? Escuchar. 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
0: Ahora nos pueden escuchar, pero además nos pueden ver. Y eso lo puedes hacer a través del canal de YouTube que tenemos habilitado en este momento. ¡Escucha!
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0: 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Yo te voy a contestar. 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Vamos a chusmear en vivo, en directo, todo lo de Sudamérica, en el mundo, en la galaxia, en la Vía Láctea, en el... Pero además, también en el pasado, porque nos vamos allá por mil... Esta semana con Oscarcito emprendemos una nueva misión. 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

0: Hacer su este caso. Y Oscarcito es el Super Agente 88 nuestro. Y vas a ver. Vas a ver todo lo que. Como el Super Agente 63. Y el Super Agente. Personaje somos esta semana con Oscarcito. Nuestro Facebook sigue siendo manteniendo la línea página pública y oficial. Es que antes era Twitter, ¿te acordás? Bueno, es mantener. Nuestro Instagram. Solamente tenés que empezar a tipear manteniendo la línea y ahí nos vas a encontrar. Nos tenés que empezar a seguir para que puedas ver todas las historias cronológicamente lo que pasó en las últimas 8 temporadas. Lo que está pasando en esta actual novena. Y todo lo que pasará en las próximas de manteniendo la línea en nuestro Instagram.
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0: ¡Vos ya sabes! Estás por tomar un vuelo. Te pido. Porque ahí estamos nosotros. Salimos nosotros. En cualquier lado porque somos.
1: Duro con él.
0: 800 en la era de Javier Milei como presidente tanto de los argentinos y Javier de Norteamérica.
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0: Efemérides, sí señoras, sí señor. El forestal también se toma como el Día Internacional del Bombero. Hoy es, así que quiero jugo de naranja. Hoy es el día de la casca. Y además es el día de Star Wars. 4 de mayo siempre se celebra el día de Star Wars. Atención con los santorales. Porque acá, mira, todos conocen a una Iltruda. Todas conocen a una Iltrudi. No, hay un montón. Silvano, hay un montón todavía. Y conocen a Santa Pelagia. La gente sigue cumpliendo años. ¿Sabés quién cumple 91 años? Eterno goleador, el nene San Filippo. Está cumpliendo años hoy. Seguimos en el fútbol. Guillermo y Gustavo Barros Schelotto también cumple años. Por eso seguimos con el fútbol. Gastón Recondo hoy cumple 50. Y también cumple años Herbert Viana, el cantante y guitarrista. Us para la Matosu César. Lamentablemente hace 2 años, un día como hoy, pero del año 2014, falleció una institución del rock argentino. Javier Martínez, pionero del rock nacional, de Manal. Y ahora cuando pasaron 18 minutitos después de las 12 horas o clock, la frase del día, y que no es la mía. Hace miles, pero miles de Al Confucio, dijo lo siguiente. Que de los demás, no hagas a los demás, perdón, Confucio. Y ahora, lo sabía, por un cachito del Super Agente 86. Hablando el día de hoy de mucho, pero no te das una idea todo lo que vamos. Lo primero que te tengo que decir que nosotros salimos de lunes a viernes, cerramos a las 15. Hoy tenemos noticias de San. Sí, noticias de San Isidro con respecto a las líneas 707. La noticia del día y la editorial de quien te está hablando el día de hoy. Vamos a hablar de Messi, de Colapinto, de todo lo que pasó un poquito. En lo deportivo. Hoy tenemos un invitado especial, señoras y señores, con nosotros, Acción Libertad y Progreso, Tomás Amerio, economista como Acción. Vamos a estar hablando de la economía nuestra, tuya, mía y del país. Ahora sí, agárrense bien, porque en la última hora, estamos hablando con ellos hace un par de semanitas aproximadamente. Gustavo Coltore. Ellos son accionistas, socios accionistas. Microómnibus General San Martín, 27, 407 y 333. Que hace tal por todos lados se habla. Hoy nos vienen a visitar acá al estudio con las últimas novedades. Y lo que tiene que ver con la gestión municipal, te voy a contar ahora, dentro de un ratito, que es oficial, ¿eh? Oficial lo que hemos recibido hace 10, 15 minutos aproximadamente. Ya vino Oscarcito con todo el clima. Encuesta semanal de esta semana.

semana. Porque mira, hay tanta cultura que decidimos hacer una encuesta totalmente... No, pero tiene que ver con la cultura nuestra, con la cultura culinaria. Por docena, te diría, con la cultura de las facturas argentinas. Queremos saber cuál es tu factura preferida. Esa, quiero una docena de estas facturas, pero quiero tres de estas, porque esta es la que me gusta. ¿Cuál es la que más te gusta? La que viene con burro metido ahí, la media luna, con dulce de leche, con crema pastelera. ¿Cuál es? Y ya lo digo, dame una tortita negra. 12 horas 21 minutitos. Hoy es lunes de rock argentino. Jueves te comenté un adelanto, porque el viernes no estuvimos a la... Salimos, sí, con un programa con todas las entrevistas todas, que fue bastante escuchado. Pero ahora, atención, señoras, señores, se para San Isidro, se para Martínez, después San Isidro, después el país, después Sudamérica, después el mundo, el universo, porque es el día de Star Wars. Atención, ¿por qué? Porque ahora viene la canción misteriosa. Esta canción... Te van a traer también muchos reprisimos, segurísimo, segurísimo. Empieza a sonar así, escucha, escucha, escucha bien, ¿eh? A ver. Escucha bien. No te confundas. ¿Quién canta? ¡Un niño! ¿Cómo se llama, Diosa?

misteriosa que tiene que ver con este cantante. Que ya es muy grande, pero le siguen diciendo que... Vamos, lo podés hacer a través del canal de YouTube. Te mandás al chat y escribís. Y si no, lo cuenta. Y si querés llamar, llama. Porque acá te...

pasado 24 minutitos después de las 12 horas o'clock. ¿Y sabes qué? Sí, subió la temperatura, hubo un aumento de temperatura, saltamos de 17 a 19 grados con 2 décimas de grado. Al igual que la sensación térmica del cielo, ¡eita el cielo! Está pintado de punteo de noticias cortitas. ¿Quién? Como tantos podríamos decir hoy, ¿eh? Elegí vos tu jugador, no importa. Yo de River. Atención, señoras y señores. Estamos hablando del aumento de colectivos, ¿no? Que se iba a producir justamente el viernes primero a ser de un 5,6%. ¡Mentira! Para a partir de hoy, el aumento oficial de colectivos más 6%. Y no sé por qué. Y no sé por qué. De Boulogne a Martínez, el 1.200 y pico también ya. Así un salto terrible. Hasta hoy en la mañana, la noticia era que la Casa Rosada reabre y va a haber una conferencia de Manolo Fina Adorni. Bueno, parece que esto no es periodista y no hubo una conferencia, por lo menos hasta donde nosotros sabemos, del amigo Manolo Fina Adorni. Atención, si Marito está conectado seguramente, que sí, en cualquier momento, que tiene que ver con lo que está pasando en Ushuaia Crucero. A través de un crucero, ¿eh? Hantavirus, por un brote, 3 muertos, y vos sabés que eso es, se transmite a través... A seguir con esta información. Teo Varela, ¿te acordás, no? Esto fue a finales, en septiembre, me parece. Bueno, Pequeño J va a ser extraditado, hoy llega al país. Última fecha del torneo, esto sucedió, creo que faltan unos partidos para el confirmado. Final en el Gran Premio de Miami, sumó sus primeros 6 con Williams, creo que había salido octavo en esa oportunidad, así que sumó muy buenos puntos, muy buena. Y ni hablar de Kimi Antonelli, querida mamita, primero en el campeonato y ya ganó 3 carreras. 12 horas 28 minutitos, lunes de... bueno.

Te voy contando que hoy va a ser el día de los Twins de Rock, una de las más icónicas de la música divertida, allá por inicios del año 80. Mejores ejemplos del movimiento con letras humorísticos, irónicas, espíritu muy revivalista de la década del 50 y del... La banda fue creada por Pipo por marzo-abril del año 1982. Hace apenas 40 y pico de años, 40. Hoy todos los temas van a ser de los Twists. Jueves ya te di el adelanto, porque fue el último día que estuvimos en vivo. En este momento que Lo que el jueves transforman el tema del día, señoras, señores. Lunes de rock argentino. Oh, temazo para arrancar, manteniendo la línea en su programa número 1790, de llegar a los 1800 programas. Si empieza a sonar así, escuchá. Claro que sí. Yo soy tu querosén.

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2: 34 minutitos pasaron después de las 12 horas o'clock. Muchísimas de grado, al igual que la sensación térmica. Y volvió Joaquín Sabina, sí, con su parte meteorológico. Lo que a mí me está indicando que...
3: Se anuncia entre los dos tiempo inestable. Van a tus ojos las tormentas. Por la que el viento sea variable. Que me quieras.
2: 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Lo segundo que te tengo que decir que nuevamente, como todos los días lunes, en la operación 100.3, nuestro director, el señor Pablo Zapere, se hace cargo de la consola, de la botonera, sí, y pasa a ser nuestras manos mágicas. Escuchar este programa, este producto, a la perfección. Así que gracias a Pablo. Ahora, bueno, seguramente va a aparecer en pantalla mi fiel amigo Oscarcito, que últimamente está más contento que yo, porque Independiente gana, Independiente se clasifica. A ver, no estará jugando tan bien, pero por lo menos está ganando, ¿viste? Bueno, para el Servicio Meteorológico Nacional, que es mi fiel amigo Oscarcito. Sí, señor, sí, señores. ¿Eh? El mejor pronosticador, el mejor meteorólogo de todo el universo, de toda la galaxia, vive con nosotros, come con nosotros, duerme con nosotros, juega con nosotros, desayuna con nosotros, merienda con nosotros, hace todo con nosotros y hace todo muy bien. Pero lo que mejor hace, ¿sabes qué es? Es levantarse un ratito antes de las 5 de la mañana para venir a despertarme. Pero además, él necesita que yo le abra la primera puerta. Tenemos dos para acceder a nuestro patiecito, ¿viste? La segunda la abre el de taquito, no tiene ningún problema. Sale corriendo a las 5 de la mañana, hace sus necesidades. Como haces vos también, obviamente, nada más que le hacen el patio, entra corriendo, se pone la camiseta número 10 del Bocha Bochini de Independiente, se sienta y lo imprime, me lo da, yo vengo y te lo cuento porque yo soy un simple mensajero. Realmente el profesional de la meteorología es mi fiel amigo Oscarcito, que además, para los que no saben, le voy contando que también es el meteorólogo oficial de la escudería Alpine de Fórmula 1 y fue uno de los que decidió que la carrera se corriera un par de horas antes, porque después se vino una tormentaza en Miami, que bueno, cayó agua, de todo fue lo que cayó. Todos los meteorólogos actuaron a la perfección y Oscarcito estuvo ahí adentro. Pero además, ya sabes que Oscarcito tiene su propio Instagram, que es Oscarcito-meteorólogo. Ahí lo tenés que empezar a seguir para que vos todos los días diario. Y también el extendido de mañana y un dato de color. Y además, ya sabes que hace mucho tiempo que viene formando la banda de Oscarcito. Tiene un montón de fieles amigos adentro de su banda, pero quiere seguir teniendo fieles amigos. Así que si vos tenés un fiel amigo y querés que participe en la banda de Oscarcito, le haces, o si no, con el tuyo propio. Porque, ¿qué pasa? El único requisito que te pide Oscarcito es lo siguiente, escucha, que tu fiel amigo esté estudiando o haya terminado de estudiar, se haya recibido, que sea un profesional, que tenga un oficio, que tenga una ocupación, que tenga un oficio, en una palabra, que no sea un vago que esté todo el día tirado panza arriba jugando y mordiendo la pelota. ¿Se entiende, no? Bien, dicho todo esto, paso a darte un ejemplo. Como hoy es el día del bombero forestal, bombero internacional también se puede llamar, en la banda de Oscarcito, Trompín, el elefante, claro, ¿sabes cómo apaga fuego enseguida? Toma un poco de agua y hace... Y

0: automáticamente apaga todos los fuegos. Así que ya sabes, él estudió además, es bombero profesional internacional, nuestro elefante llamado Trompita, que pertenece, Trompín, perdón, a la banda de Oscarcito. Bien, y ahora sí, nos metemos derecho. Esta semana, el jueves ya te habíamos avanzado algo con Oscarcito, que en la mitad de semana íbamos a tener un sistema de baja presión, nuevamente una ciclogénesis, que está dando vuelta por ahí, y se va a posar el día martes a la noche. Así que ahora vamos a proceder a contarte cómo estaba hoy a la mañana. Bien, a las 5 de la mañana, 13 grados, una mañana fresca, no fría, era fresca la mañana quizás, ¿verdad? Para hoy la máxima pronosticada por mi fiel amigo Oscarcito son 22 grados. 18 grados a la tarde-noche y un cielo parcialmente nublado. Hoy, ahora, lo tenemos, van a estar dando vuelta, pero nada más, ¿eh? Nada que temer para el día hoy. Mañana la historia sigue bastante parecida. 23, 22 grados a la tarde con un cielo parcialmente nublado. Pero atención, ya a la tarde-noche cambian las condiciones. Viene la inestabilidad, viene la humedad y viene esta ciclogénesis de vuelta, que puede llegar a durar 48 horas. Un poquito más, un poquito menos, pero por ahí, ¿correcto? Se va a posar el día miércoles. El miércoles vamos a ver un cambio de temperatura, pero para arriba a la mañana. 16 grados, por ejemplo, a los 13, 14 que teníamos comúnmente lunes y martes. 22 grados a la tarde y con lluvia, chapas. Fuertes atenciones, ¿eh? Rayos, centellas, espera de todo para el día miércoles, ¿correcto? Bueno, esto va a seguir así hasta el día jueves. Lo que pasa que el jueves, amén de las lluvias, chaparrones y tormentas que también tuvimos el miércoles, van a seguir el día jueves y súmale el viventudo. Por eso, a la tarde-noche o a la noche o a la madrugada del día viernes, digo bien, empieza a mejorar, ¿correcto? De dos días que vamos a tener este sistema de baja presión, esta ciclogénesis, que se posa siempre, ¿no? Entre Uruguay, viste, la costa argentina, por ahí va a andar dando vueltas. Bien, el viernes, pero mirá cómo cambia la temperatura. Baja 8 grados la mínima, por eso una semana que vamos a tener, viste, calorcito, frío, lluvias, viento y también frío. ¿Por qué? Porque el viernes, grados a la tarde, un día nublado, muy ventudo y a la tarde no se descarga una lloviznita. ¿Viste esa garúa con viento que molesta? Bueno, esa posiblemente tengamos el día viernes, pero con frío. Un sábado y domingo igual, 14 grados de temperatura máxima, mirá cómo baja la temperatura, y con la próxima semana será una semana ya con temperaturas de 17 grados como máxima y una mínima que va a estar entre 8, 9, no va a llegar ni siquiera a 10 grados, o sea que va a seguir bajando la temperatura. Viene mayo, viene el frío, se está terminando ya el otoño, porque queda poquito nada más, queda poquito, ¿correcto? Ya el primero de junio, queda gente hablando, ¿qué pasa? Ya viene el invierno, en junio comienza el invierno. Bien, en la costa atlántica, por ejemplo, hoy la temperatura en Mar del Plata, 20 grados con un cielo parcialmente nublado. En nuestro querido y amado balneario de Reta, en Tres Arroyos, le mandamos un saludo a la gente de Departamentos Meicohue, a Eide y a Eduardo, nuestros amigos. 20 grados con el cielo parcialmente nublado. Y con el cielo parcialmente nublado. Dicho todo esto, 44 minutitos pasaron después de las 12 horas. Y yo creo que ahora viene la canción misteriosa, ¿no? Sí, viene la canción misteriosa. Aunque sea 10 segunditos. A ver, que suene el primer estribillo. Es como que siempre quedó chiquito este muchacho. Y es grande, ¿eh? Es un grandulón ya, ¿eh? ¿Cómo se llama esta canción?
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0: ¿Cómo se llama este cantante? Nunca dejó de ser chiquitito. ¿Y cuál es la efeméride misteriosa? Que tiene que ver con el cantante, ¿eh? Ahí viene, vamos. Oh, mamá. Oh, mamá. Oh, mamá. Hasta ahí basta para mí. ¿Por qué? Porque hoy es lunes de rock argentino acá en Manteniendo la Línea. Hoy es el día de los Twists porque llevan casi 40 y pico de años desde allá, marzo, abril del año 1982 aproximadamente. Y el segundo tema es este que empieza a sonar así, escuchá. Rockabilly de los Narcisos, vamos.

paseo en San Isidro. No es lo mismo, ni es igual. Por sus calles y su gente, sus jardines y catedral. ¡Bienvenido a San Isidro! Tus barrancas, mi paisaje. Tus veleros son mis viajes. Vos has estado mi equipaje. Estribillo. San Isidro. Es mi lugar, sí señor. Ahora sí, escuchá, ¿eh? Escuchá. San Isidro no se puede comparar. Che. Bueno, ni bien comenzaba el programa, yo te decía que tuvimos una noticia de último momento. Debe tener aproximadamente 30 minutos, como mucho. Gracias a toda la gente de prensa y difusión del municipio de San Isidro, que como te digo siempre, nos nutre de toda la información para que nosotros la podamos difundir y ustedes se puedan enterar de todo lo que está pasando en nuestro querido y bendito municipio de San Isidro. Y esto tiene que ver con lo que está pasando hoy día, ¿no? La noticia del día, que hace muchos días, hará dos semanas, tres ponele, que está dando vuelta, es la línea, ¿no? La 707-437-407 y 333. Y comunicado oficial, comunicado oficial, si Pablo me escucha, ahí está. Comunicado oficial del municipio de San Isidro. Dice lo siguiente: el municipio de San Isidro presenta en la provincia su propuesta de nuevos recorridos junto a las empresas de colectivos para dar cobertura a todos los barrios. Mañana, martes 5 de mayo, presentará en el Ministerio de Transporte Provincial su propuesta de recorridos que viene desarrollando de manera conjunta con empresas de colectivos y sindicato de trabajadores. Luego de más de un mes de reuniones técnicas junto a diferentes empresas nacionales y provinciales de colectivos que, en su mayoría, prestan servicio en el municipio de San Isidro, el equipo de movilidad municipal presentará al gobierno provincial mañana, martes 5 de mayo, un nuevo esquema de recorridos que prioriza la cobertura en todas las localidades. El avance de estas gestiones se mantuvo en reserva, ya que para garantizar la viabilidad técnica y operativa de los cambios fue necesario realizar un análisis exhaustivo de las alternativas. Desde que comenzó esta gestión, el gobierno municipal se puso a disposición de la empresa Micro Ómnibus General San Martín para mejorar diferencias entre sus ramales, de subsidios y baja demanda de pasajeros. Durante el año 2025 se realizaron diversos cambios de recorrido a pedido de la empresa para acompañarla, mejorar sus indicadores y así poder sostener el servicio de transporte público. Si bien estos cambios mejoraron su operación, no fueron suficientes para poder sostener el servicio de una empresa privada que se encuentra en una situación compleja de deudas con proveedores, combustibles y salario desde hace ya mucho, mucho tiempo. A partir de la crisis de la empresa privada Micro Ómnibus General San Martín, que afecta al servicio de las líneas 333, 437, 407 y 707, el municipio busca garantizar alternativas de movilidad a los vecinos de San Isidro que utilizan el servicio a diario, esperando que los nuevos recorridos que se realizarán con las líneas provinciales permitan que se conecte de mejor manera y se sumen cada vez más pasajeros al sistema. Una vez que estos recorridos sean aprobados por el gobierno provincial, se informará la implementación de los cambios y se hará comunicación en las paradas de colectivos y por todos los canales del municipio de difusión. Estas son las últimas novedades que tendrán media hora, un poquito más aproximadamente. Es comunicado oficial del municipio de San Isidro.
Yo te contaba que nosotros este tema lo venimos tratando hace 3 semanas. Por eso cuando dijo un mes se me vino, pero bueno, el conflicto con la línea esta ya viene desde hace el año pasado. Se reavivó mucho hace 3 semanas, posiblemente un mes sea. No estoy tan seguro de los tiempos, pero sí estoy seguro de las problemáticas. Nosotros estuvimos hablando con algunos choferes, también estuvimos hablando con algunos socios accionistas, estuvimos hablando con el señor Pablo Terenciani, que es presidente, en principio actual, de la microempresa Ómnibus General San... General San Martín, también accionista de la empresa, ustedes recordarán, hace 2-3 semanas aproximadamente. Y hoy volvemos a hablar, porque nos van a venir a visitar. En principio está todo arreglado, está todo confirmado. Hasta hoy a la mañana estábamos todos de acuerdo que tanto el señor Gustavo González y el señor, que ya estuvieron con nosotros hablando por teléfono, van a venir acá al estudio de FM Fénix a presentar todo, los papeleríos y a contarnos realmente cómo está la situación hoy día. Entonces creo que entre este comunicado oficial y por lo menos la parte de 2 accionistas de los 19, que creo que traen la voz cantante de todos los miembros societarios de esta empresa,

Espero que estén de acuerdo, ¿no? Que lo que diga uno sea lo mismo que está diciendo ahora el municipio, porque si no volvemos siempre a la misma, ¿viste? A ver, el cuento de la buena pipa le podemos llamar a esto, ¿no? No sabemos quién tiene razón realmente. Por ahí todos tienen razón, ¿eh? Y por eso está así la situación. Y bueno, aparentemente, por lo que pude leer ahora, lo leí recién esto, ni siquiera tuve la posibilidad de leerlo antes de salir al aire. Da la sensación de que entre todos hablaron, ¿no? Están evaluando esta posibilidad de solución. Y esto va a ser mañana que se va a presentar en el Ministerio de Transporte Provincial, ¿correcto? Yo leí hoy, cuando vengan tanto Gustavo González y Cristian Ecoltores, que son socios accionistas y deben traer la voz cantante de otros accionistas de la empresa, me digan exactamente lo mismo. Eso es lo que esperamos, porque si no, empezamos de vuelta con los dimes y diretes que nos vienen trayendo ya muchos problemas a nosotros los sanisidrenses, ni hablar de los trabajadores de las distintas líneas de colectivos, ¿verdad? Trabajadores, familias y todo. Mañana va a estar con nosotros el señor Omar Arce, nuevamente con nosotros. Él es el secretario general del Sindicato de Trabajadores Municipales de San Isidro, que también vienen con las distintas problemáticas ya desde hace mucho tiempo en el cobro de salarios, en el aumento y un montón de cosas más, las distintas paritarias, ponerse de acuerdo también con la gestión municipal y también con este tema, porque también les influye a ellos, porque los trabajadores municipales no pueden llegar a tiempo, porque si no estaba la 707 se les cuesta más el tema de llegar a su laburo. O sea que es muy grande todo esto, ¿no? Abarca a todos los sanisidrenses, me parece. Hoy leí una pavada ahí en Facebook, ¿no? En donde muchos decían, claro, a mucha gente de San Isidro esto no le impide, gente pudiente acá en San Isidro. Pero yo creo que todos estamos afectados. ¿Por qué? Porque esa gente pudiente por ahí tiene una empleada que va a trabajar a la casa y no puede llegar a la casa para hacer sus quehaceres domésticos, ¿correcto? Así que me parece que influye y a todos, influye y a todos. Así que esperemos hasta las 2 de la tarde a ver qué va a suceder con las noticias que nos traen estos dos accionistas de la empresa Microómnibus General San Martín, ¿no? 12:58. La temperatura 19 grados con 2 décimas de grado, al igual que la sensación térmica. El cielo está muy despejado, iba a decir muy nublado, mirá. No, está totalmente despejado. Algunas nubecitas sí se ven por acá, pero nada que temer hasta el día martes noche, miércoles a la mañana. Bueno, para terminar rapidito, porque hoy vamos a hablar de... tengo deportes en el recuerdo después, ¿no? Después de la entrevista. Ahora vamos a estar hablando, después de que salgamos de la tanda, con el señor Tomás Amerío. Yo te contaba antes, él es economista de la Fundación Libertad y Progreso. Y vamos a estar hablando justamente de la inflación, de tu inflación, de mi inflación, del aumento de transporte y todo lo que estamos viviendo realmente los argentinos, ¿no? Hoy estaba escuchando datos que aparentemente las mediciones que vienen dándose para el mes de mayo, la inflación va a ser mucho menos, estaría en un 2,4% a lo que estuvo un 3,9%, pero es lo que nosotros no entendemos, ¿no? ¿Por qué el gobierno está diciendo que se le está ganando la inflación y esto no es así? Yo te contaba que el aumento de colectivos y estuvo pautado para todo el AMBA del 5,7% para el 1 de mayo, que fue el viernes pasado. Pero hoy nos desayunamos con la noticia de que para la provincia de Buenos Aires, para toda la provincia, esos colectivos que no van a la capital federal, el 1% a partir de hoy. Y esto fue así, porque te puedo garantizar, 1.236 pesos creo que me salió desde Boulogne hasta Martínez, la línea 314, que ustedes saben que yo tomo para venir a laburar acá a la radio, ¿correcto? Y el viernes, no, el, el,

grandulón ya. ¿Y cuál es la efeméride misteriosa con este cantante? La voy a dejar hasta el estribillo. Después corto, vamos con un tema de los Twists. Y con este tema nos vamos a ir a la tanda, ¿eh? La voy a cantar yo, como hice recién. El estribillo nada más, ¿eh? Ahí va, ¿eh? Y dice: oh, mamá. Oh, mamá. Es... oh, mamá. Hasta ahí, basta para mí. ¿Por qué? Porque nos vamos a la tanda con los Twists. Y escucha, ahora viene un tema clásico, icónico, te diría yo, de los Twists, que es el Twist de Luis. ¡Vamos! Con este tema nos vamos a la tanda. Y después de la tanda, vamos a hablar de economía. Después de economía, deportes en el recuerdo. Vamos a hablar de muchas cosas. Todo lo que pasó este fin de semana en el deporte, acá en Argentina. En Miami también, claro que sí. El Twist de Luis, tanda. Mantenete en la línea, mantenete en la Fénix. Ya volvemos.

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8: Nueve minutitos pasaron después de las 13 horas o'clock. 19 grados, 2 décimas la temperatura. 19 grados con 2 décimas de grado, la sensación térmica. El cielo está totalmente pintado de color turquesa. Algunas nubecitas danzan arriba. Acá por la ciudad de Martínez, en la zona norte, San Isidro, provincia de Buenos Aires. Pero no teman, no va a pasar nada, ni hoy ni mañana. Ya mañana a la noche quizás empecemos a ver una inestabilidad. Empieza a mejorar y el miércoles y jueves... lluvia, chaparrones y tormentas durante todo el santo día. Escuchamos los Twists.

0: La Fabi Cantilo canta con los Twists.
1: Creo.
0: Ya nos vamos a ir a la comunicación con el señor Tomás Amerío, economista de la Fundación Libertad y Progreso. Primero los Twists en este lunes de Rock Argentina. ¡Vamos!

0: 11 minutitos pasaron después de las 3 horas o'clock. Te decía, 19 grados con 2 décimas la temperatura. La temperatura máxima pronosticada por mi fiel amigo Oscarcito para el día de hoy, 22 grados. ¿Llegará? Sí, claro que vamos a llegar a 22 grados. A la tarde-noche vamos a tener esta temperatura aproximadamente. Cuando el solcito ya se oculte, ¿viste? 18, 19 grados aproximadamente. Y con un día que va a terminar siendo parcialmente nublado. Y un martes, día lunes, 14 grados a la mañana cuando te levantes, 22, 23. Pero ya empieza a desmejorar, a hacerse inestable la tarde-noche del día martes y jueves, días de lluvia, chaparrones, tormentas, rayos, centellas, granizo, no creo, pero va a caer mucha agua, sí, están pronosticadas fuertes tormentas, intensas, con mucha. Perfecto, gracias a Pablo. Así que voy a proceder a saludar al señor Tomás Amerio, él es economista de la Fundación Libertad y Progreso. Muy buenos días, Tomás, pero ¿cómo dice que le va?
1: Acá.
0: Igualmente, Tomás, otra vez contigo. Muchísimas gracias.
1: Muchas gracias.
0: Bien. Bueno, creo que la pregunta recurrente por la que estamos dando vuelta todo el día, ya hace bastante, venimente, ¿no? En un momento es como que, viste, bueno, ya la tenemos casi, ya la tenemos domada, pero no fue tan así, ¿verdad? No fue tan así. Saltó a 3,9, ¿no? Me parece, no me acuerdo bien si el mes pasado, en abril.
1: Sí, 3,4 había sido en el mes de marzo, que fue el registro más alto que nosotros tenemos.
0: Sí.
1: Pero hacia abril vemos una desinflación hasta el 2,4, que uh-huh. es lo que marca nuestro pronóstico, ¿no?
0: Perfecto. De eso es lo que estaba escuchando hoy a la mañana, ¿no? Que ya se ve uh-huh. un de esto más o menos, ¿no?
1: Totalmente. Sí, esto es, en primer lugar, es importante porque es la primera baja de la inflación en 10 meses.
0: Sí.
1: Que esto es un dato importante, sobre todo porque uno de los grandes es justamente el proceso de desinflación. Por lo tanto, tener 10 meses en los cuales la inflación se mantenía o subía conformaba un problema. Sin embargo, la desinflación que ya se venía anticipando, sobre todo por la disipación de estos shocks, sobre todo primero y principal el petrolero,
0: sí.
1: que fue el que había influido tanto sobre el aporte, porque ahí está incluido lo que es combustible, ¿no?
0: Claro.
1: Y además veníamos de tener la inflación particular de la estacionalidad de marzo que viene por el inicio del ciclo electivo que hace aumentar los precios, sobre todo en el...
0: Uh-huh. Hay una pregunta recurrente que los que no sabemos mucho, no sabemos casi nada, siempre aprovechamos cuando tenemos un economista y la hacemos, porque es lo que se habla en el barrio, lo que se habla en la familia, por ahí, che, la inflación uh-huh. fue el del 3,5%, pero por ejemplo, un ejemplo clásico que nos tocó vivir el día de hoy, yo lo cuento y lo conté recién hace un ratito, yo desde Boulogne, donde vivo yo, a Martínez, me tomo un colectivo, ¿no? ¿Y qué pasó? Aumentó un 11,6%, me parece. Entonces, tanto, ¿por qué esos aumentos?
1: Bueno, es una muy buena pregunta, sobre todo para tener en cuenta cuando nosotros vemos el dato de inflación. Nosotros siempre tenemos que entender a la inflación o al dato de inflación, de índice de precios al consumidor, como un promedio ponderado de varios rubros, uh-huh. ¿correcto? Entonces, naturalmente, al ser o al intentar capturar precios de toda la economía, este índice se divide en varios rubros en los cuales unos van a aumentar por encima del nivel general, uh-huh. otros por debajo del nivel general. Por lo tanto, como bien decís vos, vamos a tener como ese 11% en transporte y vamos a tener otros que tienen mediciones por debajo de la inflación. Sobre todo, está muy bueno el tema que traes a colación porque, por ejemplo, tenemos el rubro de alimentos y bebidas, uh-huh. que es uno de los... De

0: más sensibles, sobre todo cuando medimos inflación, porque y en el bolsillo en general, y es uno de los rubros que bajó o que aumentó por debajo del índice general, es decir, ya está corriendo por debajo del 3%, con lo cual nosotros ya conformamos, como bien decís, rubros que aumentan por debajo y por encima de la inflación. Y obviamente el dato general es un promedio de todos estos rubros, ¿no?
1: Ok. Es como un promedio, ¿no? Es un promedio, hablando rápido, totalmente, digamos así, ¿no? De lo que se saca para sacar ese famoso índice de inflación, totalmente, ¿no?
0: Ahora, totalmente. Hacer un índice capta varios aspectos de la realidad, varios rubros, digamos.
1: Sí. El presidente Javier Milei en muchas oportunidades dice que se le está ganando a la inflación. Y eso tampoco, viste, la gente lo ve mucho, no lo vemos, ¿no? Y a ver, a veces yo hablo mucho en base a los jubilados, ¿por qué? Porque, bueno, todos tenemos un jubilado, una mamá, una tía, un abuelo, o nosotros en cualquier momento también estamos a punto de jubilarnos. Totalmente. Y entonces decimos, che, pero los jubilados no le están ganando a la inflación. Eso es así.
0: No, totalmente.
1: ¿No?
0: Totalmente.
1: Y después debe haber, ya sea municipales, privados, porque hoy día los aumentos salariales son muy escasos, muy poco, ¿no?
0: Totalmente. Sí, totalmente. El tema que planteas, sobre todo empezando con el índice de salarios, nosotros tenemos una descomposición, según lo mide el INDEC, en tres categorías, que están los salarios registrados, los no registrados, claro, y dentro de los registrados tenemos los privados y los públicos, ¿correcto?
1: Sí.
0: En general, los índices que van por debajo de la inflación son los salarios públicos, es decir, la variable de ajuste, sin duda que ha sido el Estado, y digamos, el ajuste en ese índice, en el índice de salarios que crece por debajo de la inflación, es decir, hay un ajuste real en lo que es la masa salarial. Y por otro lado, tenemos también ajustes en términos de que incluso manteniendo el superávit fiscal, nosotros tenemos que el gasto en gasto previsional involucra un gasto muy grande para el Estado, ¿correcto? Sí. Entonces, para que el Estado pueda mantener esa masa salarial, sobre todo para las pensiones que tiene que ser del Estado, son demasiado elevadas y genera o termina generando en el extremo esta situación degenerativa, sí, para salarios de los pensionados, ¿no? Pero, sin embargo, el presidente cuando marca que la inflación en el largo plazo está vencida, hace referencia justamente a que con un equilibrio en las cuentas fiscales no va a haber ninguna justificación para aumentar la cantidad de dinero por inflación, ¿no?
1: Claro, porque estamos hablando, yo estoy medio perdido ahora en la cantidad de millones de jubilados, pero debe haber más de 11 millones seguramente.
0: Totalmente.
1: ¿No? Debe andar en eso.
0: Totalmente.
1: Y es entendible, ¿no? Esa ecuación que hace el gobierno. No sé de dónde puede llegar a salir, eso se entiende. Ahora, ustedes como economistas, como una corporación de economistas que son ustedes, la Fundación Libertad y Progreso, ¿cómo pueden llegar a ver no solamente el tema de la inflación, sino el futuro, por ejemplo, de estas personas, no, porque son personas, obviamente, sean jubilados, trabajadores municipales? Es como que en algún momento se puede ir acomodando, porque de eso depende que si uno tiene un poquito más de guita, vamos a gastar, ¿verdad?
0: Totalmente. Bueno, yo creo que voy a hacer un análisis que es un poco más profundo y por ahí que tiene que ver con está dada la fertilidad hoy en día en el mundo. Nosotros vemos que hoy en día en casi cualquier sociedad que nosotros miremos, la pirámide de la fertilidad está invertida, por lo tanto, o tenemos sociedades que son sociedades viejas, por lo tanto, en un esquema de nosotros la conocemos hasta el día de hoy, que son pensiones de tipo pay as you go, o sea, que las personas que aportamos hoy le pagamos a los jubilados de hoy.
1: Exacto.
0: Lo que termina sucediendo es que en el largo plazo, si nosotros tenemos más jubilados, tema termina quebrando de alguna,
1: exacto,
0: manera. Y bueno, uno de los primeros síntomas es precisamente tener pensiones que son muy bajas o que no permiten tener una vida digna. Bueno, precisamente ese es el primer síntoma

0: de que nacional se enfrenta a estos quiebres cuando nosotros observamos la pirámide de fertilidad invertida, que es justamente uh-huh. en lo que se basa, como nosotros lo conocemos, necesita necesariamente que haya más personas aportando que claro. personas recibiendo la pensión, ¿no?
1: Claro. Acá es al revés. Yo creo que estamos en 6 sí. millones de personas que hoy día están blanqueadas, me parece.
0: Sí, totalmente.
1: Más o menos ese dato es, ¿no? O sea, es la mitad uh-huh. de lo que es la masa de jubilados.
0: Exactamente. Entonces, ese es el origen uh-huh. De todos los problemas. Que claro. nosotros siempre para aportar necesitamos, por la forma en que tiene el sistema previsional de hoy en día, necesitamos más gente aportando. Por lo tanto, por más que cualquier administración, por más bien intencionada que sea, quiera sustentar a esos pensionados, si no hay personas aportando, digamos, por una cuestión técnica, no es posible sostener el sistema, ¿no?
1: Claro. El presidente siempre habla de un equilibrio fiscal, ¿verdad? No se puede gastar, que es normal. A ver, no es normal, porque en algunas familias no se hace eso, pero es lo que se debería hacer, ¿verdad?
0: Sí, totalmente, totalmente.
1: Bien, ahora, el tema es el siguiente, la pregunta, porque ustedes seguramente están empapados, desde al día de hoy, por uh-huh. ejemplo, se mantuvo ese equilibrio fiscal, ¿verdad?
0: Totalmente.
1: Bien.
0: Sí,
1: ¿Se logró juntar unos manguitos?
0: Sí, totalmente. A ver, es una buena pregunta, sobre todo para clarificar el equilibrio fiscal. Uh-huh. En general uno piensa en términos temporales de hoy me entra esto, hoy gasto esto, entonces el equilibrio fiscal es que lo que me entra hoy es lo que es exactamente lo que gasto o es más. Sin embargo, a ver, uno tiene que entender que en las cuentas del Estado uno lo que tiene cuando hablamos de equilibrio fiscal es un equilibrio fiscal entre todos los periodos temporales. Esto quiere decir que las fuentes de ingreso del Estado pueden ser, por un lado, emitir dinero, que es justamente la canilla, digamos, que luego tenemos los ingresos tributarios y luego tenemos la acumulación de deuda, ¿no? Digamos, lo que sería el equivalente a que una familia haga uso de la tarjeta de crédito. Por lo tanto, mientras la economía en el siguiente tiempo, hablando de que tiene sus cuentas equilibradas. ¿Por qué? Porque a lo largo de todos los periodos de tiempo es sostenible.
1: Exacto.
0: ¿Correcto? Entonces, precisamente esta administración observamos que mantuvo ese equilibrio fiscal y en definitiva ese equilibrio fiscal es lo que permitió cortar con esta inercia, emitir con motivo de equilibrar las cuentas, perfecto, digamos, para que cierre, ¿no?
1: Perfecto. Esa es una de las claves, ¿no?
0: Porque totalmente.
1: Viste que por momento se hablaba mucho de la emisión monetaria, uh-huh. porque venimos de gobiernos que diciendo la verdad, lo único que sabían era emitir para tapar agujeros.
0: Totalmente.
1: Bien, eso se logró. Esa palabra, ¿no? Emitir, es como que había quedado uh-huh. un poco en desuso, digamos, ¿no? Es como que. Y es bueno que la gente entienda también, ¿no? Que a veces por totalmente. Ahí no tenés guita en tu bolsillo, obviamente, uh-huh. entre comillas, pero hay ese equilibrio que es lo que permite no crear papelitos de colores.
0: Totalmente. Es decir, uno siempre tiene que distinguir, de nuevo, volviendo a toda esta dinámica de inflación, nosotros vemos que hay que distinguir entre lo que es el corto plazo, la inflación suba por cuestiones estacionales o por cuestiones de shocks particulares como el de Medio Oriente. Otra cosa es la inflación de largo plazo. La inflación de largo plazo responde inequívocamente a los cambios en la cantidad de dinero, que inequívocamente responden a si un gobierno necesita hacer uso de esa emisión para tapar agujeros, como bien vos dijiste.
1: Claro.
0: Ahora bien,
1: claro.
0: cuando nosotros vemos esta emisión de dinero, nosotros hay que, o siempre nosotros hablamos de emisión en términos literales, cuando nosotros decimos, bueno, yo emito un peso y ese peso va a la calle. Bueno, lo que es emisión neta es la diferencia entre lo que yo como Banco Central emito como uh-huh. oferta de dinero, neto de la demanda de las personas de ese dinero.
1: Claro.
0: Porque si yo emito 10 pesos y la gente me demanda esos 10 pesos, no hay un motor de inflación ahí, simplemente porque todo lo que yo ofrezco.
1: Claro.
0: Ahora,

0: Cuando nosotros hablamos de emisión de dinero distorsiva o que genere inflación, es toda aquella emisión de dinero que va por encima de lo que la gente demanda.
1: Claro.
0: ¿Por qué? Porque ese dinero, esa masa de dinero sobrante queda en la calle y genera...
1: Es el famoso dicho del presidente donde dice la inflación es monetaria.
0: Totalmente, totalmente.
1: Claro. Para entenderlo,
0: es,
1: ¿no?
0: Eso es precisamente, es decir, la inflación siempre es un fenómeno monetario cuyo padre es un motivo fiscal.
1: Claro.
0: Porque nadie va a emitir dinero si no es para tapar algún agujero, como bien
1: claro,
0: vos decías.
1: Si no lo necesitas, no emitís. Si no,
0: totalmente.
1: No necesitas, no salís a pedir guita. Es así.
0: Totalmente.
1: Perfecto.
0: Totalmente.
1: ¿Cómo se ve de acá en más? Quedan, parece mentira, pero pasó, les decía, este año, bueno, es un año de gestión en donde tanto los municipios, las provincias e inclusive el país, se trata de gestionar un poquito porque el año que viene viene la campaña ya.
0: Totalmente.
1: Ya en marzo empiezan las campañas y hay que votar de vuelta a presidente, ¿no? Gobernadores.
0: Totalmente.
1: A menos que se desdoble después eso, ¿no? Sabemos que los gobernadores después, bueno, cada uno...
0: Sí, van a hacer su jugada.
1: Sí, obviamente. Que para mí está mal, pero bueno, mientras sea legal, entre comillas, no se puede hacer nada. Pero a ver, ¿no? Con estos números. Vamos a suponer que esto sigue igual. Que si sigue igual, no está mal, pero tampoco está bien. Perfecto.
0: Totalmente.
1: ¿Cómo llega el gobierno? No, tampoco quiero un análisis político, solamente estoy hablando de un análisis económico. ¿Llega con la lengua afuera o llega bien? Como para que la gente diga... Viste que el argentino es de votar con, siempre digo yo, con la heladera, ¿no?
0: Sí, totalmente.
1: Entonces, ¿cómo llegaremos a ese momento?
0: Bueno, yo creo que lo que nosotros, digamos, la llegada sobre todo a periodos de elecciones es un proceso que, sin dudas, se encuentra con un rumbo muy claro. Yo creo que no hay dudas en el rumbo de lo que... Ahora bien... vemos que llegamos paradójicamente a un periodo de elecciones con un proceso, con una política económica en curso, en proceso, que todavía no llega a su fin, sobre todo porque una política que involucran mucho tiempo, que son o suelen ser transversales, por lo tanto, sin dudas, hemos visto, es indiscutible, sin embargo, obviamente, el resultado global del programa es algo que se debe evaluar a muchos ciclos de elecciones, ¿no?
1: Y sí, es a veces los ejemplos o las metáforas, ¿no? Destruir una casa se destruye en 10 minutos, ¿no? Porque agarras una grúa y la tirás abajo en 10 minutos. Ahora, volver a edificarla, ya tenés que empezar de vuelta, ¿no? Se va más tiempo. No la haces en 10 minutos la casa, ¿no? Por más que tengas las mejores herramientas, los mejores operarios, no, es imposible.
0: Totalmente. Yo creo que el ejemplo perfecto o uno de los grandes ejemplos son básicamente todas nuestras economías de Brasil, Uruguay, Perú. Son países que han construido su estabilidad económica a fuerza de ciclos políticos que no han alterado la política económica, ¿no?
1: Claro, políticas de Estado, una la economía. Venga,
0: Totalmente. Venga,
1: se tiene que mantener esto. Así. ¿Cómo ves, Javier Milei, el presidente dice que, bueno, yo creo que ahora bajó un poco un cambio en cuanto a que en agosto el dígito iba a ser cero. Es un imposible, me parece a mí.
0: Sí.
1: En cuanto a la inflación, ¿no?
0: Todo por los fenómenos particulares que hemos atravesado, yo creo que esto sí que, sobre todo los eventos del Medio Oriente, creo que esto sí que nadie lo podía anticipar. Creo que es sobre todo lo que no va a ser posible a ese nivel de cero inflación. Sin embargo, yo creo que lo que sí es ponderable es que se ha retomado el proceso desinflacionario que es un poco a lo que apunta la administración.
1: Sí, son dos pilares, ¿no? Me acuerdo siempre la famosa, lo que hablamos recién, el equilibrio fiscal y la inflación, ¿no?
0: Totalmente.
1: Después,
0: totalmente.
1: Bueno, podemos cosas que salieron mal y cosas que salieron por ahí un poquito mejor, ¿no?
0: Pero
1: creo que esos fueron los dos pilares y es donde me parece que va a apuntalar este año como para las elecciones próximas. Me da esa sensación.
0: Sí, yo creo que es. Sí, yo creo que esos son, por un lado, lo que se llama el

0: la fiscal,
1: claro,
0: que sin duda mostró sus efectos sobre la inflación, y luego la apertura comercial que,
1: claro,
0: está haciendo que soleros y agrícolas sean los grandes destacados o tengan estos desempeños tan excepcionales que estamos viendo, ¿no?
1: Para ir cerrando, a ver, le debemos guita al Fondo Monetario Internacional. Escuché por ahí que es muy factible que no, creo que hay algo a vencer, ¿no? Hay un pago ahora, me parece.
0: Sí,
1: ¿no?
0: Sí, sí.
1: Y creo que no se llega a eso, ¿no? No me acuerdo muy bien, me gustaría que por ahí me lo definas vos, que vos estás al tanto seguramente. ¿Se llega?
0: Sí,
1: ¿Lo juntamos o tenemos que salir de vuelta a pasar un poquito la gorra?
0: Los pagos que, digamos, que se le debe hacer al FMI en general son siempre asegurados en términos de que son indiscutibles, o yo creo que si vos mirás siempre las declaraciones, hacen siempre énfasis en vamos a llegar a cubrir estos pagos, que sin dudas que se van a hacer. Naturalmente, por un lado, como respondiendo a tu pregunta, sí, se va a llegar, es decir, es la prioridad siempre del gobierno, sobre todo por la relación tan
1: tan estrecha,
0: carnal, que tiene, sí, de una manera con, pero sobre todo no solamente por cumplir con el pago, sino por esta construcción de credibilidad, como vimos mencionabas cuando hablabas de la construcción de la casa. Nosotros como economía asegurar esos pagos en términos de que en el futuro, cuando nosotros querramos llenar esa caja que es la caja de lo que es los ingresos del Estado, podamos seguir llenando con ingresos todos los capitales que vienen de afuera. Es decir, claro, entonces, si nosotros no honramos los pagos, nosotros naturalmente no vamos a tener más acceso a este mercado de créditos.
1: Claro, simple. Correcto. Estábamos en el veraz, en una palabra. El verano te da ningún crédito.
0: Totalmente. Fíjate que si vos mirás toda la dinámica de riesgo país o esta sobretasa que paga la economía por endeudarse en el exterior, nosotros todavía no llegamos a niveles de una economía normal,
1: claro,
0: a pesar de nosotros ya haber tenido muchas administraciones o ciclos políticos que se han comprometido con el país,
1: sí,
0: ¿no? Entonces, fíjate bien, como decís vos, lo que es la dificultad de construir credibilidad, que a pesar de todas las cosas que, o de todas las políticas económicas que hemos definido antes, no logramos todavía reducir esta prima de riesgo a un nivel tolerable.
1: Sí, tal cual. Bien, como siempre es un placer hablar contigo,
0: Por favor, y
1: también hablar con este tipo de metáforas. El ciudadano común también entiende un poquito más de la economía. Estamos mal, porque la realidad es esa, estamos mal, pero la idea es,
0: totalmente,
1: tendería a estar un poquito mejor cada vez, ¿no? Y eso es lo que le estamos, totalmente, exigiendo también al gobierno, eso es lo que le exigimos.
0: Totalmente, siempre hay que mirar la dinámica más que,
1: claro,
0: el estado en el que estamos,
1: claro,
0: actualmente.
1: Claro, claro, claro. Bueno, Tomás, realmente un placer como siempre. Y me lo desparramás ahí a toda la gente de la Fundación Libertad y Progreso.
0: Sí, por, ¿vale?, favor. Muchas gracias por la llamada.
1: Un placer, un como siempre.
0: Un placer. Y nos vemos pronto.
1: Dale, un abrazo gigante. Gracias,
0: chao, chao,
1: Tomás.
0: Un abrazo.
1: Muy bien. 37 minutitos ahora sí pasaron después de las 13 horas o'clock. Antes de empezar a hablar con Tomás, estábamos en 19 grados, pero sabés que nosotros cuando estamos al aire sube la temperatura porque nosotros destruimos el termómetro, así lo hacemos pelota, sube la temperatura y ahora ya estamos en 21 grados con 5 décimas a los 22 grados que te había pronosticado mi fiel amigo Oscarcito, el mejor meteorólogo Oscarcito. Ay, me olvidé preguntarle la factura. Ay, me olvidé de preguntarle justo de la factura. Bueno, te voy contando, salgo del clima y me meto en lo que tiene que ver con la encuesta semanal. Me había olvidado, me había olvidado realmente de la encuesta semanal esta semana. Importantísima la nuestra, importantísima esta semana. Tiene que ver con la factura, señoras, señores, no la que emitís, sino la que comés. Queremos saber cuál es tu factura favorita, cuál es tu factura. Y ¿sabes? Le estoy mirando a Pablo. Bueno, si no, después me olvido. Los lunes aprovecho, ¿viste? Porque después no lo veo más a Pablo. La luna de grasa, la finita, para que la gente entienda, ¿verdad? La media luna de grasa, lo voy a anotar porque después me olvido. La media luna de grasa, finita para Pablo, perfecto. Muy bien. Para mí, ya lo dije, la tortita negra, ¿viste? Es muerta. Pero tiene que estar bien hecha, porque hay algunas que son...

secas, entonces no tiene que estar húmeda, viste, y tiene que ser como un colchoncito cuando la mordés y después vuelve a tomar la forma nuevamente. Y obviamente que tiene que tener, algunos le ponen dulce leche, yo en un momento, es medio empalagosa ya, es medio, depende de gusto, pero sí con mucha azuquita negra arriba, ¿no? Eso es lo rico, ¿no? Bueno, contame, decime, ¿cuál es tu factura preferida? ¿La medialuna, el churro, la berlinesa rellena con dulce de leche? ¿Por qué no? Bueno, esa es la encuesta semanal de esta semana, 39 minutitos, te dije, estamos cerca de los 22 grados que pronosticó mi fiel amigo Oscarcito. Tengo que... ¿Cuál es la canción que viene ahora? Ahora viene, a ver, para. Jugando Hula Hula, ¿no, Pablo? Jugando Hula Hula, ¿eh? Ya sabes que los lunes es lunes de rock argentino. Lo dijo nuestro amigo Lito Nevia, le puso su sello y dijo, Sergio, tiene que ser lunes de rock argentino. Le hicimos caso, palabra santa la de Lito, si esto es así, ¿no? En el rock argentino, bueno, viste, Lito es Lito, ¿no? Lunes de rock argentino, acá manteniendo la línea, hoy es el día de los Twist, ¿eh? 40 y pico años de su formación. 42, no, 44 años de su formación, claro. 82, marzo, abril del 82 aproximadamente. Y ahora nos vamos jugando Hula Hula, los Twist. Y después viene Deportes en el Tengo de todo, ¿eh? En el recuerdo y en la actualidad, vamos.

y los informa deportivamente hablando. Periodista, adscripto y gráfico de la revista Solo Fútbol. Ustedes saben que mi nombre es Víctor Hugo Nicanor, José María del Solar, Salatino Morales, Muñoz, Macaya Márquez, Araujo y Ricardo. Antes de entrar, no, vamos a las efemérides, que esto está muy sabroso.

Transcurría un día como hoy, pero del año 1949, una trágica noticia. Se producía la tragedia del Superga, un accidente aéreo en el que murieron todos los integrantes del plantel del Torino de Italia, luego de enfrentar al Lisboa en Benfica. En Lisboa, perdona, el Benfica de Portugal, el avión que los trasladaba en un viaje de regreso a Turín se estrelló contra el muro de la Basílica de Superga. Una multitud acompañó los restos de los jugadores, quienes eran figuras por entonces del mejor equipo del calcio en ese momento, el Torino de Italia. Hoy día no sé en qué categoría está el Torino dando vueltas, pero me parece que no está en la primera división, Bueno. Esto no tiene que ver con un 4 de mayo, tiene que ver con un 1 de mayo. Porque hay dos hechos primordiales, importantísimos nombrarlos. El primero es que un 1 de mayo, se entienda bien, no es hoy, el 1 de mayo de 1969, en la derrota de Quilmes por 6-1 ante Huracán, ¿quién debutaba en la primera división de Quilmes? Con el pelo cortito andaba por ahí, con el pelo cortito. Ubaldo, el Pato Matildo Filiol, señoras y señores. Le metieron 6 goles en el primer partido, pobrecito. Creo que tenía 19, porque estaba en el, creo que estaba en el servicio militar obligatorio en ese momento. Había una foto que está dando vuelta por ahí en el arco de Quilmes, el gran Pato, Para muchos el mejor arquero argentino de todos los tiempos, sí, para mí. El mejor de todos los tiempos, mi ídolo indiscutido, el señor Ubaldo Matildo Filiol, además con ese nombre, mamita querida, cómo pegaba con ese nombre. Jugó 592 partidos en la primera categoría y brilló en River, en Racing y en Vélez, en todo brillaba. Porque hay que decir la verdad, en el Atlético de Madrid, en el Flamengo, en la selección, ni hablar. Ganamos el Mundial gracias al Matador, sí, pero gracias al Pato Filiol también, señoras y señores. No solamente en la final, no solamente en la final, en todos los partidos, pero la final fue algo impresionante, ¿verdad? Impresionante lo que hizo. Bueno, las manos mágicas de Gran Pato, señora, señora. ¿Qué ganas? Si hay algo, viste, si yo siempre te digo, quisiera cumplir un sueño, es una charla, una nota con Héctor Larrea, ¿no? Me encantaría. Gracias, tuve la oportunidad de hablar acá cuando nos vino a visitar Julio Lagos, ¿no? Pero Héctor Larrea es el de uno, ¿viste? El que estuvo siempre ahí con nosotros en Rapidísimo, me acuerdo. Y por ahí uno fue adquiriendo ese un poquito ese estilo. Por ahí un poquito ese estilo. Y Ubaldo Matildo Filiol. Con esos dos ya está. Ya está, ya me retiro. Porque los demás ya lo pueden estar, lamentablemente, ¿no? Reutemann, Juan Alberto Badía, lamentablemente. Pero bueno, con esos dos sería... Ya está, ya está. Bueno, y un día, primero de mayo, pero del año 1994, y me acordaba tanto, viendo la carrera de ayer de Franco Colapinto, ¿no? Que creo que se dijo y poco. Se dijo y poco, En plena competencia, ¿quién murió? En el accidente, Ayrton Senna da Silva, un día como hoy del año, perdón, primero de mayo de 1994, fue tricampeón mundial, gracias a los títulos conseguidos en el 88, 90 y 91, y subcampeón en el 89 y 93, El especialista en las carreras bajo lluvia, como Lole Reutemann, Si había dos especialistas en lluvia, eran Ayrton Senna da Silva y el Lole Reutemann, Bueno, y ahora nos metemos de hecho viejo en lo que pasó, ¿no? Claro, porque, a ver, no vamos a ir a los partidos. Claro, porque perdió River directamente. Nos vamos directamente. Ah, no, antes no me quiero olvidar. Vos sabés que hay dos propagandas. Hay una que empezó a girar ahora. Pero hay una que tiene que ver obviamente con el Mundial de Fútbol, que empezó a girar hace 15 días aproximadamente y tiene que ver con la casa de comidas rápidas, ¿no? No sé si lo vieron ustedes, la propaganda de Enzo Fernández con Julián Álvarez y Alexis McAllister, ¿no? Y que aparece Gran Mostaza Merlo, ¿no? Y viste, pibe, si no la ve, no la ve, le dice, ¿viste? A mí me encanta, te juro que me río a cada rato con esa. Me parece que está bien lograda esa propaganda. Pero apareció una ahora, Apareció una que es mortal. Reciente lo nombré a Macaya, 91 años. Si no cumplió 91, está ahí, a punto de cumplirlo. Y creo que estuvo, me parece que desde el Mundial de Suecia no faltó a ningún Mundial. Y parece por ahí que no tiene cabida para este Mundial. Claro, porque no está laburando Macaya.

no está laburando, ¿no? Una lástima, ¿no? El bueno, además está tan bien Macaya Márquez, ¿no? Tan bien está Macaya Márquez. Y entonces hace una propaganda de una empresa de auto que no la de Huberto, es la del otro, ¿viste? Creo que es Violeta también la otra. Y porque quiere ir, dice, ¿cómo llega todo el mundo a ver el Mundial, no? Hay sorteos, va a concursar no sé a qué programa por un viaje a Estados Unidos y pierde Macaya Márquez, no puede ir. Realmente me apasionó porque además verlo a Macaya Márquez tan sólido a sus 90, 91 años, ¿no? Tan activo para esta propaganda, realmente un placer. También, entenderla. El sentido del humor de Macaya Márquez, pero también, ¿no? El periodista que más mundiales cubrió en el mundo, El periodista que más mundiales cubrió en el mundo, el gran Macaya Márquez. Bien, bueno, está muy buena. Yo te juro que la vi ya dos o tres veces y me mato de risa. Aquí están, estos son los playoffs. Tengo tiempo, sí, son 13:49 minutos. Pensé que era más tarde, mirá. Bueno, con angustia Racing empató con Huracán y entró al play. Fue silbado Racing, me dijeron que fue, sí, chiflado, sí, realmente. Pero bueno, fue 0-0, a ver, ¿cómo quedaron conformados los playoffs? En nuestra época no era playoff, vamos a decir la verdad, ¿viste? Los cruces de los octavos de final, de último, ¿cómo era que te dije el otro día? La liguilla se llamaba en un momento, me acuerdo. Ahora son playoffs. Le mandamos todas, ¿viste? Canciones, perdón. ¿Cómo es? Palabras en inglés ahora, ¿viste? Le mandamos todo. Ahora queda también, aparentemente, playoff. ¿Viste? Nunca lo usamos acá en Argentina eso. Un playoff. Estudiantes contra Racing. Mirá, qué partido, ¿Qué partido va a ser ese en cuartos? Rosario Central contra el Independiente de Oscarcito. Mirá vos, ahí juega Di María, ¿no? River contra San Lorenzo. Esto es lo que todavía está en duda, porque creo que todavía hoy hay uno o dos partidos a definirse, y uno creo que es Defensa y Justicia. En principio, como está hoy dado, creo que River juega contra San Lorenzo. De mediar una diferencia, jugaríamos contra Defensa y Justicia. Después, Vélez o Boca contra Gimnasia y Esgrima de la Plata, que viene... Nacho se fue de River, ¿cómo está jugando? Fue siempre el mejor jugador de River de la época de Gallardo. Estoy hablando de Nacho Fernández, ¿no? Y se fue. ¿Por qué lo dejaron ir a Nacho? Por Dios, ¿por qué? Nunca tuvo un lugarcito en la selección, Nacho también, ¿eh? Una lástima, ¿eh? Bueno, te decía, Vélez o Boca contra Gimnasia y Esgrima de la Plata, que viene muy bien, viene muy bien. Boca viene bien también, hay que decir la verdad, está jugando bien Boca. Úbeda al final se consolidó, mantuvo el equipo, sabe, ahora aprendió a hacer cambios aparentemente. El tema es que si tiene que poner a Cavani, ¿no? ¿Qué tema va a ser ese? ¿Cómo lo sacás a Vareiro? ¿Cómo lo sacás? El mejor equipo del fútbol argentino, señoras y señores, y hay que ponerse de pie, Independiente Rivadavia de Mendoza, ¿no? Va primero en todo, primero en la Copa Libertadores, primero en su zona y primero también en la general del fútbol argentino. Realmente, ¿no? Hay que sacarse el sombrero, ¿no? Jugaría contra Defensa y Justicia, San Lorenzo, Unión o Instituto. Depende de lo que pase hoy en los partidos, aclaro nuevamente. Mirá lo que es este cruce. Talleres contra Belgrano, ya está definido, es así. Van a jugar el clásico cordobés para definir los cuartos de final. Mirá vos qué partidazo va a ser ese. Boca o Vélez nuevamente contra Huracán. Y Argentinos Juniors contra el Gran Lanús también, ¿no? Que siempre, Estudiantes, Lanús, ¿viste? Siempre, realmente muy meritorio lo que vienen haciendo. Bueno, no tengo para contarte de fútbol. Nos vamos a hablar ahora un poquito de la Fórmula 1. No vi la carrera completa. Vi pasajes de la carrera realmente. Franco Colapinto largó octavo. Llegó octavo, pero creo que... salió séptimo, vos sabés que ahora estoy dudando si fue séptimo o cómo salió. Acá está, a ver. Tararata, se frustró. A ver. Ah, séptimo terminó. Pero terminó séptimo, ¿por qué? Porque el amigo Charlie Leclerc, que siempre tiene un problema, Leclerc, ¿viste? Viene bien, siempre, ¿viste? Anda peleando arriba, pero siempre tiene un problemita en la final. Bueno, aparentemente se desbandó. Aparentemente no anduvo por donde tenía que andar, en una palabra. Por eso lo sancionaron.

además de dar un trompo, y siguió él, se hizo el gil, ¿viste? Dijo, sigo, total, no pasa nada, no hay cámara, no hay cámara filmando, mentira, te está filmando todo el mundo. Se enteraron después, le descontaron 20 segundos, por eso Franco Colapinto pudo acceder, que había terminado octavo, a ser séptimo. También lo de Russell al final, ¿no? Lo de George Russell al final, ahí también, una maniobra bastante, bastante complicada. Y, a ver, lo de Franco Colapinto, creo que realmente estamos viendo ahora la... ¿Te acuerdas cuando yo el otro día te hacía, cuando estuvo acá el famoso... cuando estuvo ese famoso domingo en Palermo, ¿no? Girando Franco Colapinto, que yo te decía, todavía lo veo verde, lo sigo viendo verde a Franco porque le faltan carreras, ¿no? Pero es como que ves que de a poquito va sumando. Porque, a ver, hay que estar octavo, largar octavo, largó muy mal, después se repuso un poquito, llegó a estar creo que quinto, después, bueno, perdió unos lugares, pero, a ver, adelante tenía a los Mercedes, tenía a las Ferraris y a los McLaren. Son seis autos que siempre están ahí, son podio los tres siempre, ¿no? Son podio los tres. ¿Y qué pilotos? Tenés a Piastri, lo tenés, bueno, a Russell con el Mercedes, lo tenés también a Kimi Antonelli, 19 años, ya ganó tres carreras, va primero en la Copa del Mundo, realmente. Vos decís 19 años, ¿no? La templanza de ese pibe realmente. Y yo creo que va por el buen camino. El Alpine está funcionando mejor. Lástima de lo de Pierre Gasly, ¿vieron cómo giró, no? A ese, ¿cómo era que le pegó? ¿Ocon era el que le pegó? No. Stroll, me parece que era Stroll con el Aston Martin, ¿no? ¿Cómo lo tocó de atrás y cómo lo hizo? Le hizo dar un trompo, ¿no? ¿Vieron cómo quedó el auto de cómo es? De Pierre Gasly, ¿eh? Bueno, pero es como que los Alpine están ahí, mitad de tabla. Está mitad de tabla. Así que si suman, va muy bien. Lo veo muy bien, ¿eh? Me asombra mucho lo de Kimi Antonelli, te puedo garantizar que me asombra mucho. Me asombra mucho lo de Verstappen todavía, que a veces hace cosas impensadas con un auto que realmente también hoy por hoy están ahí dentro de los 3, 4 primeros escuderías, pero no están en el top, ¿no? Hoy es Mercedes, es McLaren, Ferrari viene un poquito atrás, Red Bull viene por ahí, ¿no? Ah, Red Bull dice por ahí la propaganda, pero bueno, me encantó el color de auto de Red Bull ahora, vieron que cambió, ¿no? Es un tirando azul a violeta, fuerte, ¿no? Y Mars también cambió el casco, eso es lo que no me gusta, me gustaba tanto el casco de... ¿Saben ustedes que yo soy amante de los cascos, de los diseños además, de los cascos de Fórmula 1, ¿viste? Y los de ahora son distintos, salieron de lo convencional de antes que nosotros teníamos acostumbrado a ver, ¿viste? Ahora son distintos, ¿no? Tienen, no sé, son distintos directamente, no digo raros, son distintos y a mí no me gustan. Te decía Max Verstappen, ¿no? Pero bueno, lo cambió ahora, es violeta, me parece, el de Max Verstappen por ahí. Bueno, ya di vuelta por todos lados, faltan 3 minutitos para llegar a las 14 horas, la temperatura 21 grados con 5 décimas de grado. ¿Cuál es tu factura preferida? Ahí ya Pablo me dijo que es la medialuna de grasa, yo te dije que es la tortita negra, contámelo, decímelo a través del canal de YouTube FM Fénix, canal alternativo, así lo pones, así los ves, ya sabes, te mandás al chat y me escribís, me decís quién sos y cómo es la factura preferida tuya. ¿Cuál es realmente tu factura preferida, ¿correcto? También lo podés hacer al 4793-3510. Si querés llamar, llamá, acá te vamos a atender. Y si no, al WhatsApp de la radio, que es al 11-7362-4850. Bien, dicho todo esto, bueno, el pronóstico ya te lo dije. Hay algo más que quería decirte y ahora ya me olvidé directamente, Pero me parece, ahí Pablo se levantó, así que voy a hacer un tiempito, tengo que estirar. Ah, porque me parece que vinieron los invitados, y debe ser anfitrión acá el amigo Pablo, nuestro director, fue a atender, ¿no? Vinieron los invitados, ¿no? ¿Correcto? Pablo, ¿me pones la canción misteriosa, aunque sea 10 segunditos? Porque en esta hora no pusimos la canción misteriosa. Ah, y escuchá. ¿Vamos a cantarla? Quiero saber cómo se llama la canción. Quiero saber cómo se llama el cantante. Que quedó chiquitito siempre, ¿viste? Pero ya es un grandulón. Flor de grandulón es este muchacho, ¿eh? ¿Cómo se llama el cantante? Dije grandulón, no dije otra cosa, ¿eh? Y obviamente, ¿cuál es la efeméride misteriosa que tiene que ver con este muchachito? Ah, vos sabés que tiene un nombre raro. Yo creo que ustedes no saben el nombre de él, ¿no? Ya te digo, esperá.

0: Te digo, espera. Vamos, Sergio, lleguemos. Oh, mamá. Oh, mamá. Él se llama Pablo Maximiliano Miguel. Coronel Vidós. Mirá vos, qué nombre y apellido tiene este muchacho. Pablo Maximiliano Miguel Coronel Vidós. ¿Cómo se llama este cantante? ¿Cuál es la efeméride misteriosa? Oh, mamá. Ella me ha besado, dice por ahí. Quedó chiquito él. Pero bueno, ahora sí, tenemos que cerrar esta hora. Acordate, suerte en el canal de YouTube. La primera parte, 2 horas de duración. Ya se sube el link. Espera 30 segundos, subimos el segundo link, que corresponde a la segunda parte, 1 hora de duración. Basta para mí, se terminó la canción misteriosa. Ya la vamos a pasar nuevamente. Ya al final del programa vamos a develar el secreto. ¿Quién es este grandulón? Tan chiquitito siempre con ese nombre. Estamos acostumbrados a llamarlo con el chiquitito, ¿viste? Bueno, y este tema, esta hora, perfecto, me hace ok Pablo por las dudas. No sea cosa que esté mirando cualquier cosa. 14 horas on clock. Señoras, señores, hoy es lunes de rock argentino en Manteniendo la Línea. Hoy es el día de los twists. Escucha. No son los auténticos, ¿eh? No, no te confundas, ¿eh? Tiene onda, ¿no? No, pero son los twists.
1: Che.
0: Che.
1: ¿Qué haces? Qué lindo día, ¿cómo estás?
0: ¿Qué haces? Qué lindo día, ¿cómo estás? Lo dice Pipo.

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8 minutitos pasaron después de las 14 horas o'clock. 21 grados con 5 décimas la temperatura. Al igual que la sensación térmica del cielo. Ya está un poquito más nublado, che. Pero no temas, no temas hoy, no temas mañana. Empezá a temer a partir del miércoles a la mañana, ¿eh? Dos días de lluvia, chaparrones, rayos, tormentas. Che, escucha. Yo pensé que se trataban de cieguitos. ¡Los twists! Temazo, Para comenzar esta tercera y última hora del programa del día de hoy. Pero bueno, todo a su debido tiempo. Termina la canción de los twists. Pensé que se trataba de cieguitos. Y entramos en charla, con lo que se habla hoy en San Isidro, que es de la línea, la 707-333-437 y 407 también, apenas estamos de vuelta, vamos.

0: Ahí vamos. Muy bien, ya estamos de vuelta. Bueno, como lo prometido es deuda, que estábamos charlando ya con nuestras visitas. Por un lado teníamos al señor Gustavo González.
1: ¿Qué tal? Bien. Buenas tardes.
0: Y también al amigo Cristian Espoltore.
2: Así es.
0: Me corrigieron porque yo decía Escoltore. Me quedó pegado, viste, lo de Tinelli, como yo le decía. Yo es Espoltore, ¿verdad?
2: Muy bien. Sí, señor. Sí, sí.
0: Así que bueno, muchísimas gracias, Cristian. Y gracias por venir, Gustavo, también. Estuvimos con ustedes hablando hace un par de semanas, me parece aproximadamente, que es cuando esto empezó a tomar un poquito más de temperatura, ¿no? Claro. Hoy día ya tomó mucha temperatura, mucha. Realmente. Creo que en un momento nosotros, para los que estamos en los medios, más que nada para los medios de San Isidro, ¿no? Era la vedette, el COU, el famoso Código de Ordenamiento Urbano. Y la noticia de la 707 la veníamos manejando ya los problemas desde el año pasado, sabíamos todas las problemáticas, pero estaban ahí casi cabeza a cabeza, ¿no? Pero me parece que este problema
2: superamos al COU.
0: Totalmente, porque bueno, se habla mucho en el Honorable Consejo Deliberante, la gente está hablando de todo, San Isidro habla de eso. Yo soy las redes, algo las redes. Pero vos entras en las redes y se habla justamente de lo que está pasando, opiniones por todos lados, ¿verdad?
1: Sí.
0: Y también en la calle se habla mucho, ¿no?

0: tomás un colectivo, che, ¿qué pasó con este? ¿Sigue andando? ¿No sigue andando?
1: Somos vecinos, la madre de nuestros amigos tiene un montón de problemas.
0: Es
1: incluso,
0: lo que yo hablaba. Mañana va a venir acá, que nos conocemos hace mucho, ya Omar Arce, que es el secretario general del Sindicato de Trabajadores Municipales de San Isidro. También quejándose y haciendo un reclamo porque sus trabajadores municipales
2: no llegan.
0: No llegan a tiempo, no llegan en forma porque les cuesta viajar y si no tienen que gastar el doble. Si no tienen que gastar el doble, perdón, estaba acoplando yo, ¿verdad? Listo, gracias Pablo, no me había dado cuenta. Así que bueno, la idea es que ustedes se expresen. Esa es la idea. Mucha gente los está escuchando. Así que se comienza siempre por el principio. Quizás conviene una pequeña reseña y después avancen cómo estamos hoy día. Porque yo creo que la idea es hablar de lo que
1: de
0: está
1: lo
0: pasando.
1: Que pasa hoy.
0: ¿No? Pero una pequeña reseña no viene nunca mal. ¿Me parece?
1: Dale. Si querés empiezo yo.
0: Sí, sí, como quieran ustedes.
2: Tranqui, tranqui.
1: Mira, nosotros llegamos a la empresa, él trabajó mucho tiempo antes que yo, incluso. Él trabajó ahí en la empresa. Uh-huh. Yo, muy poco. Uh-huh. Sí, los dos heredamos por nuestros padres lo que es la participación accionaria en la sociedad.
0: Exacto.
1: Bueno, nada, nosotros, a mí, mi padre falleció hace más o menos 10 años, 12, y los primeros dos años mantuvimos un diálogo con el directorio que está a cargo de Terenciani, medianamente sabiendo un poco lo que se... un poco, porque la información fue siempre muy escueta. Pero después de un par de episodios, por ejemplo, fue la venta de aquel predio importante que tenía la 707 en San Isidro, uh-huh, en donde se ocultó información, no se dijo el precio real de la venta. Yo hice una presentación judicial en donde tuvo que blanquear él el precio real de venta de ese predio, que excedía por mucho lo que había informado a los socios. Y además de eso, había blanqueado para qué se iba a usar la plata, que lo tuvo que hacer en un juicio que era el concurso anterior de la 707. Ahí ya nosotros nos distanciamos por completo.
0: Claro.
1: Con lo cual, si bien era poca la información, después fue mucho menor también. Esto a lo largo del tiempo nosotros fuimos pidiendo que nos den explicaciones de qué es lo que pasaba con la sociedad, hacia dónde íbamos, con la plata de la empresa, lo que nunca se hizo, ¿sí? Uh-huh. Nosotros de hecho tenemos impugnada, todas estas son cuestiones técnicas por ahí un poco intrasocietario,
0: claro,
1: pero nosotros tenemos impugnadas todas las asambleas,
2: todas,
1: todos los balances desde hace casi 10 años fácil.
2: Pero no solo, perdón Cristian, pero no solo no nos daban los balances a nosotros, a todos los demás socios.
0: Claro, 19 me dijeron ustedes.
2: Sí, 19 y 20
1: socios. 20 socios. Bueno, la información con la que uno cuenta es escueta. Después yo en algún momento fui funcionario en Escobar y nos tocó dentro de eso reestructurar el transporte, con lo cual fui conociendo un montón de figuras, claro, de otras empresas y demás. Eso a mí, te soy sincero, me sirvió para conocer realmente la situación de las otras empresas y comparar un poco con la 707. ¿Qué es lo que nosotros veíamos? Que la 707 no se reestructuraba,
0: claro,
1: que la 707 permanecía con un esquema que hoy en día el Estado lo cambió por completo. Uh-huh. Si bien antes era por kilómetros, que era, sí, lo que te explicaba el otro día, para hacerlo sencillo y que no sea complicado de entender, hoy se calcula la cantidad de pasajeros que llevas por kilómetro, uh-huh, que vos recorres. Cambia el esquema. Yo antes te pagaba por los kilómetros que vos hacías, ahora te pago por la gente, el Estado paga por la gente que lleva y transporta.
2: Como era antes.
1: Como era antiguamente. Vamos, sencillo, por la cantidad, bueno, de boletos que cortás.
0: Claro.
1: Eso es. Todas las empresas del sector se fueron readecuando.
0: Sí.
1: Es decir, si yo paso dos veces, si yo tengo dos ramales que pasan por la misma calle, tengo que dejar uno. Esto se fue haciendo en las otras empresas. 707 nunca se adoptó ningún cambio. Nosotros lo pedimos, yo lo he pedido, tengo asambleas grabadas en donde se lo pido y al día de hoy nunca hubo una respuesta ni hubo un cambio. Hubo un intento hace un tiempito atrás que hicieron con el municipio de reestructurar, pero sin ningún estudio previo tampoco.
0: ¿Qué fue el año pasado?
1: Que fue el año,
0: claro,
1: pasado.
0: Cuando cortaron un par de ramales.
1: Exactamente, sí, sí, exactamente.
2: Que inclusive le pedían a los choferes que aguanten porque con esta reforma de recorridos iban a salir adelante, cosa, claro, que no fue así.
0: No fue así.
2: Y
0: no
2: fue peor.
0: Sí.
1: Exacto. Bueno, todo esto llevó a la situación que tiene hoy la sociedad. Yo creo que se juntan dos cosas. Un desgobierno dentro de la sociedad. un quizás no me importa mucho la sociedad tampoco, como no le importa el pasajero, no le importa el socio, no le importa el personal que trabaja ahí. Esta es mi apreciación, ¿eh? Uh-huh. Quiero que quede claro eso porque es mi apreciación. De lo que yo veo, tengo ante mis ojos, llego a ese resultado. Y ese resultado es el que nos lleva a que hoy la empresa esté completamente paralizada, que vos tengas a los choferes que piden una respuesta con respecto a su salario, claro, y no la tienen, con pasajeros que no pueden tomar el colectivo, con vecinos que yo he recibido un montón de llamados, al igual que Gustavo, los primeros días de un montón de amigos y vecinos diciendo, che, ¿qué está pasando? Uh-huh. Porque quedaron a gamba completamente.
0: Sí.
1: Entonces, y los socios, en este caso nosotros, que somos quizás los que más explicaciones pedimos, que nos dejan a un costado.
0: Claro.
1: Frente a todo este contexto, nosotros empezamos a hablar con empresarios, empezamos a hablar, hemos ido a hablar con el Ministerio de Transporte, hemos ido a hablar con el Ministerio de Trabajo, nos fuimos moviendo en distintos lugares. Siempre buscando una solución. Nosotros lo que queremos es que esto funcione. Funcione para el trabajador, para el que toma el bondi y para nosotros que somos los socios. Y te pongo a último lugar, porque si nosotros podemos hacer que esto vuelva a funcionar, va a llevar mucho tiempo que esto se recupere para el socio. No para el laburante, que es el que lleva el número uno, y para el pasajero.
0: Entiendo.
1: ¿Se entiende?
2: Lo que te quería aclarar también es que esta pelea societaria no es el problema de la empresa de hoy, ¿eh? O sea, nosotros se los tratamos de explicar. En estos 10 años mínimo que llevamos haciendo recursos en la justicia, nunca supieron los choferes que estábamos atrás de estos movimientos contra la sociedad, contra nuestros socios que... no quieren que seamos parte, ¿no?
0: Entiendo.
2: Digamos.
1: Y lo que nosotros buscamos es que esto funcione, ¿no está?
2: Correcto.
1: Lo que queremos es transparencia y colaboración. Nosotros siempre brindamos la colaboración. Te van a decir que no. Y quizás en cierta medida puede ser que sea cierto también el no. ¿Por qué? Yo en lo personal no puedo trabajar con alguien como Pablo y Abel Terenciani. Yo esto, y te puedo mostrar los mensajes que tengo en el teléfono para dejarlo bien en claro, yo se lo transmití. Yo esto se lo he transmitido a ellos. Yo con ustedes no quiero, no puedo y no quiero trabajar.
0: Claro.
1: Tenemos dos visiones completamente distintas.
0: Uh-huh.
1: ¿Sí? A mí me gusta, a nosotros nos gusta, y pensamos si vos tenés que hacer una reestructuración, lo tenés que hacer con gente que sabe.
0: Uh-huh.
1: ¿Sí? Nosotros cuando hicimos, te pongo ejemplo Escobar, porque es lo que más conozco por ahí. Cuando hicimos toda la reestructuración del transporte en Escobar, nosotros viajamos a Colombia para conocer el transporte. ¿Vos sabés lo que era el transporte antes en Colombia y lo que es hoy?
0: Sí, sí.
1: La modificación que ha sufrido. Vinimos con algunas...
0: Aprender, asesorarse.
1: Exacto, claro. Exacto.
2: Tener una mirada objetiva.
0: Obvio, obvio.
2: O sea, hacer así y lo hago. Si no sirve eso.
0: Funciona bien, hay que copiarlo.
2: Claro.
0: Por lo menos llegar a hacerlo.
1: O por lo menos intentarlo.
0: Claro.
1: Te doy un ejemplo, los colectivos de allá llevan adelante una parrilla en donde pone la gente la bicicleta.
0: Sí.
1: Acá es un poco más difícil que funcione, eso no lo vas a copiar. Pero el resto de las cosas que funcionan, las tenés que copiar y las tenés que aplicar.
2: Sí, es así.
1: Esa es nuestra visión. Desde el otro lado hay una visión cerrada, en donde no se escucha, o quizás se te escuche y después hace lo que quiere. Entonces, es muy difícil trabajar de esa forma.
0: Uh-huh.
1: Y te voy a dar un ejemplo, el más claro de todo, que fue con el predio grande en su momento. Cuando empezamos a charlar estas cosas, había un precio que se había dicho que era X, que no viene al caso, y yo le hice tasar con un tasador amigo. Lo tasó, me dijo, este es el precio. Buenísimo. Cuando yo lo hablo, salta una diferencia enorme. Entonces lo que propuse... Vamos a hacer un concurso de precios.
2: Sí, me acuerdo.
1: O propongamos todos los socios que estamos conformamos la empresa, propongamos el que quiera proponer,
0: claro.
1: Nadie está obligado, el que quiera proponer viene, sobrecito cerrado, abrimos, el mejor precio es el que se aplica.
0: Como una licitación.
1: Como una Correcto. Licitación. El día que íbamos a abrir los sobres desapareció.
0: Claro.
1: Se fue. Y dos días después estaba comprometido al que él quería que esté comprometido.
0: Sí, claro.
1: ¿Se entiende? Esto para que tengas un panorama de cómo funciona,
0: uh-huh.
1: De cómo venimos años luchando contra esto.
0: Hay oscuridad.
1: Hay oscuridad.
2: Sí, sí.
1: Hay oscuridad.
2: Oscuridad y silencio.
1: Y silencio.
0: Y silencio.
2: Silencio.
1: Lo que nosotros tenemos por ahí de positivo, que en este tiempo, a diferencia de nuestros padres, es que fuimos poniendo todo por escrito, papelito por papelito, en tribunales, en todos lados. Esto es lo que tiene que ver puntualmente con esta cuestión societaria, como introducción por ahí.
0: Sí, para que la gente entienda también un poquito el origen, ¿no? Y cómo se fue llevando todo esto a lo largo de tantos años.
1: Claro.
0: No empezó hace 3 semanas.
1: No empezó.
0: Porque hay mucha gente que por ahí, ¿viste? No entiende todo esto. O escuchó, pero bueno, no le prestó. No tiene por tampoco prestarle atención.
1: Exactamente. Es una cuestión societaria que no le. Como yo te dije la otra vez, no le interesa a la gente.
0: Exacto.
1: Esto. Pero, sí es.
0: Como hoy la gente opina cualquier cosa también, porque hay que. ¿Viste? Yo ve las redes y ves cualquier tipo de opinión, ¿no? Entonces, a ver, si no sabes, no opines. Y lo bueno es empezar a hablar con ustedes, que son los que saben. Y bueno, ya tenemos una pauta. Esto es, así empezó.
1: Así empezó.
0: Bien. Entonces, ¿cómo estamos hoy? Porque yo les contaba a ustedes que hay un comunicado oficial de la
1: municipalidad.
0: ¿No? Yo lo leí esta mañana, lo tengo por acá. Si quieren, se los comento rapidito.
1: Sí, lo publicó, creo que incluso el municipio.
0: Sí,
1: lo publicó.
0: Sí, seguro que lo debe haber publicado. Pero bueno, luego de más de un mes. Esa es la parte que yo por ahí desconozco, de reuniones técnicas junto a diferentes empresas nacionales y provinciales de colectivos que en su mayoría prestan servicio en el municipio de San Isidro, el equipo de movilidad municipal presentará al gobierno municipal, perdón, provincial, mañana, el 5 de mayo, ¿no? Como una especie de un avance, llevar una propuesta, ¿no? Donde todos saben lo que va a pasar. Y esa es la pregunta. ¿Esto es tan así? O sea, las distintas...
1: Desde nuestro lugar yo no te puedo decir ni que sí ni que no.
0: Okay.
1: Lo que te puedo sí decir es, nosotros estuvimos la semana pasada en el ministerio, nos abrieron las puertas.
0: Provincial.
1: Provincial, tuvimos un diálogo extenso, explicando toda esta situación, explicando la situación de la sociedad, explicando que hay socios que dicen ser socios y no está claro porque... Te voy a sumar algo que yo me estaba olvidando, que es importante. El DNI de una sociedad es el libro de registro de accionistas.
0: Claro.
1: Y sus acciones. ¿Sí? Una lámina que dice nombre, apellido y la cantidad que vos tenés de esa sociedad.
0: Exacto.
1: Las láminas se perdieron en el año 96 cuando se hizo el concurso anterior. Desde esa fecha hasta hoy, presidente Tenenciani, desde esa fecha hasta hoy, nunca se reconstruyeron. El libro de registro de accionistas, más allá de las diferentes fechas que quiere poner Tenenciani, 17, 20, 21,
2: se perdió,
1: etcétera, hay una denuncia que está la copia y está registrada en la comisaría de la Horqueta, que se perdió en el año 2002. Entonces, hoy la sociedad no tiene DNI.
0: Claro.
1: No sabemos si él es socio, si yo soy socio, claro. Si Tenenciani es socio. Nadie lo sabe. ¿Por qué? Porque nadie tiene esa documentación. Entonces, hay otro juicio paralelo que lo inicia Tenenciani, un poco encerrado por nosotros para que lo inicie, en donde se está presentando toda la documentación. No se presentaron todos los socios. Se presentó una parte. Entonces... Esto es como la sucesión.
0: Claro.
1: Vos te presentás y decís, yo a mí me corresponde porque claro. Yo tengo vocación. Soy el hijo de.
0: Obvio.
1: Esto es similar. Vos te presentás y decís, a mí me corresponde porque yo...
0: Tengo tantas acciones.
1: Claro. Tengo la documentación.
0: Claro.
1: Para la que yo tengo tantas acciones. O bien, yo estoy en el registro, en el estatuto de la sociedad que dice lo que me corresponde.
0: Claro.
1: ¿Sí? Te presentás y decís, yo tengo esta vocación y avanzás. Tenenciani, por ejemplo, no se presentó.
2: ¿Y los socios que le levantan la mano tampoco?
0: ¿Qué signo de interrogación hay, eh?
1: Exacto. Y es el que administra los fondos públicos.
0: Claro.
1: No te olvides de eso.
0: Claro, claro.
1: Es el que... ¿Cierto?
2: Con el hijo que para
0: que
2: todos...
0: Habló conmigo, Pablo.
2: Sí, sí.
0: Pablo.
2: Que para todos era accionista y que tampoco se presentó.
1: Que tampoco se presentó.
0: En la Inspección General de Justicia, yo no conozco mucho de sociedades, pero me imagino que ahí debe estar labrada el acta, ¿no? El Estatuto Social de...
1: Correcto, la... correcto. Esa es la única... Persona jurídica de La Plata. Esa es la Dirección de Personas Jurídicas. Es el único documento que refleja
0: okay.
1: quiénes son. Pero se tienen que presentar.
0: Claro.
1: en la justicia.
0: Claro.
1: Y llevar y avalar con la documentación, claro, que tengan. Vos me preguntás, a mí, por ejemplo, él tiene la sucesión, yo tengo la sucesión iniciada y además tengo testimonio de las acciones.
0: Claro. A ver, ¿cómo está hoy esta situación entonces? Porque, a ver, evidentemente, de todas las noticias que estamos recibiendo,
1: esto es un caos.
0: Claro, no es tan verdad todo lo que está pasando. Porque, a ver, yo digo, la municipalidad se va a presentar en el Ministerio de Transporte, ¿verdad? ¿Con qué?
2: Imagínate que cuando, por ejemplo.
0: Pero como diciendo, yo llevo la voz cantante de quién.
2: Y por eso, cuando. Si se enterara, si lo hablamos en algún momento, los ojos del gobierno de la provincia, del Ministerio de la Provincia, de la Municipalidad de San Isidro.
0: O sea, ¿tuvieron charla con la gente del municipio?
1: ¿Has tenido con algunos concejales, sobre todo con Meca?
0: Sí, con Federico.
1: Con Federico. Con Federico.
0: Que es de Fuerza Patria, no es del oficialismo.
1: No, sí, es del oficialismo.
2: Claro, sí. Sí.
0: O sea, de la gestión municipal actual, con nadie.
1: No.
0: Claro.
1: No.
2: Pero a eso vamos, que con el tema societario, el libro es muy importante y todos, por claro, ahí en tu medio, se están enterando.
0: Eso es lo importante, es saber realmente cómo está hoy día la situación, ¿no?
2: Porque la situación de hoy de la empresa está concursada.
0: Exactamente. Está no concursada. Hay quiebra, ¿verdad?
1: No hay quiebra.
0: No hay quiebra, porque hasta la semana pasada se acuerdan que era la noticia del día.
1: Muchas versiones dan vueltas, no hay quiebra.
2: El jueves a las 12 del mediodía era la posibilidad, pero sigue el concurso. Se homologaron los acuerdos, así que.
0: O sea, ¿y el concurso qué sería? Para que la gente que por ahí no entiende de todo esto.
1: Gustavo, explícalo. No. ¿Qué es un concurso? Esto es un concurso preventivo, ¿sí? ¿Qué hace?
2: Perdón, hay una aclaración. En el concurso preventivo, para que entendamos como base, el principio general es la continuidad de la empresa.
1: Correcto.
2: Y el trabajo de los...
0: El funcionamiento,
2: claro.
1: Eso busca el concurso.
2: Continuar.
1: Okay. ¿Qué hace? Desde una determinada fecha hace un stop con toda la deuda vieja que tiene la sociedad. Esto es técnico, ¿no? Es judicial.
0: Sí.
1: Se hace un stop, se hace un parate y yo todo lo que te debo queda ahí. A revisión.
0: Bien, se pone, ¿sí?, un síndico.
1: Se pone, exactamente.
2: Comienza,
1: se pone
2: la cesación de pago.
1: Y se pone una sindicatura. De ahí en adelante vos funcionás, tenés tu giro normal sin pagar deuda.
0: Exacto.
1: Lo viejo queda ahí. Tienen que presentarse en el juzgado y, como lo que decíamos antes, todos los que tengan vocación de una creencia
0: se tienen que presentar.
1: Exacto. Van, se presentan y dicen: a mí me debe 100 pesos. El síndico lo analiza, el juez dice, efectivamente se le debe 100 pesos. Una vez que vos tenés todo eso, haces una propuesta. Decís, yo pago a todo lo que le debo a viejo, lo pago con un 60% de quita, perdón, claro, en 10 años.
0: Son acuerdos.
1: La sociedad está en esa instancia. Hay un concurso preventivo de acreedores. Tenemos todos los acreedores ya designados, se llegaron a las mayorías que pide la ley y eso está ahí. Lo que no se ve es que durante un año, porque fue en febrero del año pasado. Febrero del año pasado a hoy, la sociedad corrió sin deuda.
0: Claro.
1: Pero también llegamos a este punto.
0: Claro.
1: Porque no se reestructuró. ¿Entendés?
0: Sí.
1: Así llegamos a lo que estamos hoy. Desde lo técnico, el concurso está vigente, no hay quiebra. Por ahora, eso está en esa instancia. Lo tiene un juzgado. Nosotros hicimos una presentación, pedimos algunas cosas ahí. El juez lo está analizando, lo tiene a despacho.
0: ¿Juzgado acá en San Isidro?
1: En San Isidro. Okay. Juzgado civil y comercial.
2: Eso está bueno porque, te vuelvo a repetir, continúa viva la empresa.
0: Y me imagino que está a la vista. Estoy hablando ahora del, ¿cómo se dice?, los despachos, todo está a la vista.
1: Sí, está todo, sí. Usted entra y lo tiene todo en el sistema.
2: Es público.
1: Es totalmente público. Acá, no hay nada para esconder.
0: Claro.
1: Acá no se esconde nada.
0: Bien.
1: Nosotros hablamos con lo que está arriba de la mesa. Lo que no lo sabemos, te vamos a decir, no lo sé. Lo que sé, te lo puedo explicar y te lo puedo poner arriba de la mesa. Esto es un concurso, es público, los juicios civiles y comerciales son todos públicos,
2: claro.
1: Está todo a la vista de todo el mundo.
0: Perfecto.
1: Cualquiera que quiere ir preguntar, puede tener información. No son como los penales que

0: Sí. Son públicos
1: o
0: para la parte
1: o familia.
2: No. Ahora, el tema es cómo funciona la empresa, cómo hacerla funcionar para que se haga cargo de este concurso de acreedores y se empiece a pagar realmente y empiece a funcionar de vuelta.
1: Bueno. Nuestro problema más que nada es la caja del fideicomiso. Si hoy sale, si no sé si se haría cargo otra persona de la empresa, toda recaudación le cae al bolsillo de Terenciani. Y no hay forma de que vengamos nosotros, con más buena voluntad que tengamos, a ponerla en continuidad.
2: En una palabra, lo que vino pasando hace un año.
0: Sí, y claro. Más.
2: Y bueno, continúa. Más o menos, como para...
1: Y continúa.
0: Sí, sí.
2: Uh-huh. O sea que...
0: Tiene que haber una orden judicial, claro, de generar algún tipo de cambio.
1: Claro. Ya se le pidió, sí, la renuncia.
0: Nosotros se le hemos pedido...
1: Y los choferes también la han pedido.
2: También, sí. Sí, eso me acuerdo. Ahora...
1: En videos.
2: En ese... interín, digamos, ¿no? La empresa no puede seguir funcionando porque ustedes ya 40% de las unidades también se perdieron, ¿no?
1: No es que se perdieron.
2: ¿Ah, no?
1: No, no. Están en una guarda, entendemos nosotros.
2: ¿En caución?
1: Sí, porque...
0: Hay un acreedor, perdóname.
1: Sí, sí, perdón.
0: Hay un acreedor prendario, ¿sí? Las prendas no necesariamente tienen que ir al concurso. Se puede ejecutar por vía independiente.
2: Ok.
0: Ok. Esa prenda se puede ejecutar por vía independiente. Uh-huh. Esto no quiere decir que te puedan despojar libremente existiendo un concurso. Uh-huh. ¿Sí? Porque hay un juez concursal que es un fuero de atracción. Esto puede volver en función, puede volver las unidades a la empresa. Si lo dispone el juzgado del fuero, claro, de atracción,
2: claro,
0: podría.
2: El que corresponde.
0: El que corresponde.
1: Claro. Que tampoco podría. Tampoco fue informado por el deudor.
0: Que se llevaron las unidades.
1: Que se llevaron las unidades, lo hizo el síndico.
2: Claro, y tampoco corresponde entonces que otra empresa pueda comprar en esta situación la empresa, porque es ridículo por todo lo que me están... Y sin conocer mucho de temas judiciales.
0: Por ahora no.
2: Es imposible, porque se habla, no, la 314 va a tomar este ramal, la 338, la 237...
0: Pueden suceder otras cosas. No tomar, desde el punto de vista empresario, la sociedad. La persona jurídica, ¿sí? Puede haber otro tipo de solución, pero acá lo que se busca, mientras esté abierto el concurso y mientras haya un juez que está controlando todo esto, es la continuidad. ¿Por qué? Porque la continuidad laboral va a ser siempre mejor con esta sociedad,
2: claro,
0: que con cualquiera nueva que pueda venir. Entonces, todos los que buscamos en la continuidad, nosotros también lo que buscamos en la continuidad.
1: Claro. Igual no hay que olvidarse de las 430, 450 familias que están dependiendo de este trabajo. Están ahí en la puerta de la empresa.
2: Sí, sí, sí.
1: Sin datos, sin nada. Nadie los atiende.
2: Que dicen que algunos choferes arreglaron ya. No es así.
1: Nosotros no tenemos conocimiento. Todo eso, ese tipo de cosas internas.
2: Nada.
1: A nosotros nada, porque no nos llega nada.
2: Perfecto. Tenemos unos minutitos, pero estaría muy bueno para que ustedes digan, bueno, ya más o menos se habló del tema. Y más o menos la solución está ahí.
0: Nosotros venimos trabajando y bregando para que haya una solución. No te puedo decir claramente,
2: pero
0: por una cuestión de que hay varias presentaciones que las tiene que resolver la justicia.
2: Claro.
0: Pero sí, lo que venimos buscando nosotros es eso.
2: Bien, o sea que otra solución no puede haber, en una palabra. Todo lo que se está manejando.
0: De momento,
2: no.
0: No. Yo entiendo que no.
2: Qué grandes contradicciones también, ¿no? Porque realmente me preocupa saber que un comunicado oficial de la municipalidad diga que mañana lo van a solucionar.
0: No lo sé, vos arrancamos con eso por ahí.
2: Pero me llama la atención de que diga, bueno, es como que está todo listo como para que...
0: Son procesos... A ver, la administración no tiene procesos que sean cortos.
2: ¿Sí? No,
0: ni la justicia,
2: obvio,
0: ni la administración.
2: Obvio.
0: Puede haber un proyecto desde la municipalidad, seguramente,
2: claro,
0: que pueda presentar al ministerio y decir, che, yo quiero solucionarlo de determinada manera.
2: Pero no va a ser.
0: Después vos tenés, hay otras cuestiones técnicas que son pisos municipales, pisos provinciales, pisos nacionales. Cuando hablo de pisos son recorridos. Digo, ¿qué tengo? ¿Un piso nacional, un piso provincial?
2: Sí.
0: ¿O un piso...?
2: El otro día me explicaron eso del piso.
0: Claro.
2: Yo no lo sabía, me lo explicaron.
0: Exacto. Entonces... ¿De quién depende?
2: Y muy pocos saben ese tema.
1: No lo saben.
2: Por eso. Porque yo dije, es como un fondo de comercio casi, algo
0: similar quizás.
2: Para entender un poquito.
0: claro, que lo maneja el Estado.
1: Lo tenés que ver de otra vista.
2: Sí, sí.
1: Para que sepa. Igual te vuelvo a repetir, todos los mismos, los que nos atendieron y los que hablamos, tanto el concejal Meca, se quedan abiertos cuando le explicamos la situación societaria, bueno, cuando le explicamos la situación del transporte. Sí, o sea, claro, yo trabajé 30 años ahí.
0: Con documentación.
1: Con documentación, sí, claro,
0: no,
1: nada.
0: No vamos de pico. Te exacto. Puedo mostrar la documentación. No es que vengo y te digo.
1: ¿Y por eso aceptamos y.
2: Y ustedes lo que me propusieron a mí. Claro. ¿Te acordás de que estuvimos hablando por teléfono? Gustavo, que con el que más hablé, me dijo: nosotros vamos con la documentación. Claro. Si es necesario, la tenemos acá. ¿Y ustedes la tienen acá?
1: Acá, la tenemos. Acá está. Inclusive también te voy a hacer referencia a la charla que tuviste después con Pablo.
2: Sí.
1: Que me echó. Por ladrón.
2: Sí, tal acá cual.
1: Te dejo el telegrama tal para cual. Que veas que yo estaba enfermo y me echó enfermo. Así como la semana pasada echó a un compañero enfermo en micro ómnibus en San Martín, estando concursada. Sin salir a trabajar, lo echó enfermo este muchacho, que me entero porque es compañero nuestro hace 20 años. Uh-huh. Entonces, en vez de echar un balde de agua fría. A agua al fuego,
2: sí, no,
1: le echa querosén.
2: Seguro.
1: Por un lado te dejo y por otro lado te dejo el acuerdo de pagos en ese momento, en el 2021, donde listo. En la primer mediación me pagó. Decime si no es la desidia total.
3: La mentira. De tratarlo de
1: la mentira.
2: Claro.
1: Y no solamente eso, y también te voy a referir a mi señora. Que 34 años de servicio.
2: Hizo mención, me acuerdo.
1: Hizo mención de ladrona y decirle que está en un proceso judicial, penal, que no hay sentencia. Él no es juez para decir si es culpable o inocente.
2: Seguro.
1: Así que lo que te voy a pedir es que si se comunica, que me pida disculpas en el horario que fue, en tu programa. Sí, y
2: además,
1: si no, bueno, iniciaremos.
2: Esa charla estuvo dando vuelta por todos lados. Yo me fui
1: nosotros
2: enterando.
1: No lo metimos por eso, viste que
2: sí.
1: Él que hable y que diga lo que quiera, la realidad está acá.
3: Está
1: la desidia total de esta familia llevó al concurso de la empresa y lleva a 430, 450 familias que no tienen explicación.
2: Claro.
3: A la deriva. Hoy la sociedad está a la deriva.
1: Y tiene que quedar bien en claro eso.
2: Obvio.
1: Así que bueno.
2: Tienen dos minutitos, que es lo que tengo. Como para ir cerrando ya el programa, porque nosotros ya nos empezamos a despedir. Cualquiera de ustedes que tome la voz y diga realmente en dos minutitos, que no, cierren, usted. Como ustedes quieran, como ustedes quieran que cierren.
1: Por mi parte, que como dijo Cristian, compartí 30 años con esta gente, los conozco de chicos, que han sido colaboradores, no solamente este grupo de gente que está trabajando para la empresa, sino los anteriores, muchos de ellos padres, así como te dije de Flores Cristian, que el papá trabajó con nosotros, en el otro concurso se portaron re bien, aguantaron, hicieron todo lo que pudieron. Hoy no pueden hacer eso porque están frente a esta gente, estas personas que lamentablemente van a llevar a los socios que se quedaron con él y a los choferes a estrellarse.
2: Se llevaron todo puesto.
1: Se llevaron todo puesto. Y documentado. Para que quede claro.
2: Sí, claro.
1: Que se terminen las mentiras de una vez por todas.
2: Y volvemos a decir, ustedes se comprometieron y acá están todos los
0: estamos
2: papeles.
0: Estamos con toda la documentación.
2: No los leí todo, obviamente, pero doy fidelidad de que fue así, ¿no? Son papeles presentados en el juzgado y todo. ¿No?
1: Y lo
2: no
1: último son, que te quiere.
2: No son fotocopias.
1: No son
2: fotocopias.
0: Y no hay escritura pública, tenemos escritura pública también.
1: Y lo último que te quiero decir con respecto a los pasajeros es que, por favor, si pueden pensar en esa masa trabajadora, que si llegamos a levantar esto con ayuda de la justicia, con ayuda del cual el concurso, que nos esperen, por favor. Porque esta gente necesita trabajar.
2: Sí, y el sanisidense necesita llegar a trabajar.
1: Sí, y obviamente mil disculpas por no haber tenido el valor suficiente para tomar decisiones mucho antes. Pero la verdad que no pudimos.
2: Es bueno también que sean claritos en ese aspecto también.
1: Sí,
2: ¿no?
1: Obviamente.
2: Porque es bueno también.
1: Muchos, sí. Veces, muchas anotaciones, mucha bronca con esta familia, muchísima bronca de los ciudadanos.
2: Bien. Realmente, bueno, Gustavo González.
1: Ahora sí.
2: Tengo un Gustavo Pérez, tengo un Gustavo Fernández de amigo, entonces se me cruzan.
1: Se cruza todo.
0: Faltaba González.
2: y el amigo también, Cristian Espoltore, con P, ¿verdad?
0: Con P, así es.
2: Socios accionistas también de la micro ómnibus General San Martín, ¿verdad?
1: Sí,
2: para nosotros la 707.
0: La 707.
1: ¿No? De toda la vida. Y te quiero aclarar otra cosa, perdóname. Sí, porque yo no dije que vivía en San Isidro. Yo dije que trabajé toda mi vida en San Isidro.
2: Creo que
1: somos de San Isidro. O sea, mis abuelos, mis padres nacieron en San Isidro. Y que bueno, vivo en San Fernando, vivo en Virreyes, no tengo ningún problema. No tengo la capacidad para vivir en San Isidro, pero tampoco.
0: No cambia la situación.
1: Mi socio, Pablito Terenciani, que debe tener un problema bárbaro esquivando los carpinchos para entrar a su casa. Que tampoco vive en San Isidro.
2: Entiendo. Anda por Nordelta.
1: No quiero decir.
2: Lo digo yo, no me hago problema. A veces lo que no pueden decir ustedes, lo digo yo.
1: Claro.
2: Total,
1: claro.
2: Tampoco infrijo la.
1: Yo la verdad que no quiero tener. Con los y te aclaro otra cosa: cuando nos echó a mi señora a mí, con 7 hijos.
2: Encima
1: eso, porque no lo ve. Esas cosas no lo ve. Por eso te hablo de la desidia total de esta gente.
2: Realmente, muchísimas gracias. Vamos a seguir en contacto, como lo estamos también por privado. Ustedes me mandan siempre información, yo la paso siempre acá al aire.
1: Primicias.
2: Sí, gracias por eso puse en exclusivo, porque realmente hubo palabra y eso es bueno. Del lado de ustedes y del lado nuestro también,
0: sin
2: ¿no?
0: duda.
1: Y palabra y fe a los compañeros que
2: seguimos a menudo mandando los mensajes. Seguramente ahora me va a mandar, debe estar escuchando, así que a través de Cristian les mandamos un abrazo a toda la gente,
0: a toda la gente,
2: los trabajadores de la 707.
1: No aparecemos, sinceramente no aparecemos, porque tenemos miedo de que tomen represalia con ellos. Yo porque soy el más visible me pongo en primera persona, pero muchos de los socios que estamos de este lado, si nos acercamos ahí,
2: bien,
1: puede pasar cualquier cosa y no queremos comprometerlo en nada.
2: Me parece buenísimo el momento. Les agradezco, realmente seguimos en contacto y cuando sea necesario, el tiempo está acá.
0: Buenísimo.
2: En algún momento del programa vienen, los organizamos y seguimos hablando.
1: Las primicias son tuyas.
2: Muchísimas gracias a ambos.
0: Gracias.
2: Muchísimas gracias.
1: Gracias a vos.
2: Pablo, salimos, ¿te parece? Con Pablito Ruiz. Era Pablito Ruiz la canción misteriosa, claro que sí. Yo decía que era un grandulón. Sí, ya tiene 51 años, está cumpliendo Pablito Ruiz. Ya no es Pablito.
0: No es más Pablito.
2: Nos vamos con este tema. No te vayas, Mantenete en la línea unos minutitos y ya vuelvo porque me tengo que despedir y te presento el programa de mañana. Gracias, Gracias.

Miren, 47 minutitos ya pasaron, sí, después de las 14 horas o'clock. La temperatura, ¿querés que te diga? Ya lo dijo Oscarcito, 22 grados la temperatura en estos momentos, 22 grados redonditos. La sensación térmica, el cielo está bastante, bastante nubladete en estos momentos acá. Y lo que dijo Oscarcito, 22 grados, ¿eh? Bueno, muchas repercusiones, muchas me imagino después de esta entrevista, después de esta charla con Gustavo González y Cristian Espoltore también, socios accionistas en exclusivo, estuvieron hablando para con nosotros y para ustedes, ¿eh? Y lo mismo va a pasar dentro de unos días. Estás escuchando a Adele, ¿eh? Mañana va a ser el día de Adele. Te voy contando rapidito, porque Adele mañana cumple años, creo que cumple 30 y pico, 38, por ahí anda más o menos. Nosotros te decía, Omar Arce, secretario general del Sindicato de Trabajadores Municipales de San Isidro, de sus problemáticas, ¿eh? en su sindicato, todo lo que está pasando con los trabajadores municipales. Y también esto le toca, ¿eh? Como me dijo Omar el otro día, porque bueno, distintos trabajadores municipales necesitaban la línea 707 o alguna alternativa para llegar a tiempo a sus trabajos. Hoy día, para llegar a tiempo tiene que tomar dos o tres colectivos y obviamente el bolsillo es el que lo siente, ¿no? Hoy hablamos de esto, así que bueno, y mañana martes, claro que sí, nos vamos a Italia con nuestra corresponsal exclusiva, Melina Páez Melusca. Unos minutitos, subimos a Adele un poquito, tomo un traguito de agua y ya cerramos el programa. Ahí te cuento, este es el adelanto, claro, tenemos que cerrar con los tweets, ¿eh? Pero ya, dame un minutito y ya vuelvo, vamos.

Sí, Adele nació el 5 de mayo de 1988. Tiene la edad de mi hijo, mirá vos, ¿eh? 38 cumple, ¿eh? 38 años cumple Adele, mi hijo también. Mirá cómo pasa el tiempo, parece mentira. Adele Laurie Blue Atkins, el nombre de ella, nacida en Tottenham, en Londres, un 5 de mayo de 1900. Como Adele, una de las mejores voces, ¿no?, en la historia. Es una de las artistas musicales con mayores ventas en el mundo, con más de 100 ventas entre discos y sencillos también. Te decía, mañana va a estar acá con nosotros el señor Omar Arce y Melina Páez Melusca, nuestra corresponsal. 51 minutitos, tenemos que cerrar con los twists, obviamente, con el estudiante, vamos. Así cerramos, ¿eh? Me tomo apenas un par de minutitos, vuelvo a cerrar

Muy brillante. Este es el cierre, la despedida, la canción de cierre para el día de hoy. 14:53. Tenemos que empezar a saludar al señor Pablo Zapere en la operación técnica de Radio Fénix FM 100.3. Hoy fue, Pablo, nuestras manos mágicas. Así que gracias ahí a Pablo en la operación técnica. Les voy a terminación. No hubo un corte en el canal de YouTube, ¿verdad? Las 3 horas directas fueron, ¿no? Derecho viejo. Sí, no, yo pensé que en un momento íbamos a cortar. Y como, bueno, veníamos bien. Pablo, así, con experiencia, que es lo mejor, así que bienvenido sea. Este programa ya va a estar subido, el corte de esta nota. Obviamente que en cuestiones medios también vamos a difundirlo para que lo quieran subir, obviamente. Mucha gente estaba escuchando la charla, la nota, la entrevista que hemos tenido con estas personas, con Gustavo González, socios accionistas de la línea 707. Bien, así que bueno, me tengo que empezar a despedir y lo que le digo todos los días a todos ustedes, muchísimas gracias. Les estoy eternamente agradecido porque gracias a que ustedes, como les digo siempre, están ahí, me permiten a mí estar y seguir estando acá. ¿En dónde? En Manteniendo la Línea, que es mi máquina de ser feliz. Así que los veo, que tengan un excelente día, una linda tarde, una bella noche, un buen descanso, un lindo despertar. Y mañana a las 12 horas o'clock te espero nuevamente acá en Manteniendo la Línea por Radio Fénix FM 100.3, directo desde el corazoncito neurálgico de la ciudad de Martínez hacia el mundo entero. Siguen los tweets, el Estudiantes. Chau, hasta mañana, gracias, chau.

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claro cómo funcionaba. No tenemos monopatín, Matías tiene monopatín acá, pero bueno, no está. Y no sabía que también podían sacar seguro. Así que bueno, vamos a hablar un poquito con él, que nos explique. Y tenemos una serie de preguntas, de batería de preguntas para hacerle. Así que bueno, vamos a hablar para que nos saque un poco todas las dudas. Y también vamos a hablar desde Paraná, vamos a hablar con Máquina, que es uno de los organizadores que hace un motoencuentro solidario que es para merenderos de la ciudad de Paraná. Así que bueno, vamos a hablar un poquito con él, que es el fin de semana que viene, es el 8, 9 y 10 de mayo. Así que vamos a hablar un poquito para que nos explique a ver cómo está, porque es un encuentro bastante interesante, bastante grande, cosas para resaltar. Así que bueno, vamos a hablar un poquito entonces cómo es el tema del día de hoy. Dijimos, vamos a hablar después de la entrevista, vamos a hablar un poco con Eduardo del tema del MotoGP. Y bueno, tenemos obviamente picadas, espero que podamos llegar a las picadas, que tenemos fechas todavía. Y ya estamos hablando picadas para casi mitad de año. La verdad que esta gente se mueve mucho y es bastante, bastante interesante tenerlo en cuenta para aquellos que les gustan la velocidad y que casualmente o quizás adrede lo hacen en las calles donde no se debe de ninguna manera. Ya sea con auto, porque tenés para poder correr con auto, camionetas, motos y hasta cuatriciclos también. Así que bueno, y creo que es interesante porque vos es todo un preparativo para ir a correr. Es en distintos lugares de la Argentina, obviamente hay también en la provincia de Buenos Aires. Pero es interesante tenerlo en cuenta y creo que suma bastante adrenalina para aquel que le gusta todo el tema de las picadas. Así que bueno, vamos a empezar con el día de hoy. Vamos a entrar con un tema, vamos a hablar nada más, escuchar un tema que es del grupo Carcamán y se llama Trampas en la Oscuridad.

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1: Muy bien, amigos, volvemos acá en Motos por Radio. 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Muy buenas tardes, Matías, ¿cómo estás?
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1: Explícame un poco cómo funciona este Tibet.
2: Bueno, principalmente nosotros nos destacamos por desarrollar la venta de seguros dentro de agencias de motos y darle soporte a todo el usuario que se acerca a una agencia de motos a contratar una cobertura. Bien mencionaste que es el momento de la verdad, ¿no? Cuando uno contrata el seguro, que se lo expliquen bien, que sepa las cláusulas, que entienda que está contratando y cuáles son los efectos de tomar la decisión correspondiente en la contratación. Quiere decir que cada cobertura y cada compañía tiene sus particularidades. Y eso implica que a mayor asesoramiento, mejor decisión. Al menos para que todo quede claro en el momento de la contratación. Tibes funciona principalmente bajo este esquema comercial. También tenemos asesores comerciales telefónicos, soporte, un área obviamente de administración, y le generamos al usuario toda la contención necesaria, tanto en lo que hace a la comercialización como a la postventa. Básicamente lo que le puede pasar.
1: Hola. Hola.
2: ¿Me escuchan bien?
1: Ahora sí, volvimos. Sí, repetí la última frase porque quedó fuera del aire.
2: Uy, perdón. Bueno, básicamente decía que la hora de la verdad de los seguros es cuando sucede algo. Entonces, en ese sentido, nosotros damos toda la contención, tanto en la posventa como en el siniestro, como en el asesoramiento al momento de la contratación. ¿Qué quiero decir con esto? Cuando hay un siniestro, empiezan todas las dudas. Cuando, cómo proceder, dónde llamar, qué decir, qué no decir. Bueno, y para eso estamos. Nosotros tenemos un centro de atención de 9 a 19, tenemos contención telefónica, también tenemos asesores, y esto nos permite estar dándole soporte en el minuto a minuto. Por otro

0: también lo que hacemos es suministrar la documentación, que es lo más requerido en el día a día, ¿no? A veces uno contrata una póliza y le queda en un WhatsApp o la documentación en un mail, y cuando llega el momento de utilizar esa documentación, sea porque es requerida por la policía, por un agente de tránsito, o bien porque hay un siniestro, bueno, ahí es donde empiezan las dudas de dónde tengo la póliza, dónde está el pago, etcétera, etcétera. Y eso también le damos todo lo que es la contención, tanto de forma telefónica como en los puntos de venta donde ha contratado el cliente. Nosotros somos un grupo asesor importante, somos tenemos más de 200 agencias adheridas, y aparte, bueno, somos un desarrollador comercial importante para las compañías que se dedican principalmente a lo que son seguros de motos. El nicho de motos hoy por hoy está mucho más desarrollado que hace algunos años atrás, cuando nosotros arrancamos, y hay compañías con apetito de dar cobertura en muchas otras compañías que al principio era bastante más reticente el mercado en la contratación de la cobertura para motos. Hoy nuestro principal sponsor, digamos, en lo que es compañía, es ATM, San Patricio, Rivadavia, Río Uruguay, Allianz, La Caja. La verdad que tenemos un portfolio importante para ofrecer soluciones de distintos tipos de opciones en cobertura, y aparte por el tipo de moto. Puedo abrir un capítulo ahí si quieren respecto de la moto y del tipo de uso de la moto.
1: Exacto, está bien, sí, claro, obviamente, sí.
0: Bueno, ahí les comentamos a los usuarios que principalmente hay soluciones para motos de baja cilindrada, esto en general está entre los 150 o 190 centímetros cúbicos, y de más de 150 o 190 centímetros cúbicos de cilindrada. Se van a encontrar con un esquema de opciones más amplio a mayor cilindrada. Esto está claro. Y en el uso profesional o comercial, las soluciones las dan las compañías más de nicho. En este sentido, tanto ATM como San Patricio hoy son las principales desarrolladoras del nicho de seguro de motos de suscripción amplia. Cuando digo suscripción, es que pueden tomar casi cualquier tipo de vehículo bajo una póliza, ¿no? Esto es importante mencionar que las coberturas arrancan de la cobertura obligatoria. Esto lo amplío para que todos lo sepan. La cobertura obligatoria por ley es la responsabilidad civil. Esto es los daños a terceros y cosas de terceros. Rompiste algo con tu vehículo, lastimaste a alguien. Eso obviamente no suceda, pero es la cobertura obligatoria que tienen todas las compañías que brindan la cobertura para las motos. Y a partir de ahí se empiezan a desarrollar otras coberturas que tienen que ver con el robo, con el incendio, con la destrucción total, algunas con algunas variables de cobertura superior, o sea, en caso de un robo aparecido, en caso de algún daño, y otras con una cobertura un poco más restrictiva, pero muy eficiente, que es el robo total, el incendio total o la destrucción total. Esto es lo que hoy está brindando el mercado.
1: Exacto.
0: Yo creo que a todo el mundo lo que le importa en la moto, aparte de lo que es la responsabilidad civil, obviamente, es el caso del robo, ¿no? Porque es la seguridad de volver a recurrir a tener un vehículo como antes tenías, reponer el daño ocasionado. Entonces, en ese sentido, hay compañías que brindan cláusulas de reposición de 3, de 6 y de 12 meses, cada una con características distintas. Cuando digo reposición es volver a comprar un vehículo de iguales características y que puedas obtener el vehículo, digamos, de forma cierta, comprado por parte de la compañía para ponerlo a disposición de lo que es el asegurado.
1: Claro.
0: Esto es una cobertura que lo brindan las compañías más importantes del nicho de motos en general.
1: Bien.
0: Ha pasado en otras épocas, fruto de la inflación, que las sumas aseguradas al momento de un siniestro, bueno, eran ineficientes para recuperar el bien que había sido siniestrado, ¿no?
1: Exacto. Con el tema de lo que vos decís del robo y de la reposición del vehículo, hay compañías que exigen, suponete, vos pagás durante todo cada mes durante el año, y en un determinado momento del año...

0: te sustraen la moto, vos tenés que pagar las próximas meses de la póliza. ¿Cómo funciona eso? Porque tuvimos alguna gente que preguntó.
1: Eso depende de las características de facturación de la compañía o características de cláusulas de las compañías. Hay compañías que hacen facturación mensual por un periodo anual de cobertura, te cobran, o después hay distintos tipos de subproductos de las compañías también, te cobran la cantidad de cuotas restantes para terminar el contrato. Uno tiene un contrato de un año y en el momento de la indemnización le restan las cantidades de cuotas que todavía no fueron canceladas en la indemnización. Eso es uso y costumbre. Hay algunas coberturas, puedo mencionar ATM Black, como una de las más, digamos, particular que tiene, el producto Premium Black, en donde solamente se cobra la cuota vigente. Pero bueno, son características puntuales del producto. Anteriormente, las facturaciones, después hay pólizas que son anuales, semestrales, cuatrimestrales, el contrato tiene esa vigencia, por ende se cobra la cantidad de periodos que sean necesarios para cerrar el contrato, ¿no?
0: Okay, claro, exacto.
1: Hoy la modalidad más tradicional es anual. Y hoy, al no haber esta desfasajes de impacto inflacionario, tanto como antes, las indemnizaciones son más eficientes porque, bueno, los precios son más cercanos a lo que sería la suma asegurada que en otros momentos, en donde los movimientos mensuales eran tan importantes que también hay que ser claro. La indemnización queda seteada de alguna manera con la suma asegurada al momento del hecho del siniestro. Es decir, del proceso arranca en el minuto cero, en donde tenés el siniestro, eso ya se establece como, es como que se queda congelada la situación en ese momento, la suma asegurada de ese momento, y después el periodo de indemnización puede sufrir distintos tipos de dilaciones que hacen que sea más o menos eficiente la indemnización. Con esto que quiero aclarar, una persona que sufre un siniestro tiene que pasar por un proceso administrativo de denuncia, presentar todo lo necesario para que la compañía lo indemnice, entonces la baja de la moto, la baja de las patentes, no tiene que registrar deudas por multas, etcétera, etcétera, y después la compañía, a partir de presentar toda esa documentación, empiezan a correr los plazos legales que tiene un seguro, por ley de seguros, que son 30 días para poder dar una respuesta cierta y 15 días más para ser efectiva. Esos son los plazos regulados. Después hay compañías que pagan antes, porque sus procesos, digamos, así están contenidos por su metodología de pago. Hoy las compañías, la verdad que han mejorado mucho sus procesos indemnizatorios y si todo está correcto y no entra en un proceso de análisis superior, ¿qué quiero decir con esto? También sepamos que en el mundo de los seguros hay políticas antifraude. Obviamente las compañías tienen una política antifraude y esto implica que puede ser que los tiempos se disparen si es que entienden que hay algún tipo de condición en el momento de la denuncia del siniestro que implique que haya que analizarlo de forma mucho más minuciosa, ¿no?
0: Exacto, sí, sí, se entiende eso, sí, sí, obviamente.
2: ¿Qué tal? ¿Cómo te va, Eduardo, soy?
1: Eduardo, ¿cómo estás?
2: Un gusto. Bueno, un pequeño comentario personal. Yo hace más de 10 años, 11, que ando en moto. Y tuve dos oportunidades de robo. Me robaron una moto, una Yamaha, y después me robaron una Honda unos años después. Y la verdad que no tuve ningún inconveniente. En ese momento tenía ATM, así que hice los trámites que vos estuviste comentando recién. Y la verdad que sí, no tuve ningún inconveniente. Creo que al mes o mes y unos días ya me finalizaron el trámite y me pagaron, así que no tuve ningún inconveniente. Tampoco En ese sentido, tal vez es mi modalidad de mantener el seguro, las cosas al día, entonces también eso ayuda en una de esas, pero bueno.
1: Ahí, Eduardo, le puedo mencionar algo que es importante para el usuario tradicional. Hoy creo, y esto es una recomendación, los medios electrónicos de pago y de forma superior la tarjeta de crédito, en caso de que el usuario la tenga, es el medio más eficiente para despreocuparse de la cobranza, no cobranza, etcétera, etcétera. ¿Qué sucede? Las compañías, obviamente, lo primero que analizan es que la cuota, llamémosle prima, en el mundo de los seguros, esté al día. Y cuando son cupones de pago de otras épocas, ¿no? Cuando se usaba mucho más el pago en efectivo que hoy en día, obviamente era un proceso en donde a veces uno se olvidaba o no claro. tomaba el recaudo necesario, y uno no puede elegir cuándo le suceden las cosas.
2: Claro.
1: Y puede suceder que esto sea de alguna forma un problema futuro. Creo que la mejor metodología para que un cliente realmente, un asegurado, quede totalmente satisfecho, en la medida de la posibilidad de que lo tenga, es hacer el pago de forma automatizada, despreocuparse de esa situación y pasar por el proceso dentro de lo conflictivo que puede ser un robo, porque puede haber usado la fuerza o pasar un momento muy incómodo en el momento de robo. Hay claro. lesiones, la verdad que puede pasar. Después el proceso de seguro debería ser lo más eficiente posible, y el pago del seguro, bueno, quedarse tranquilo que no debería ser un conflicto. Teniéndolo adherido a un medio de pago automatizado, ese problema estaría de alguna forma siendo un detalle menor claro. respecto del conflicto que puede ser un siniestro.
2: Claro.
1: Ya le digo, hoy las compañías realmente están trabajando mucho en la suscripción. La suscripción es cómo determinar un precio para un producto de seguros, y realmente se han desarrollado muchos tipos de estrategias y de políticas dependiendo de cada una de las compañías, a qué nicho quiere apuntar, de qué manera quiere proteger a sus asegurados, y la verdad que hay una oferta mucho más amplia. Hace muchos años atrás la oferta era muy reducida realmente, y hoy la verdad que hoy un motociclista puede optar de muchas formas en coberturas que realmente dan soluciones muy amplias para un usuario. La verdad que en ese sentido creo que es un mercado que da muchas más opciones
0: claro.
1: para cada uno de los perfiles de clientes que uno tenga. Esto en los puntos de venta, en las agencias, o mismo un productor, hoy encuentra otras herramientas, y se han modernizado las herramientas de las compañías como para una solución mucho más cercana al cliente. Poder tener una web en donde poder descargar documentos, encontrar un broker como nosotros para poder darle soluciones más amplias. Y ahí, si me permiten, les puedo decir un poco los momentos incómodos realmente que tienen los seguros, que son los siniestros, el pedido de documentación y el pedido de asistencia. Esto es, en caso de que te quedes con el vehículo, ¿dónde recurro y de qué forma más eficiente, no?
0: Exacto, sí, sí.
2: En realidad, hoy en día, creo que uno también... Yo la verdad que te comento, vos, que lo que estás diciendo recién, siempre los seguros que tuve siempre fueron con débito automático, así que es cierto lo que vos decís, uno se despreocupa un poco de la... bastante de la mantención al día y de todo de las formas de pago y todo, entonces como que se automatiza un poco, así que creo que hoy igualmente me parece que un problema que se le debe presentar a muchos usuarios, por ejemplo, cuando uno estaba, en mi caso yo antes estaba trabajando, entonces la condición laboral ya te ayuda mucho más a... te da mucho más amplitud. Hoy estoy jubilado y bueno, vos sabés cómo hoy están los jubilados en general en este momento. Entonces, más que las condiciones que vos estuviste mencionando es hoy en día el tema del costo de los seguros, o sea, cuánta gente... La pregunta también esa, vos como broker que estás permanentemente vinculado a los seguros, ¿cómo ves el tema este del el aumento de los servicios en general? Y bueno, los seguros son un servicio más. Y bueno, si ha variado el mercado en ese sentido, gente que tiene dificultades para seguir pagando, todo eso.
1: Bueno, es una buena pregunta. La realidad es que los seguros han sufrido distancias con otros momentos porque se han aplicado muchas más técnicas de suscripción, esto es determinar precios, para los vehículos que han tenido alta siniestralidad. Esto antes un poco era, se distribuía, perdón el ruido, porque justo está pasando una ambulancia. Antes, imagínense que esto era todo un mercado de motos bajo una sola regla, que es distribución del riesgo por cantidad de personas que contratan una cobertura. Con el tiempo se ha mejorado esa suscripción, terminado, el mercado hace un tiempito atrás ha tomado otro tipo de política, estamos hablando desde el 2023 hasta ahora, en donde los vehículos de alta siniestralidad y los códigos postales, las zonas de alta siniestralidad, se han visto afectados por un aumento importante en lo que son los costos de seguros. Exacto. Los valores de los seguros. Sí, sí. Esto, bueno, obedece a distintos tipos de política que tenemos nosotros. Va a funcionar de esta manera hasta que se acomode la siniestralidad. Aunque no lo crea, hay alguna que otra compañía que ha tomado una determinación de aumento y otra que ha tomado una determinación de mantener los precios. Entonces, por eso digo, hoy hay herramientas que tiene tanto el mercado asegurado. Nosotros tenemos una herramienta multicotizador, esto es, puedo de un solo pantallazo ver todas las opciones. Imagínense como cuando uno vuela y va a despegar, más o menos lo mismo. Nosotros tenemos esa herramienta que nos permite determinar cuál es el mejor valor, precio-calidad, para un determinado público, un determinado producto, como puede ser una moto. Insisto, hoy las motos que han sufrido porcentualmente mayor impacto son las motos de baja cilindrada. Puedo mencionar la marca Honda, que ha sufrido la Honda Wave, un impacto importante en siniestralidad, y esto las compañías lo han tenido que trasladar, obviamente, a precio. Exacto. Es parte de la dinámica que sufre por ahí hoy un usuario que tiene la moto más vendida de la Argentina, que es la Wave.
0: Sí, se entiende. Matías.
1: Pero bueno, no. Sí.
0: Un tema que antes que tengamos que terminar la entrevista, que quería pasar el tema de los monopatines, porque hay mucha gente que ahora que es usuario de esto, y bueno, a mí me extrañó que también se podría hacer algún tipo de seguro. ¿Qué tipo de seguro sobre estos vehículos hacen?
1: Bueno, ahí nosotros la verdad que hemos sido innovadores. Nosotros somos el broker oficial de la terminal de vehículos eléctricos Sunra, también lo pueden mencionar, que es hoy, creo que es el, no creo, no, estoy totalmente seguro que es el vehículo más vendido en la Argentina con eléctrico, y tenemos una solución muy amplia para ese tipo de vehículos, tanto sean monopatines eléctricos como motos eléctricas o vehículos eléctricos en general, que entran en dos tipos de productos. Hay productos para vehículos patentables y hay productos para vehículos no patentables. En este caso, los monopatines entran dentro de los vehículos no patentables. Y tenemos un acuerdo importante en ese sentido con un panel de compañías importantes para este tipo de productos. ATM, La Caja, principalmente, y obviamente son los sponsors para el desarrollo de este tipo de vehículos. Okay. Con coberturas tanto de robo como incluso de responsabilidad civil, igual a un vehículo de explosión. Bien. Idéntico, bueno, con otras variables. También hay una realidad desde el lado de las compañías de seguros, que hay poca experiencia con vehículos eléctricos, entonces hoy están haciendo un poco esta escuela que se necesita para entender bien cómo funcionan

0: a nivel siniestral, ¿no?
1: Exacto,
0: la realidad sí, sí. es que el vehículo eléctrico tiene mucha menos siniestralidad que el vehículo de explosión, también hay menos cantidad, ¿no? Esa es la realidad. Sí, pero bueno, sí. los dispositivos tienen cuentan con distintos tipos de herramientas, sean las apps que vienen vinculadas a los vehículos, llave de presencia, este tipo de cosas, y aparte tienen que tener otro tipo de capacidades la persona que va a siniestrar un vehículo de esto, estamos Exacto. hablando del robo puntualmente.
1: Exacto.
0: Y son usos hoy de menor exposición, porque en general son distancias más cortas, sus capacidades, no estoy hablando de todos los productos, hay productos que tienen capacidad muy amplia, pero otros tienen capacidad más reducida. Hoy un monopatín puede andar mucho menos que lo que puede andar una moto, digamos,
1: Exacto.
0: en cantidad de kilómetros
1: sí,
0: recorridos.
1: Sí.
0: Pero la verdad que hay una solución para eso y nosotros contamos con un panel interesantísimo para darle una solución al que tenga una duda respecto de los vehículos eléctricos, empezando con el monopatín y siguiendo con bicicletas eléctricas o mismo motos eléctricas, ¿no?
1: Buenísimo. Matías, te queremos agradecer, la verdad, nos dijiste un montón de cosas muy importantes para poder tener en cuenta. Y bueno, lo del tema del monopatín, si bien no es un seguro exigible, pero es recomendable tener este tipo de seguros también, porque también de alguna manera está circulando por la calle. Así que te queremos
0: agradecer. Hay una mención, sí, un pequeño detalle para decirlo. La verdad que hay... los vehículos patentables eléctricos sí tienen obligatoriedad de contratar un seguro. Eso, están equiparados los kilowatts con la cantidad de HP que tiene una moto, con lo cual es obligatorio. Los vehículos, como vos mencionás, una bicicleta eléctrica o monopatín, no es exigible, pero la verdad es que es una cobertura realmente muy interesante para tener y de un costo muy acomodado por el momento. Ya le digo que la siniestralidad no ha tenido un impacto y es fácil de obtener.
1: Bueno,
0: y nada, por otro lado, agradecerles por este tiempo que me dejaron comentarles un poquito de lo mucho y muy amplio que tiene que ver el mundo de los seguros y de las asistencias en el mercado de motos, ¿no?
1: Exacto. Te queremos agradecer. ¿Dónde pueden ubicar a Tibest?
0: 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Y estamos trabajando en tener una aplicación 24 horas, esto creo que es una novedad que les quiero brindar. Vamos a estar seguramente en este año teniendo la posibilidad de que nuestros asegurados, que ya son 60.000, no son poquitos, tengan la posibilidad de que, aparte de todas las herramientas que brindan las compañías, tener una herramienta propia de Tibest para poder contactarse 24 horas y empezar a hacer distintos tipos de trámites administrativos.
1: Buenísimo.
0: Así que esa es un poco la novedad que les quería brindar en primicia para ustedes.
1: Bueno, te agradezco mucho, Matías, y bueno, que tengas un excelente año.
2: Bueno,
0: igualmente.
2: Hago extensivo mi saludo, como hizo Alfredo, y la verdad que gracias por toda la amabilidad que tuviste para explicarnos temas que uno a veces indudablemente no conoce, y bueno, son temas muy útiles, así que bueno, te agradezco por estos minutitos que nos diste, y bueno, te deseo un muy buen 2026 en esta disciplina, y bueno, hasta cualquier momento.
0: Hasta cualquier momento, muchas gracias.
1: Bueno, gente, amigos, pasó nada más y nada menos que Matías Vera, director comercial de Tibest, broker de seguros. Les hemos hecho un montón de preguntas y bueno, siempre nos quedó alguna por ahí dando vueltas, se me escaparon algunas otras, pero bueno, se nos va el programa. Gente, vamos a hablar un poquito de lo que es entramos también en la otra entrevista que vamos a alargar en unos minutos, ¿sí?
2: Bueno,
1: ¿qué tenemos por ahí?
2: Muy pocas novedades. Las pruebas, prácticamente podríamos decir que terminada la carrera de Jerez la semana anterior, se produjo el lunes y martes, se produjo los test, una parte de los test anuales que la categoría tienen

cada tanto, o sea, estipuladas en el año. Y bueno, los resultados prácticamente fueron los mismos, no hubo variación con respecto a lo que pasó en la carrera. Algunas marcas, el equipo oficial Ducati probó algunos detalles aerodinámicos y no hubo gran variación. Buenos tiempos por parte de Marc Márquez y de un poquito de acercamiento en los tiempos también de Pecco Bagnaia. Bueno, también el mismo nivel, prácticamente se ubicaron casi todas las Aprilia en los restantes lugares, así que también probaron algunos pequeños detalles, algunas cosas, probó Honda, probó

0: completar su último año, como David Alonso, el Senna Agius, así que son las dos personas que más están cerca de pasar a la categoría de reina. Muy buenos trabajos también en las pruebas de nuestros compatriotas, tanto de Marco Morelli como de Valentín Perrone, así que bueno, sabemos lo que son las carreras de Moto3, así que bueno, esperemos que la semana que viene vamos a estar un poquito más cargaditos en este sentido. Exacto. Porque viene el Gran Premio de Francia en el circuito de Bugatti. Exacto. Así que bueno, tendremos más para el lunes próximo, tendremos más para instruirnos sobre el tema que tanto nos gusta, que es el MotoGP.
1: Exacto. Gente, vamos a entrar con la entrevista de máquina del Motoencuentro Solidario, pero bueno, esto está siendo auspiciado por
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1: 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Estamos al aire, nada más y nada menos que hablando con máquina del Motoencuentro Solidario que se va a hacer en Paraná, provincia de Entre Ríos. Muy buenas tardes, ¿cómo te va, Alfredo? Hola. Hola, hola. ¿Se fue? A ver, el operador, ¿qué dice? ¿Se cortó la comunicación o quedó por ahí? ¿Está? Hola. Hola.
3: Hola, ¿sí? ¿Me escuchan?
1: Ahora sí. Sí. Bien.
3: Hola, buenas tardes. ¿Cómo les va?
1: Bien, gracias por darnos unos minutos que tenemos para charlar sobre este motoencuentro.
3: No, por favor, gracias a ustedes por comunicarse.
1: Bueno, decimos en principio, este es el motoencuentro que se realiza en...
3: A ver, aguárdenme un segundo, voy a tratar de acomodar acá, que tengo... No sé si ustedes me escuchan, aguárdenme un segundo.
1: Dale.
3: A ver si quiero, por lo menos, a ver, chequear acá, por las dudas.
1: Solo te escuchamos bien, ¿eh? ¿Me
3: escuchan ahí? ¿Me pueden escuchar bien ahí? A ver si lo escucho yo, ¿hola?
0: Sí, nosotros te escuchamos muy bien.
1: Te escuchamos bien ahí.
3: Escucho muy bajito, muy bajito.
1: ¿Y ahora? ¿Mejor?
3: Escucho muy de fondo.
1: ¿Muy de fondo? No.
3: Sí, no. No los escucho. Si ustedes me escuchan bien, yo los estoy escuchando muy, muy bajito.
1: Sí, nosotros te estamos escuchando bien ahora, pero bueno.
3: Bueno, listo. Voy a afinar el oído un segundo, entonces. Ahí yo no escucho muy bien, pero les cuento. Bueno, saludar. Dale. Buenas tardes, gracias por la comunicación. Es un gusto enorme. Lisandro Gómez, mi nombre, o Máquina, vicepresidente de Lobizones Carabanero. Estamos con toda la movida del motoencuentro para este fin de semana que se viene en la Toma Vieja en Paraná, Entre Ríos.
1: Exacto, sí. Este que es... 8, 9 y 10.
3: Yo sí es este fin de semana.
1: Ok. Hola. Hola. ¿Se fue otra vez? Lisandro.
3: Hola, a ver.
1: Lisandro, ¿está por ahí?
3: Corto un segundo a ver si intentamos restablecer la comunicación. Un segundo a ver si tenemos mejor retorno.
1: A ver. Cortó, a ver, espera.
4: Habla un poquito del moto hasta que vemos el
0: arreglo. Un comentario mientras esperamos restablecer la comunicación con Lisandro. También se corrió Superbike, así que bueno, en ese sentido Ducati parece que está mejor en Superbike que en MotoGP este año. Y con Nicolò Bulega vienen ganando varias de las carreras que se hacen.

0: en un que bueno, lo que no tienen en MotoGP lo tienen en Superbike.
1: Bueno, gente, seguimos ahora. Otra nueva comunicación que tenemos acá con Lisandro de Máquina de
2: Ahora
1: de,
2: sí.
1: Ahora sí, bueno, bárbaro. Ah, bueno. Bueno, dale, ¿qué fecha es exactamente? Decinos bien la fecha y dónde es esto.
2: Bueno, es el 8 y el 9 de mayo en el complejo camping municipal Toma Vieja, que se encuentra en Blas Pareras al final, en la ciudad de Paraná, capital de la provincia de Entre Ríos.
1: Exacto, está bien. Y es un encuentro solidario en base a qué, porque yo leí por ahí que es para recaudar fondos.
2: Exactamente, nosotros arrancamos los comienzos en el 2018 realizando este motoencuentro con los bisones carabaneros. Luego de la pandemia, dos motogrupos estaban para organizar un motoencuentro y creamos una fusión, porque ya que estaban todos con el mismo sentido común, nos juntamos en ese momento junto a Paladar Negros y Callejero Motogrupo y realizamos en aquel entonces un motorrock para afinar el lápiz, digamos, con los muchachos que por ahí algunos no tenían la suficiente experiencia en el tema. Y bueno, y de ahí continuamos en la siguiente edición realizando el motoencuentro, sumando un motogrupo más, que fue Comando Amistad, y sigue siendo con nosotros uno de los, somos los cuatro motogrupos que seguimos realizando el motoencuentro. Desde entonces, los bisones carabaneros, motogrupo, Comando Amistad Motogrupo, los amigos de Comando Amistad que yo dije recién, Paladar Negro y Callejeros Motogrupo.
1: Exacto, bien. Y ustedes que están trabajando, digamos, como en el Moto Encuentro Solidario, que es para merenderos, si no me equivoco.
2: Exactamente, es para tres merenderos. Lo realizamos para el merendero Los Pitufos de Barrio Humito. Tenemos otro merendero que es acá de la ciudad de Paraná. Y hay otro barrio que es un merendero que es de Mosconi Viejo, Caricias del Alma, que está en Mosconi Viejo, que es de la ciudad de Paraná, cerca de la zona de Bajada Grande, por si alguno conoce. Ajá. Paraná, más o menos, para ubicarlo geográficamente. Estamos repartiendo, digamos, para la zona más este de la costa, una zona intermedia que sería Barrio Humito, y zona sur de Paraná, que sería la gente del barrio Capiva.
1: Exacto. Y yo por ahí leí que como tenés que pasar el túnel para ir a Paraná, que había como un pase gratuito en algún momento. ¿Qué organizaron?
2: Exactamente. Ahí? Hay horarios en los que se va a poder cruzar el túnel de manera gratuita, sin abonar lo que es el peaje del túnel. Ajá. ¿Sí?
1: Bien.
2: Los horarios que tenemos son, va a ser el viernes de 10 a 14 horas para los que tengan que cruzar, el sábado va a ser de 9 a 13 horas y el domingo de 10 a 14, también está publicado, bien aclarado, en la página que es Motoencuentro Solidario La Toma Vieja en Facebook.
1: Buenísimo. ¿Y en el motoencuentro qué va a haber, Lisandro?
2: Gran movida. El viernes va a llegar la banda militar, que es de la segunda brigada blindada de acá de la ciudad de Paraná, y esa banda nos va a deleitar con muy buena música y temas que hacen los muchachos, porque no solamente van a ser un clásico como Avenida de las Carmelias, que a muchos les gusta, sino que también interpretan otro tipo de canciones, diferentes artistas, todo con lo que es justamente la banda militar, que es muy imponente porque son muchos músicos muy profesionales que realmente da gusto ver, exponer la manera en que ellos transmiten la música también. El viernes vamos a contar con bandas en el escenario, de las cuales ya te cuento lo que se viene en la grilla. Van a estar los chicos de Madame Hein, que es un rock-pop, así un estilo para variar, Motorizado, Garras, que es un heavy metal de acá de la ciudad de más de 20 años, una banda muy buena, muy querida, Tres Cilindros, que junto a ellos recordamos al querido Carpo y todos sus clásicos, con la familia Tres Cilindros, Raza 1982, que es Raza 1982, es una banda de Buenos Aires que tiene un metal nacional y muy nacionalista, con letras y canciones que dedica, por ejemplo, al Pucará, con ideología malvinista, muy muy bueno, y todas letras propias con muy buena calidad y buen mensaje. Llegan los muchachos de Cuchilla Grande de Uruguay, es una banda muy querida, con su historia, querida por Ricardo Iorio también. Llega para compartir todo el folclore uruguayo y su música, sin ninguna duda, ese gran metal de Cuchilla Grande, que llegan para los amigos de Uruguay también y toda la zona. Eso es lo que vamos a vivir el viernes 8 con las bandas en escenario.
1: Buenísimo.

0: Hola.
1: Sí, te escucho perfecto.
0: Bien.
1: Le voy contando cómo va a ser la movida para la entrada.
0: Bien, bien.
1: Le voy aclarando.
0: Exacto.
1: La entrada, y ya les vamos a contar después la grilla para el sábado. La entrada es 10.000 pesos por moto más un alimento no perecedero. Esa es la entrada. 10.000 pesos, 500 kilómetros, solo le pedimos el alimento no perecedero. No le cobramos la entrada, ¿sí? Eso para que lo tengan en cuenta.
2: Muy bueno, y la verdad que sobre todo en este momento ayuda mucho a que la gente se acerque.
1: Sí, también, y es un mismo. Es un motoencuentro realizado por 4 motogrupos, de los cuales hay gente de la vieja escuela, en el buen sentido, que sin duda tratamos siempre de mantener eso. En un momento podíamos hacer la entrada, hacíamos gratis. El 2018 era únicamente una leche larga vida, y hoy por hoy, bueno, las cosas no están así de esa manera.
2: No,
1: recibimos
2: claro.
1: Un apoyo no total del municipio, pero bueno, contamos con el predio, el escenario, después todo lo otro, los que realizan un motoencuentro, realizan eventos, cuenta nuestra. O sea, dependemos de la gente que viene y todo. Pero bueno, gracias a Dios siempre ha ido bien, lo llevamos adelante, tenemos buena convocatoria. El año pasado hubo como 1.400 motos, y lindo, un marco de público muy grande. Lo tratamos de cuidar muchísimo, tenemos el apoyo de la policía de Entre Ríos, que acompaña con toda la seguridad también, el seguro del predio, por supuesto, un instituto del seguro. Todo lo que conlleva para que el evento salga como tiene que salir, bien, gracias a Dios, sin problemas, cuidando todo. Acá cada uno viene, disfruta, que no es fácil en un motoencuentro, en una capital, conseguir todo eso, ¿no es cierto? Porque
0: Exacto. Es
1: mucha familia motera la que viene, de amigos de muchos lugares, que todos los que viajan ya saben cómo es, cada cual puede dejar sus cosas, todo está siempre cuidado, todo eso, que disfrutar. No se permiten las motos al corte, de ninguna manera. Las motos del corte se lo habla bien, por supuesto, y bueno, la segunda no corresponde, ya se le pide que se retiren, se devolverá el dinero y se pide que se retiren, así de simple.
2: Para los que no conocemos mucho, ¿qué es el moto al corte?
1: La moto al corte es justamente el famoso ratatatatatatata todo el tiempo, que no deja a la gente ni charlar ni disfrutar el evento, no puede escuchar las bandas, nada.
2: Los caños de escape, sí, sí.
0: Exacto.
2: Me
0: sí,
2: parece
0: sí,
2: excelente.
0: Sí, sí. Lisandro, ¿las entradas se copan o hay que comprarlas como anticipadas?
1: No, es en el ingreso.
0: Ah, ok, bien.
1: Se abona en el ingreso. En el caso de que alguien no lleva el alimento no perecedero, hay un cartel, le pedimos de última que deje 5.000 pesos extra. Eso, ¿qué hacemos nosotros con el dinero? Bueno, aparte de pagar todo eso, nosotros realizamos la donación del resto del dinero para 2 entidades, que una está, son 2 hospitales para adultos que mayores de la tercera edad, que no tienen los recursos y por lo general terminan en esos lugares. Uno se encuentra en Fidanza, que está en Colonia Ensayo, a unos casi 20 kilómetros de la ciudad de Paraná. El año pasado donamos ahí 750.000 pesos a la cooperadora, los cuales están en la página, todo como corresponde, detallado, la entrega del dinero y demás. En 750.000 pesos de pañales hicieron ellos la compra, que las cooperadoras tienen otro precio especial y pueden conseguir más unidades.
0: Exacto.
1: El mismo monto se hizo para el Hospital Palma, que se encuentra acá en el complejo Escuela Hogar de la ciudad de Paraná, en calle Don Bosco, y es muy conocido el complejo, y ahí también donamos 750.000 pesos, 1.500.000 pesos en total para la compra destinada a pañales.
0: Buenísimo,
1: acá el hospital de niños, gracias a Dios, recibe siempre muy buena ayuda, y bueno, la gente mayor por ahí no es tan considerable el hecho de decir, bueno, tienen necesidades. En estos lugares sí las hay muchísimo, porque la vida nunca sabemos. Una vez un amigo terminó ahí, lo tuvimos como un año y pico.
0: Ah, wow.
1: Y bueno, por eso fue la sugerencia que nos dieron de ayudar a esos lugares.
0: Exacto. Bueno, Lisandro, te queremos agradecer estos minutos que nos diste, que hiciste un pantallazo muy interesante de lo que es el motoencuentro, y le deseamos lo mejor.
1: ¿Le cierro con las bandas de lo que va a ser el sábado?
0: Bueno, dale.
1: Bueno, el sábado van a llegar Forjando Bieles de Buenos Aires, Abeja Reina, tributo a Rata Blanca, Leja, bandaza increíble, que recorre todos los motoencuentros, Sheila J y Los Excipientes, que es una banda de blues, de un blues movido muy linda, así variado el sábado 9. Vamos a tener todos los juegos, hay lugar de acampe con parrilleros, agua

0: caliente, ducha, todo completo. Todo lo que necesitan para un motoencuentro, las instalaciones, la toma son 4 hectáreas con todo bien equipado.
1: Y bien organizado también.
2: Exacto.
1: La verdad, sensacional. Gracias, Lisandro, te queremos
0: agradecer.
1: Bueno,
0: muchachos, millón de gracias para ustedes, los esperamos en cualquier momento.
1: Bueno, ¿cómo no? Abrazo grande.
2: Abrazo grande, Lisandro, y hasta pronto.
0: Gracias, genio. Un abrazo enorme. Éxitos, buenas rutas.
1: Termina el programa. Sí, no. Termina el programa.
2: El programa, la verdad, que
1: usamos
2: más.
1: Hasta el último segundo.
2: Tan lindo. El último GP.
1: Exacto.
2: Así que.
1: Gente, buena semana. Por favor, cuídense.
2: Usen casco. Usen las leyes de tránsito, que es algo muy fundamental.
1: Chau.

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Hola, hola, ¿cómo están? Tengan todos muy, muy, muy buenas tardes. Estamos en otro programa más de Club 54 para escuchar una hora de música, ¿eh? Hasta las 19 horas vamos a escuchar muy, muy buena música. Estamos en FM Fénix 100.3, www.fm Fénix, canal alternativo en YouTube, 7362-4850 para los que se quieran comunicar. Siempre agradeciendo a la gente que nos escucha, que nos manda mensajes, ya en nuestro segundo año que estamos en esta radio, para hacer este super programa que hoy tenemos, junto con Sergio en la musicalización y en los controles. Con 17 grados de temperatura en la localidad de Martínez, mañana se esperan 14 grados de mínima, 20 de máxima, con un día soleado, así que bueno, va a estar bastante

Empezamos esta tarde del Club 54 de hoy con los Beatles, con dos temazos, un tema de 1967 como este, Un día en la vida. Y anteriormente escuchamos su gran éxito también, Help, de 1965. Conocida en el mundo hispano como los Beatles, esta banda de rock británica formada en Liverpool en 1960, con su agrupación original, compuesta por John Lennon, Paul McCartney, George Harrison y Ringo Starr, son ampliamente considerados como la banda más influyente de la música popular y fueron fundamentales para el desarrollo de la contracultura de los años 60. Estos pioneros de la grabación, composición y revolucionaron muchos aspectos de la industria musical y a menudo fueron presentados como líderes de los movimientos juveniles y socioculturales de la época. Lennon y McCartney Starr formaron esta banda, los Beatles, ganadora de numerosos premios, hasta Oscars, Grammys y bueno, y muchísimos premios más. Arrancamos la tarde de hoy en este Club 54 con una tarde cálida en Martínez. Estamos en FM Fénix 100.3 y seguimos con mucha más música.

Escuchamos a esta banda impresionante. Escuchamos a esta banda californiana, Creedence Clearwater Revival, los creedenidenses de rock de la década del 60 y comienzo de los 70. Esta banda de los hermanos Tom Fogerty y John Fogerty, justo con Doug Clifford y Stu Cook. Estos cuatro integrantes de esta banda, Char, Green River y Cotton Fields. Estos dos temazos, el estilo musical de Creedence combinó el rock con el blues y elementos de blues, soul y rock psicodélico con claras influencias de la música inspirada en las raíces tradicionales de la música estadounidense. No existía en la época que se tomó, creía perfectamente aplicable en su estética. Escuchamos a Creedence Clearwater Revival y anterior a The Beatles. Empezamos con estos dos grandes grupos la tarde del Club 54 de hoy, con 17 grados. Saludamos a todos los oyentes, a toda la gente, y ahora vamos a seguir con otro grupo que, bueno, ya todos lo conocen. Cuando quiera, Sergio.

Para los fans de los Rolling Stones, acabamos de escuchar en la voz de Mick Jagger a los Rolling Stones con este temazo, Angie, grabada en noviembre, entre noviembre y diciembre de 1972. Esta, y lanzada, lanzada a la venta en el año 1973, esta gran balada de los Rolling Stones, Angie, y anterior escuchábamos anteriormente a Wild Horse, este temazo también de 1971. Esta banda liderada por Mick Jagger, Keith Richards, Ronnie Wood y Charlie Watts, estuvieron en la Argentina varias veces y capaz vuelvan nuevamente. Para los amantes de los Rolling Stones, cumplimos con estos dos super temas en esta tarde de Club 54 a las 18 horas con 28 minutos. Los quiero invitar, contarle que hay una compañía corpórica, llega al Teatro del Viejo Concejo, ubicado en la calle 9 de Julio 512, acá en el partido de San Isidro, con su nueva obra Ser, solo escenas random, donde a través de la danza, el teatro y la tecnología reversionan la obra A Puerta Cerrada de Jean-Paul Sartre con una mirada tecnofuturista experimental. Las funciones son este viernes 29 de mayo, 30 de mayo, viernes 5 y sábado 6 de junio, siempre a las 20:30 horas. Las entradas se pueden conseguir online o en la página de Cultura de San Isidro o a través del link del Instagram de la .cc. o en la puerta del teatro. Así que bueno, vamos a ver si traemos a alguien de la compañía el lunes que viene para que nos cuenten un poco esta obra que se va a hacer acá en nuestro partido de San Isidro. Para la gente que le gusta el teatro, bueno, los invitamos a todos para que vayan a ver a esta compañía, para ver esta excelente obra, que se llama A Puertas Cerradas. Seguimos en la tarde de Club 54 en FM Fénix con más música.

Escuchamos a este gran cantante también, este super cantante solista Elton John en esta tarde de Club 54. No podía faltar Elton John con Sacrifice y este temazo con Dua Lipa, Cold Heart. Estos dos temas en la voz del cantante británico Elton John en FM Fénix en 100.3. Quiero aclarar que la obra que dije hace unos minutos se llama Ser, solo escenas random. Sino solo escenas random. Así se llama la obra Ser. Así que la semana que viene, el lunes, vendrán algunos de los integrantes de la compañía para contarnos un poquito de esta obra que se va a hacer acá en nuestro partido de San Isidro. Seguimos con la música en esta tarde de Martínez a las 6:40 de minutos de la tarde para escuchar un poco más de música que está muy lindo para endulzar los oídos. Vamos, Sergio.

Seguimos con los cantantes británicos. Ahora escuchamos a el gran Phil Collins con Easy Lover, y anteriormente escuchamos Otro Día en el Paraíso, dos super temas entre tantos que tiene Phil Collins, que anunció el Rock and Roll of Fame la incorporación de Phil Collins como artista solista. Realizada un nuevo hito en la carrera del músico británico, que ya había

Había sido reconocido como integrante del grupo Génesis y que ahora recibe este galardón en medio de desafíos personales y el reconocimiento global a su influencia artística. Así que Phil Collins ahora integra el Salón del Rock de la Fama, y Collins manifestó su satisfacción a través de sus redes sociales, donde compartió lo siguiente: obviamente me hayan incluido pone punto final a lo que ha sido una vida maravillosa dedicada a la música. Phil Collins con dos super temas en la tarde del Club 54 de hoy, y vamos a escuchar estos nuestros últimos dos temitas de hoy, porque se nos pasó la hora muy rápido, al grupo Dire Straits.

Bueno, llegamos al final de FM Fénix, de este programa de hoy, de Club 54 en FM Fénix 100.3. Va a seguir con su programación a Bitstray. Volvemos a saludar el próximo lunes a partir de las 18 horas. Mucho más música por la el acompañamiento en esta. Un abrazo a todos y nos despedimos con Dire Straits. Hasta el lunes.

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0: Hola, hola, hola a todos. ¿Cómo les va? Muy, pero muy buenas tardes. Sean bienvenidos a un nuevo programa de Eternamente Río Radio, como siempre, acá en la FM Fénix 100.3 de Martínez, dándole comienzo a una nueva semana tras la finalización de la fase regular del torneo Apertura para River, en lo que es el fútbol masculino, en lo que fue ayer derrota ante Atlético Tucumán en el Monumental por 1-0 con gol de Renzo Tesuri. Un partido que no definía nada, porque si bien victoria, empate o derrota en lo que es tabla anual, bueno, por ahí sí tabla anual, pero lo que era clasificación no le cambiaba mucho, pero lo que sí cambiaba era lo que es el ánimo, se podría decir, de la gente de River, que bueno, si habrán visto el partido o se habrán enterado, un River que cada vez que se va abajo en el marcador se va chiflado, no solamente por el resultado, sino porque en lo futbolístico no puede demostrar mucho que digamos, pero bueno, vamos a estar ahí aumentando más esta información ahora en minutos. Lo voy a presentar a mi compañero Naun. Naun, ¿cómo estás? Muy buenas tardes.
1: Hola Juan, ¿cómo estás? Buenas tardes a todos. Le dijiste todo. La verdad que termina la fase regular de River en un torneo que termina bien, termina alto, pero termina, creo yo, dejando mucho que desear.
0: Mucho que desear. Sí, no va... Se podría decir que no de la mano por ir con el tema posición y juego, porque siempre me gusta por ahí decir que hay que ver por ahí en el hincha común, no en el hincha común, porque justo a ver, de River, de Boca, se entera todo el mundo, todo lo que pasa, cualquiera que agarre un diario o abre, el resultado que te sale primero es el de River, es el de Boca, es el de los cinco grandes, pero por ahí una persona que no está tan en el, no sé si decirlo, no nicho del fútbol, porque bueno, es el deporte más reconocido, pero dice, ¿cómo puede ser que se vayan silbados o que haya reproches o jugadores que por ahí no están a la altura si están segundos? Y bueno, eso también da mucho que explicar el tema de lo que es el torneo, ¿no? Otra de los grandes ítems a desarrollar, de por qué sea esto. Pero bueno, recientemente, bueno, hace minutos nomás, perdió Defensa y Justicia, que era el único por ahí resultado que estaba relacionado con el tema River. Era para saber si River jugaba ante San Lorenzo o ante Defensa. Defensa perdió, quedó afuera. Recién lo estábamos ahí charlando afuera del aire, que fue el equipo que más le duró el invicto. Estuvo hasta la fecha, si no me equivoco, dijimos 13, sin perder. Terminó perdiendo con este partido los últimos 5 y se quedó fuera. Así que bueno, el torneo argentino da para todo. Así que nada, será River San Lorenzo. Está confirmado que será el día domingo, obviamente en la cancha de River, en el Monumental. Todavía falta horario de definir, seguramente entre mañana o el miércoles, cuando ya estén todos los cruces determinados, se va a estar conociendo. Pero seguramente domingo.
1: Yo creo que River va 21-30. Por el hecho que es el equipo que menos descanso va a tener, sí. Solamente 3 días, juega el jueves por Copa Sudamericana y vuelve a jugar entre semanas, si no me equivoco, miércoles o jueves también,
0: sí, volver a
1: los
0: jugar
1: cuartos,
0: por Sudamericana. Si es que pasa. Tal cual, recién, bueno, estaba leyendo que River pidió jugar domingo, miércoles, domingo, así sí. Por lo menos ya tiene una estructura por ahí más que nada de descanso, porque uno también, hablando más del tema fútbol, hay algunos jugadores que por ahí ya se le está cayendo la crítica, y yo pienso, no sé, por ejemplo en Aníbal Moreno, que está bien que por ahí no está en su mejor, no sé si decir, bueno, mejor nivel, porque en River está hace nada, hasta hace 4 o 5 meses, pero bueno, es un jugador que juega todos los partidos, entonces sí. Pónganse por ahí en la piel del 5 de River, jugando, por más que sea joven, tenga 26, 27, los partidos obviamente te llevan un gran desgaste,

0: Y se ve que, bueno, Aníbal Moreno lo está sufriendo. Era una de las dudas que tenía Coudet hasta el día de ayer. Se estaba pensando en poner al chico Lucas Silva, que fue el gran asistidor del gol de Martínez Cuarta allá en Brasil ante Bragantino. Ese partido que, bueno, también lo podemos ir desarrollando, donde, bueno, Santiago Beltrán salvó a River nuevamente.
1: Y a Martínez Cuarta.
0: Más que nada, el error de Martínez Cuarta, que, bueno, luego termina pasando de villano a héroe. Pero bueno, otra vez termina Santiago Beltrán ahí salvando a River. Y como ya hablábamos de Lucas Silva, que entró minuto 85.
1: Sí, 85 y dio la asistencia ahí, con el centro.
0: En la primera pelota que tocó, centro a la cabeza de Martínez Cuarta, y ahí se fue el triunfo para River, que se posiciona, bueno, de gran manera para poder llegar a poner un mix, como se está hablando también, en semana.
1: Sí.
0: Porque, bueno, ya por ahí con el grupo más o menos encaminado, obviamente tenés que salir primero para justamente no terminar segundo e ir a los 16avos, que es una ronda más que se te agrega si terminas en la segunda posición. Así que nada, veremos cómo se da el partido de este jueves, 21:30, River Carabobo allá en Venezuela. ¿Qué más? Que el partido va a ir exclusivo por DirecTV Sports, ya que estamos peleando acá con el tema televisación, para que vayan sabiendo, vayan buscando algún compañero, ¿no? Hay un mensajito,
1: chame alguna página.
0: Alguna página totalmente legal, guiño guiño, tenían ahí los amigos de los Simpson. Pero bueno, ya vamos a estar ahí desarrollando con eso.
1: River si gana, clasifica. Por lo menos como segundo va a estar clasificado.
0: Así que bueno, porque uno quiere pensar, bueno, en los últimos partidos, si tenés que jugar con suplentes, lo jugás, pero bueno, ve el partido de ayer que se jugó con un mix,
1: si se puede decir.
0: Se complica. Así que nada, bueno, más que nada pensando el partido con Bragantino, ¿no? Que es el partido obviamente más complicado.
1: Sí. River. Pero bueno, tenés la ventaja que definís dos de local.
0: Definí de local, así que bueno, River la sacó ahí bien. Podría haber llegado a un punto más haciendo repaso en la cancha de Blooming, si Martínez Cuarta no se hubiese hecho expulsar realmente los 5 minutos y River hubiese terminado jugando todo el partido con uno menos. Pero bueno, eso es lo que hay, lo que toca. Así que nada, vamos a pasar con lo que es el polideportivo de River.
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1: River, justamente en el básquet, cayó con Unión Vecinal de Munro 79-74. Jugará mañana, martes 5 de mayo, versus Presidente de Erqui. Es un partidazo, ¿eh? El puntero
0: partidazo.
1: Contra la escolta. En el microestadio de River a las 21:30. Es un partidazo en el que para la fase de playoff es casi definitorio.
0: Casi definitorio, para, bueno, terminar viendo quién termina primero y, bueno, obviamente le mejora el tema de los cruces.
1: El vóley masculino de River también cayó frente a Defensores de Banfield 3-1 por el torneo metropolitano. El futsal también cayó. Es una semana bastante.
0: No venimos con el pie derecho, se podría decir, en todas las disciplinas, ¿no? Porque siempre tenés algo que decir, bueno, este equipo viene tal, no estaría siendo el caso, lamentablemente se están repitiendo los resultados.
1: El futsal masculino perdió con Estrella de Boedo 6-1.
0: Dura derrota.
1: Una paliza.
0: Dura derrota.
1: Vamos a decirlo así, fue una paliza.
0: Una paliza. Me salvo que haya dos expulsados a los 10 minutos, ¿no? Un temita.
1: No se entiende.
0: Sí. Hay que sentarse y a corregir.
1: Y hace un rato ganó el femenino, las chicas de primera del femenino ganaron 3-0 a Lanús.
0: Ah, Lanús era. Sí. Perfecto, bien, contundente.
1: Por la fecha 5.
0: Muy bien, sí. Felicitaciones a las chicas. Sí, sí, sí. Que se ven que
1: están primeras,
0: están
1: junto con Racing con 13 puntos.
0: Hace mucho que no se da esto de River ahí puntera,
1: sí,
0: puntero en el equipo,
1: sí.
0: En lo que es el fútbol femenino, así que nada, muchas jugadores
1: buen
0: jóvenes.
1: Plantel,
0: Muy buen plantel, sí, con muchas jugadores jóvenes, así que nada, hay futuro, presente y futuro.
1: Sí. Lo último, me quedaron los goles.
0: Dígame.
1: De las chicas. Algeld, Ceniza y Lomba los goles para la victoria del Millonario frente a Granate.
0: Perfecto. ¿Eso es lo último?
1: Sí.
0: Perfecto. Femenino. Entonces yo les paso a repetir. Bueno, voy a contarles lo que pasó en el torneo de reserva. River, en la última fecha, en la fecha 11 del torneo Proyección de Apertura, enfrentó a Sarmiento de Junín en Junín y lo venció por 3-2. Los tantos del conjunto millonario fueron de Osvaldo Valencia, Tiago Acosta y Agustín Obregón. Osvaldo Valencia, que ya tuvo bastantes préstamos, si no me equivoco ya tiene cerca de 20-21. Es uno por ahí de los jugadores junto a Centurión que están desfasados, se podría decir, en el tema de edad. Thiago Acosta, que bueno, ya ha jugado más que nada con Marcelo Gallardo, con Godet, creo que no jugó.
1: Y Obregón también.
0: Y Agustín Obregón, sí, ha hecho su debut, recuerdo, partido con Vélez. Con Vélez 0-0, que le tocó entrar por la lesión, no me voy a acordar si fue de Fabricio Bustos o uno de otro.
1: Sí, Bustos fue.
0: Pero bueno, fue victoria finalmente 3-2. El próximo encuentro que va a tener River va a ser justamente mañana, martes 5 de mayo, ante nada más ni nada menos que Racing. Esto va a ser en el River Camp, en Ezeiza, a las 19 horas. Así que bueno, estén atentos ahí a todo lo que es
1: un clásico en reserva.
0: Quiero que me aguarden 2 minutos para poder decirles cómo viene el tema de la tabla en el torneo de proyección. Ya voy llegando, reserva. Y River, con este triunfo, alcanzó las 17 unidades, está en el cuarto puesto, comparte con San Lorenzo, que está quinto, por un tema de diferencia de gol. River tiene 3 positivos, San Lorenzo menos 1, es que todavía está en esta cuarta posición. Les repito, va a jugar contra Racing, que es justamente el rival que tiene arriba en la tercera posición, le saca solamente 2 puntos, así que bueno, con el triunfo se pondría segundo, porque Central también, Rosario Central, sí, tiene 19, al igual que Racing. Así que está ahí todo apretado. Estoy viendo acá, mira, Quilmes va primero en el grupo B. Sorpresa terrible, me estoy enterando en estos mismos momentos.
1: Por
0: Quilmes,
1: lo menos hasta que juegue Central, si es que River gana, ganando sí, la sí. Racing, va a estar segundo.
0: En el grupo de Boca, Quilmes primero. Recordemos, obviamente, Quilmes en la segunda división. Quilmes fue uno de los... Se está haciendo ya desde el torneo pasado, si no me equivoco. Se invitan a reservas que, bueno, obviamente están poniendo un muy buen nivel. Que por más que el equipo esté en segunda división, la primera, se las invita a participar. Así que, bueno, está ahí Quilmes primera dando la sorpresa.
1: En este caso tenés Quilmes, Ferro.
0: Quilmes, Ferro, hasta Colón.
1: Atlético Rafaela
0: y San Martín de San Juan. Y en el grupo nuestro de River, no, ninguno.
1: Son los únicos 5 que están en el grupo.
0: Están esos todos ahí. Y así que, bien, les decía, les queda Racing. Y si no me equivoco, nada más, ¿no? Fecha 11, 12. Bueno, quedan fechas todavía. Pero bueno, vamos a dejar la reserva para un lado. Muy bien por los chicos de River. Y vamos a pasar a lo que son las juveniles. River estuvo jugando ante Aldo Civi. Esto fue por la fecha número 8 de las juveniles. Vamos a las que sucedieron en el predio de Aldo Civi, en Mar del Plata. Comenzamos con la novena. Fue empate 1-1 con gol de Arber. En octava fue victoria por 2-1 con gol de Fiorotto y Salinas. Atención, ojito a Fiorotto, delantero centro ahí de la octava, está con todo, goleador terrible. Y bueno, si hablamos de goleadores, voy a pasar a la séptima para decirle que River ganó 4-0 con goles de Bruno Cabral. Bruno Cabral, ya lo habrán visto jugando ahí el torneo allá en Miami, en cancha de Inter.
1: Sí, mucho que hablar ese chico.
0: Mucho que hablar, más goles que partidos tiene sí. Bruno Cabral, que hizo un doblete, hizo 2, y terminaron completando López y Sayago. Esa séptima justamente es toda la categoría que estuvo jugando allá en Miami.
1: Que la sorprendió a Messi.
0: Que sorprendió a Messi, siendo campeona. Hay mucho, mucho fútbol. Bueno, Sayago, el hermano de Sayago, este es David Sayago, el hermano Juan, es el jugador que está a préstamo en Flamengo. Que, bueno, fue noticia hace semanas porque está incluido en la lista de Copa Libertadores del club brasileño. Así que, bueno, terminamos ahí en el predio de Aldo Civi. Nos vamos al River Camp. Para continuar, en la sexta hubo victoria por 3-1 con goles de Silva, Luna y Cantero. En la quinta hubo una gran goleada por 8-0 con un doblete de Espíndola, gol de Fernández, Melian, Jerez, Cialdela, Tobías Goitía. Goitía, bueno, también uno de los que se fue viral haciendo por e-clip a unos relatores de TNT Sport por una gambeta, no sé si la viste.
1: No, esa me la perdí.
0: A esa te la tengo que pasar. Tiró la famosa boba de Alessandro, Tobías Goitía, y también Villordo, otro de los centro delanteros que tiene estas juveniles, para echarle ojo. Y por último, en la cuarta fue lamentablemente derrota, la única de la jornada, por 1-0. También está
1: muy bien los pibes,
0: Muy bien los pibes. Y también estoy acá con la noticia de que, bueno, Santiago Giletti, extremo derecho de la 2008, volvió a jugar para River en la quinta división. Esto, bueno, estaba jugando porque tenía tendinitis en sus dos rodillas. Obviamente, uno lee esto y es obviamente tema de crecimiento, se podría decir. Tras 3 meses de recuperación, ingresó desde el banco ante Aldo Civi, justamente con el dorsal número 17 a los 23 del complemento. Recordemos que tiene contrato con el millonario hasta diciembre del 20. 27, así que muy bien por Santino Giletti, que volvió a las canchas. Así que sin más que decir, paren a ver acá, por las dudas, no quiero decir nada. Bueno, ahora sí, no hay más información de lo que es el polideportivo. Vamos a escuchar unos temas y ya volvemos para hablar de todo lo que dejó el partido de ayer ante Atlético de Tucumán.
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1: Ahora sí, señoras y señores, volvemos con la segunda mitad de Eternamente River. Antes que nada, bueno, quería, como siempre hacemos, agradecerle a la agrupación Eternamente River por darnos este espacio. Obviamente también a Juan Manuel Córdoba, su presidente. Y no había dicho tampoco las redes sociales, así que bueno, paso a recordárselas. Es Eternamente River guión bajo radio, ahí nos pueden encontrar en Instagram. Y así que nada, estamos ahí abiertos a cualquier tipo de sponsor que pueda llegar. Así que están los DM abiertos. Así que nada, bueno, tu Instagram aún, ¿lo querés decir a la gente?
2: El mío es guión bajo de River de Corazón guión bajo.
1: Perfecto, ahí lo pueden decir a Naun. Y el mío, Juan Gutiérrez 1 guión bajo. Así que bueno, ahí tienen las redes sociales. Así que nada, arrancamos con el segmento futbolístico de la primera edición. Bueno, recordamos ayer River que perdió 1-0 con gol de Renzo Tesuri. Voy a pasar a repetir o a recordar quiénes fueron los 11 elegidos por el Chacho Coudet. Atajó, bueno, Santiago Beltrán, recordemos que Franco Armani todavía no fue citado. Sigue ahí, ya está a punto, ya está, creo que entrenando, pero bueno, todavía no está para convocar. Así que nada, así Beltrán en el arco. Jugó Fabricio Bustos. En la saga central estuvo Germán Pesela, que como capitán, y a su lado estuvo Lautaro Rivero. Y terminó también como tres el huevo Acuña, que terminó molestado. De 5, Aníbal Moreno, porque básicamente no hay otro 5 en River. Le quiero recordar a la gente, Aníbal Moreno está preso, va a jugar todos los partidos hasta que el amigo Pablo Longoria traiga refuerzos. De 8, reapareció de la mismísima nada como titular Maxi Mesa, que fue, bueno, obviamente cambiado en el entretiempo. Jugó también, obviamente, Tomás Galván y Ian Zubiabre. Y arriba estuvo Facundo Colidio junto a Agustín Ruberto.
2: Revivió también
1: Agustín Ruberto, que sí, uno a veces me río cuando leo información diciendo a Coudet no le gusta Ruberto, y eso es que cuando tiran esa información al próximo partido o arranca titular o juega la mayoría de minutos.
2: Es lo que pasó.
1: Es lo que pasó, básicamente. Terminó entrando Maxi Salas por Agustín Ruberto, el número 7, obviamente. Volvió Juanfer también. Juanfer. Bueno, junto a Maxi Mesa, habían tenido el alta en la semana. Volvió a ingresar y también terminó entrando Kendry Páez, si no me equivoco, junto a Lautaro Pereira y a Joaquín Freitas. Lautaro Pereira fue, se podría decir, los mejores de estos que ingresaron. Creo ahí tuvo dos o tres enganches que, bueno, hicieron por lo menos.
2: Y un Freitas que entra de tres.
1: Sí, bueno, eso entró por Bustos,
2: pero a lo último.
1: Entró de carrilero, bueno, le pasaba lo mismo, está pasando por la etapa esa de Zubiabre, que también entraba, me acuerdo, con Gallardo a los 88-89, y era Rivero perdiendo, empatando, con un Zubiabre jugando ya de extremo, carrilero, lo que sea. Pero bueno, también es inentendible el tema este de que, bueno, haya entrado por ahí Maxi Salas antes
2: que Freitas.
1: Joaquín Freitas. Freitas, que si no me equivoco, agregaron 7 minutos, entrar en el 92, 92, algo así.
2: 93, sí.
1: La verdad que difícil. Difícil.
2: Es algunos. Que, perdón, sí. Es raro que Freitas sea suplente de Salas, de Drussi, de Colidio, y ahora incluso de Ruberto.
1: Y ahora incluso Ruberto, de la mismísima nada. Era por ahí uno de los puntos rescatables de Gallardo en esa última etapa. Haberle dado esa confianza, terminó jugando ahí, bueno, hasta con gol, si me equivoco, contra Banfield en el partido de despedida, en el 3-1. Era uno de los puntos altos para rescatar. Llegó Coudet y bueno, no se supo más nada. Por ahí, bueno, de Driussi se puede llegar a entender, porque sacando las lesiones, no me gusta decir sacando las lesiones, porque si las tienes por algo, tiene por ahí un poco más de toque, así de rebote. Freitas por ahí obviamente le saca ventaja en lo que es el tema físico, sí. Con más, por ahí un juego más de diagonales y de demás, pero bueno, no le esquiva obviamente el juego al juego corto. Difícil, no se le ve explicación. Veremos qué pasa con los delanteros de arriba. No sé qué hará el Pablo Longoria, el nuevo director deportivo.
2: Si es verdad lo que dicen, que andaba circulando, que llegó pidió información de todos, empezó a analizar contratos, minutos, tiempo de lesiones y demás. Si es verdad que bajó el pulgar a más de 10, estamos hablando de una renovación bastante importante.
1: Sí, renovación, pero bueno, River va como para su décimo mercado, en donde va llegando, se escucha que va a haber una depuración total.
2: Sí, o sea,
1: es algo que se repite cada 6 meses, no hay que depurar. Y más que nada, cuando uno habla de por ahí de limpiar algunos tipos de jugadores, más que nada hay que limpiar a los jugadores que son titulares, porque siempre se dice, van a depurar el plantel y se termina yendo Fonseca, Matías Galarza, se va a préstamo Nasif. Y vos decís, no estás cambiando nada porque son jugadores que no estaban jugando, no estaban teniendo minutos. Al fin y al cabo hay que hacer los golpes sobre la mesa, como bien se dice, y si tiene que ser, no te digo por ahí vendido, porque si un jugador está siendo titular en River, es raro que se vaya como descarte siendo titular, pero bueno, traer a alguien que esté por ahí en un mejor momento y que cualquier jugador que hoy esté haciendo presente en el 11 pase a estar en el banco de suplentes.
2: Yo creo que hay varios nombres que yo creo son candidatos a salir. Por ejemplo, un Bustos, Rivero, ¿quién más? Salas,
1: Colillo. Haciendo por ahí Bustos, desde que llegó, salgo por ahí los primeros partidos, después nunca le pudo ganar el puesto a un Montiel, que es flojo, que no está por ahí ni cerca de... Bueno,
2: para Montiel, mí no llega a los 7 puntos de su vuelta.
1: No, es un, la verdad que lamentablemente, al principio se termina, bueno, le pasa lo mismo ahora, termina manteniéndose por ese por ahí espíritu que gana muchas veces. ¿Sí? Le hemos visto a Montiel pasando de 4 y terminando la pelota de 9 la jugada, los goles por ahí de penal, tiene algún que otro gol de cabeza, creo que si no me equivoco en el primer partido de su vuelta, pero no, la verdad que flojo, se termina ganando ese puesto por este ímpetu, ¿no? del que tanto hablamos. Después, bueno, la saga central, yo creo que es donde se deberían venir varios cambios.
2: Muy flojo.
1: Ya sabemos por ahí por información que el jugador a vender es Lautaro Rivero. Por más que esté flojo, es un jugador que siendo también chico podría ocupar el banco de suplente tranquilamente.
2: Sí, tranquilamente. Un Rivero que desde que fue a la selección, que lo convocó Scaloni, nunca volvió a ser el mismo Rivero.
1: Pero también sería medio como, no sé si decirle algo, pero siendo el más chico, siempre el compañero que tiene a su lado es más experimentado. Recordemos ya Pesela con 30 y largos, Martínez 34, Cuarta también con 30, Pablo Díaz con 30. Los compañeros más experimentados que tiene al lado tampoco es como que le dan tanta seguridad. O muchas veces también le ha pasado de que han cometido más errores que el propio Rivero. Pero bueno, ya se sabe que está por ahí en las vistas de los clubes europeos. Obviamente suma todo esto de estar en el ojo de la selección argentina, de Scaloni. Veremos, pero bueno, Germán Pesela, la verdad que también es otro de los jugadores que no tienen nivel para seguir. También ayer con un amague que se come medio
2: parado,
1: medio parado. Difícil. Martínez Cuarta, que la verdad que no hay que comerse el cuento del gol, porque primero un defensor antes de hacer los goles, antes de tener salida, tiene que ganar duelos. Diría por ahí Barsky, que le quedó de algún que otro central que le dijo esa frase, tiene que ganar duelos, ser firme defensor. Defensivamente, así que nada, estamos ahí.
2: Yo tengo un pensamiento muy particular de Martínez Cuarta.
1: ¿Cuál es tu pensamiento? Compartilo.
2: Que yo siento que a él la carrera se la hace Maidana y Pinola.
1: Es uno de los puntos, sí, la he escuchado. También
2: jugó obviamente con dos bestias al lado, que como eran Maidana y Pinola en su momento, te estoy hablando de 2018-2019, en el que yo creo que Martínez Cuarta se firmó bastante bien y es por eso que él puede dar el salto a Europa.
1: Es una de las chances, porque bueno, uno piensa ahora que medio que el rol se invierte, porque Rivero sería ese Martínez Cuarta de antes, pero pasa que a Rivero no lo están salvando, justamente Martínez Cuarta.
2: Lo están salvando.
1: Porque da el paso de jugador juvenil o de pibe de la casa a ser obviamente el capitán hoy de River y no está dando esa seguridad. Después, bueno, el huevo Acuña, que es de lo mejorcito, se podría decir el huevo.
2: Junto con Beltrán, de lo que va del año, son lo mejor.
1: Son de los jugadores que por ahí ponen la cara. Hoy el suplente de Acuña es Matías Viña, un jugador que tampoco. Hoy a préstamo, esperemos la verdad que bueno, no le no le compren el pase, se busque otra alternativa.
2: Llegó, pero nunca le dio el talle para River.
1: La verdad que bueno, también es un jugador de esos que después se compran por comprar, como pasó por ahí con Juliano Galoppo. A mi pesar, tampoco un jugador que tenga que estar presente en River. Uno por ahí se entiende y se pone a pensar, mira, River compró a Galoppo, un jugador que San Pablo no quería, y San Pablo compró a Enzo Díaz y a Tapia, que eran dos jugadores que River no querían, y fue medio ahí como un cerrar los ojos. Obviamente, no hace falta decir que Tapia y Enzo Díaz le está yendo mejor en San Pablo que a Galoppo en River, pero bueno, es una de las cosas que hay que por ahí mejorar. Esperemos que con Longoria venga algún que otro cambio. Obviamente Chacho tiene ahí sus jugadores, ya se ha hablado bastante de Mauro Arambarri, que está ahí jugando en el Getafe, que está luchando por entrar a puestos de copas. Gio Simeone, delantero hoy del Torino. Lo que me asusta de Gio Simeone es que es un jugador que conoce River, puede llegar a venir a luchar un puesto, pero no se está hablando del precio. Recordemos que Torino tiene como una opción de compra, porque el Torino debería comprar a Simeone para después venderlo. Y la opción de compra que tiene Torino sobre Simeone es de 8 millones. Yo la verdad que si ponen 8 millones por Gio Simeone...
2: Me parece muchísimo. Para mí, por un jugador que tampoco lo vale, que para mí en River dejó mucho que desear. Está bien que era pibe, porque se fue siendo chico de River. Tuvo un paso bastante corto. Que
1: por la selección también, en su momento. Sí. En ese recambio junto con Scaloni, recordarán al Piti Martínez, son de las 7 contra Nicaragua. Hizo un gol de penal, si no me equivoco. Sí. En esa época de recambio, Gio Simeone estuvo.
2: Que estaba Lario también.
1: Pero la verdad que los números de Simeone son flojos en la Serie A. Uno por ahí entiende que no puede traer a Lautaro Martínez, a Julián Álvarez. Obviamente eso es una locura, no sé, yéndonos para Sudamérica, al Flaco López. Sí. Pero bueno, que
2: 40 palos.
1: Los delanteros no sean de equipos que por ahí están más que nada luchando el descenso, o ni siquiera son los mejores jugadores, porque bueno, no tengo toda la información del Torino, pero Gio Simeone no debe ser el mejor jugador de...
2: Y recordemos que fue a préstamo por varios lados.
1: El equipo, sí, claro. Uno repasa, si ve los goles que hace Gio Simeone en la Serie A, todos los goles son pidiendo perdón, porque jugó en casi todos los clubes, jugó, no sé, en Hellas Verona, por ahí, bueno, en el Napoli, donde salió campeón, en el Napoli, donde tiene una imagen bastante polémica, algunos lo recordarán, luego de haberse consagrado campeón, levantando una bandera de Maradona con la camiseta de Boca. Para aquellos que por ahí la habrán visto, si no la pueden buscar tranquilamente.
2: Acá estamos.
1: ¿Tenés la carrera?
2: Desde el 2017 hasta la actualidad fue Genoa, Fiorentina, Cagliari,
1: tercero.
2: El Verona,
1: cuatro.
2: Napoli,
1: cinco.
2: Torino.
1: Seis clubes.
2: De Italia.
1: Seis clubes en una liga que tiene 20, o sea, casi por la mitad de todos los equipos. En ninguno se asentó. Así que nada, veremos. Yo creo que hay por ahí mejores opciones. Ayer leí que, bueno, recién estábamos repasando la Premier, donde, bueno, venimos de un empate del Manchester City ahí que le deja la punta al Arsenal. La Premier está Atlético Castellanos en el West Ham, que es uno de los equipos que está ahí peleando por no descender. Obviamente, cuando un equipo desciende, los jugadores bajan obviamente su valor, no se puede pedir un precio alto o ideal, sino que bueno, tienen que rebajar sus opciones. Veremos en qué depara, está ahí West Ham o Tottenham definiendo ahí la última plaza.
2: Yo no sé qué tendrá River como delantero anotado para ir a buscar, pero algo para mí
1: me encantaría saber.
2: Uno tendría que ser Icardi.
1: Debería ser Icardi. Veremos.
2: Yo que River era un tirito ahí.
1: Veremos. Bueno, tengo entendido que es como de las últimas opciones que tiene River. Como el cuarto o quinto delantero. O que ni siquiera lo están buscando.
2: Pero me asusta. ¿Qué puede tener antes que él?
1: Pero bueno, es lo que decíamos. Bueno, jugadores como Arambarri, como Simeone, son jugadores del Chacho. Justamente tienen. Después se sentarán obviamente a hablar, como hace cualquier director deportivo, técnico. Y capaz que alguno de estas
2: igual opciones. Que Servi.
1: ¿Cómo?
2: Servi.
1: Como Franco Servi, que. Bueno,
2: también.
1: Ni hablar. Pero cuando uno se sienta, veremos en qué termina. Otros, bueno, tenemos acá, bueno, siguiendo con el partido de ayer, Aníbal Moreno, que no tiene un reemplazante, o sea, se piensa en un cambio para darle descanso, como podría ser el partido de ayer, y no tiene. Lucas Silva, obviamente, una aparición bastante prematura, tiene 5 minutos en la primera de River, debutó 30 segundos, o sea, falta. Fausto Vera, que podría ser justamente por ahí el reemplazante del 5, pero hoy la verdad que le está yendo bien, ahí jugando al costado de Aníbal Moreno, también de lo mejor que tiene River.
2: Es esa dupla. Aníbal Moreno y Fausto.
1: Pero no tiene suplente, porque como recambio de interior, Kevin Castaño, un jugador que ya no es más convocado, un jugador que se podría ya decirle que le falta respeto al club con las historias que sube.
2: También.
1: No, uno no quiere entrar a la teoría de Colombia y demás, pero la verdad que bastante raro. Espera que River termine el partido empatando, perdiendo, va a ser una historia de la mismísima manada. Un emoji de recargando batería, no sé si batería está recargando.
2: La familia.
1: La verdad que es raro, un jugador que no hace falta ni decirlo.
2: 20 palos, 14 palos, lo que pagaron le robaron.
1: Millones de pesos. No tiene goles en River, no en Copa, increíble.
2: Tiene cerrado con Palmera en Sao Paulo, lo único que me acuerdo.
1: Sí, más negativas que positivas. Tomás Galván también, que es un jugador que tuvo un mejor nivel de cuando arrancó. Es un jugador para tener en el plantel, no sé si para titular. Uno, viste, cuando piensa.
2: Hoy por hoy para mí no.
1: Uno por ahí cuando piensa en un River, ¿qué necesita un River hoy para pelear la Copa Libertadores? Está bien que hoy está jugando Sudamericana, ¿no? Pero el año que viene va a estar jugando la Copa Libertadores y River tiene que pegar un golpe en la mesa, trayendo jugadores de renombre. Sí. Entendemos que es complicado, porque yo también, a mí me gusta medio jugar al juego del scouting y ver, che, qué se puede traer que esté entre una edad ideal, un precio ideal, y la verdad que obviamente se complica, porque no sé, por ejemplo, la semana se habló de que River quería Nico Domínguez. Es un jugador que está siendo titular en el Nottingham Forest, ganó el otro día el partido semifinal, está por pasar a la final, o sea, es un jugador que está más cerca de jugar en el Manchester United de que jugar en River. O sea,
2: mismo caso don Diego Almada, que se habla del
1: Diego Almada,
2: del supuesto negociación que quedaron responder desde que quedaron Madrid responder. Pero a ver si Diego Almada jugando en River.
1: Diego en River jugando, además que bueno, uno le conoce fotos por ahí con Carlos Tevez, relación, no digo que es hincha de Boca, pero tiene por ahí más relación para ese lado, pero bueno, también se puede llegar a ser, ¿viste?, uno de esos préstamos, porque muchas veces por ahí nosotros obviamos y capaz que Diego Almada está desesperado por volver a jugar acá en Puerto Apache, que está, viste, con la familia, y porque es la verdad, un jugador cuando está en Europa, por ahí no le toca jugar, seguir en abajo. Un Thiago Almada que cada vez viene con la selección argentina es de los mejores jugadores, pero bueno, en Europa lamentablemente no pudo hacer pie. Bueno, con el Botafogo ni hablar, la rompió toda en esa copa, que bueno, se terminó quedando obviamente justamente el fogado en cancha justamente de River. Esperemos, un jugador que yo le doy el visto bueno, si viene.
2: Sí, la verdad que creo que sería mucho para River y le haría muy bien a River tener un jugador como Thiago. No lo tiene por hoy,
1: un desequilibrante, un jugador competidor. Me sale más decir por ahí chicos que están en reserva, no sé, como Jaime, que es uno de los
2: Thiago Costa. Que
1: tiene esa virtud del uno contra uno.
2: Vamos a los últimos dos de River por el torneo. Aldo Civi y ayer contra Atlético Tucumán. Se te cierran atrás y River no puede entrar.
1: No tiene forma de entrar.
2: No tiene un tipo que gambetee.
1: Una baldosa.
2: Falta un barco, te falta un Echeverry para ir como muy al último que fue. Pero no tenés a alguien que sea como Ortega.
1: Como sí, obviamente. Zubiabre, bueno, que también junto con Lautaro Rivero es otro de los jugadores a vender.
2: Sí.
1: Además de no estar en su mejor nivel, obviamente, sigue siendo obviamente un chico. Un jugador que bueno, ya se viene sabiendo que lo quieren varios clubes de Europa. En esta relación nueva con el Chelsea, sería obviamente uno de los clubes que lo está. Supuestamente llegó una oferta hace poco de Turquía, de millones.
2: 10 palos creo que pagan de Turquía por él.
1: Así que nada, yo también creo que Subidor es un jugador más para jugar más por adentro. Yo creo que se tiene medio como una percepción medio rara de él, que por ser chico, zurdo, tiene que jugar por afuera. La selección argentina, más que nada por ir en juveniles, jugaba más cerrado. No sé, es una pariente que le tira al chacho, que él lo ve obviamente todos los días. Después, bueno, Facundo Colidio, que ya es un jugador que terminó el ciclo.
2: Un tipo que está hace 3 años y nunca hizo nada.
1: Nunca pudo por ir desnivelar al nivel que uno se espera. Recordemos que vino del Inter, ¿no? Por 5 millones.
2: Del Inter, sí, sí.
1: Después un gran paso por Tigre. Veremos, ¿no? Es un jugador obviamente que está en edad. Sí, pero a veces hay ciclos que se terminan. No hace falta que te vaya mal con la gente, puteado, se termina. Lo mismo
2: yo siento que Pablo Díaz. Sí. Otro más que Colillo hizo bastante con Demichelis, pero es un tipo que para mí en las importantes no apareció.
1: No estuvo partidos importantes.
2: A lo igual que Paulo, que las importantes se resbaló y hoy por hoy es como así, supuestamente no, porque lo he escuchado a la gente ovacionándolo a Paulo.
1: Chileno.
2: En la cancha, pidiéndolo a ser capitán. Hoy por hoy no lo puede ni ver la gente.
1: Qué lejos que estamos, ¿no? De ese momento donde era todo para arriba.
2: Hoy por hoy lo quieren matar a Paulo si lo ven.
1: Bueno, la verdad que también Driussi, la verdad que uno cuando hace la planificación, a mí es un futbolista que técnicamente me encanta, sí, porque tiene unos primeros toques de espalda, tiene como todo, se podría decir, entre comillas, pero la verdad que físicamente cuando uno se pone a planificar dice, bueno, yo la verdad que mi once ideal es este, es un jugador que no sabe si lo vas a tener o digo no. Porque está bien que por ahí venía bien físicamente hasta esa lesión en el tobillo en el Mundial de Clubes contra los Red Diamonds, que justamente hace el gol y se lesiona cayendo. Después de eso, entre muchos de desgarros, de molestias en los isquios, uno por ahí en redes sociales lo he llegado a leer, que me imagino que es un jugador que debe estar infiltrado pero demasiadas veces para poca edad. Está cerca de los 30, pero sigue siendo un jugador bastante, obviamente, joven, pero un jugador que por el tema de las lesiones la ha padecido.
2: Y si te pones a pensar, un Driussi que también se pierde la Supercopa con Talleres, se pierde octavos con Libertad, se pierde partido con Palmeiras, se pierde partido con Boca, que pierde River 2-0, el otro día contra Boca también, a los 15 minutos, 16 sale lesionado.
1: Sí, vos sale.
2: Entonces, es un Driussi que cuando está bien te cumple, pero no sé cuánto puede contar con él.
1: En cualquier momento se puede lesionar, porque lo mismo
2: es de cristal.
1: Ahí entrando en el superclásico, bueno, termina siendo obviamente la lesión que todavía lo mantiene al margen de las canchas. Y bueno, uno por ahí se analiza el plantel. Es como que no hay punto medio en lo que es el tema de edades, porque no hay muchos jugadores de 25, 26. Si no son los Martínez Cuarta, los Driussi, los Maxi Mesa de 30, ya saltás a un juvenil de 18, sí. Rivero y Subiabre son los jugadores que por ahí los que más tienen participación, pero hay como una brecha, o sea, salvo por ahí Tomás Galván, así viendo rápido, Moreno también, ahí 26, 27, pero hay como bastante diferencia. No hay jugadores ahí en, siempre se dice, ¿no?, en su etapa ideal de 26-27, que sí, se dice, sí, bueno, sí, físicamente, futbolísticamente, debería estar bien. No tiene hoy River esos jugadores. A River, que bueno, ya también hemos hablado, no solamente le faltan titulares, sino suplentes. Hoy se ve que
2: el banco de River tampoco tiene mucho.
1: Ayer en el banco de suplentes estuvo, bueno, Freitas, un chico, Lautaro Pereira, un chico, Kendry Páez, a préstamo, un chico, Juanfer, que tiene 33, Sala, que tiene 28, que seguramente se ha vendido, estaba, bueno, Centurión, Galopo, Ulises Jiménez con 20, tuvo Juan Cruz Mesa con 18, bueno, Montiel, que tiene 30, los 20 y los 30, y por último Matías Viña también. Piña, que tiene 28, está préstamo en River.
2: Pero es un banco nada.
1: Tengo que cambiar la ecuación. ¿Qué?
2: Sí, no. ¿Quién puedo poner para cambiar el partido?
1: ¿Qué hacemos con esto? Pero ahora hay, de momento.
2: Es un plantel muy mal armado ya hace años.
1: Cuando termine, sí. Lo que hablamos antes, el tema de la depuración. Sí. Cada 4 o 5 meses habla de que hay que vender la mitad de los jugadores.
2: De una lista de 15, pero se terminan yendo 3 a préstamo.
1: Los jugadores no tienen suplente, nada que ver, ¿no? Se va a Castaño, que no lo convoquen. Pero bueno, no nos ha quedado mucho. Les paso a recordar obviamente los partidos de River el jueves por Sudamericana, 21:30 contra Carabobo, donde bueno, supuestamente habrá ahí una rotación nuevamente de jugadores, y el domingo River va a volver a jugar ante San Lorenzo de Almagro por los octavos de final de este torneo de apertura. Lindo partido clásico, ¿no?
2: Sí.
1: Como se da siempre entre los...
2: Un San Lorenzo que encima va sin cuello.
1: ¿Sin cuello?
2: Porque
1: por amarilla.
2: Por la expulsión.
1: Ah, se hizo echar. Bueno, se hizo echar, sí. Se tiró. Sin pelear un penal. También, bueno, para recordarles que del otro lado de la llave están Vélez y Gimnasia. Un Vélez que está jugando ahora, que si no me equivoco, salvo que gane por 6 goles, 7, va a ser tercero. Y bueno, en caso de chocarse contra River, River va a seguir manteniendo esa localidad. La verdad que se dieron cruces bastante buenos.
2: Bastante
1: lindo, pasamos antes de irnos. Hay un estudiante Racing en La Plata, increíble. Rosario Central Independiente en Rosario. River San Lorenzo. Vélez Gimnasia, que es de los peorcitos. Te diría que igual es un partido bastante parejo. Independiente Rivadavia que ver con Unión. Independiente Rivadavia, que es del mejor equipo del fútbol argentino hoy por hoy. Tenemos un Talleres Belgrano, de la mismísima nada, un clásico cordobés. Un Boca Huracán, que también puede ser de los más desparejos. Y más teniendo en cuenta que Boca va a jugar de local. Y por último, un argentino Junior Lanús. Así que, la verdad, el fin de semana.
2: Te pregunto rápido, ¿quién pasa de cada uno?
1: ¿Quién pasa de cada uno? Estudiante Racing, me parece que está Estudiante mejor. Central Independiente, podría ir por la localía. Te lo tiro un poquito más a Central. Independiente está cerrando bien la jornada.

River San Lorenzo. Partido, ya lo pero veo, ya veo el partido de San Lorenzo, la línea de tres de Gustavo Álvarez, pero metiendo pata. Ojalá que vuelva, obviamente, River. En Vélez Gimnasia, viene muy bien Gimnasia, con Barros Esquilote, Nacho Fernández, etcétera, etcétera. Creo que Vélez, Independiente Rivadavia, creo que va a pasar ante Unión. En Talleres Belgrano, también, creo que Talleres, local se lo lleva. Boca Huracán, Boca. Y Argentino Junior Lanús, lindo partido. Y en ese medio que me lo guardo, ¿no? No sabría decirte igual. Así que nada, Nahum, hemos llegado al final de Eternamente River, nos despedimos. Así que nada, lo vamos a estar reencontrando el próximo lunes, como siempre, de 19 a 20 horas, como siempre, la FM Fénix 100.3 de Martínez. Así que bueno, les mando un abrazo a todos y nos vamos a reencontrar el próximo lunes. Hasta la próxima.

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0: Decime qué hora es. No me digas que ya son las 8.
1: Hola, Rey. Sí, son las 8. ¿Por qué?
0: ¿Cómo que por qué? Porque hoy es lunes y si son las 8 es porque ya está por empezar el surtidor.
1: Uy, me había olvidado. Menos mal que me hiciste acordar. ¿Qué se traerán estos locos hoy?
0: Y por lo que puedo espiar, ya que yo vivo enfrente de los estudios de FM Fénix, Pablito se trajo un cartel de LED sin LED con el nombre del programa. Celes anda por ahí buscando al gato Fénix para mandarle saludos de Mushi.
1: Al final, el único que trabaja es Sergio. Esperemos que sea un programón como cada lunes.
0: Olvídate, lo va a ser. Voy a poner la pava para tomar unos mates mientras paso el mejor lunes de mi vida.
1: ¿Me invitás?
0: Olvídate, el surtidor bien acompañado. 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

Muy buenas noches para todos y bienvenidos a El Surtidor. Bienvenidos a nuestro encuentro de cada lunes. Mi nombre es Pablo Cancio y en el aire de la Fénix te voy a acompañar hasta las 9 de la noche y un poquito más. Estoy con Celes, mi gran compañera, y estoy con Sergio, que es nuestro operador. Y juntos vamos a tratar de hacer el mejor programa para que puedas disfrutar de este comienzo de semana como si fuera un sábado a la tardecita, pero en realidad es un lunes a la noche. Ya te cuento porque tenemos mucho, mucho material para que disfrutes tanto

Si querés literatura, estás en el lugar indicado. Si querés anécdotas de grandes del deporte argentino y mundial, es acá, es en este programa. ¿Querés relatos históricos? ¿Querés al Bambino Pons? ¿Querés a Víctor Hugo Morales? Quédate, quédate hasta las 9 de la noche, que no te vamos a fallar. La vamos a pasar realmente muy bien, sabiendo que ustedes están del otro lado. ¿Y querés saber de canciones que habrá en este programa? Bueno, todo su tiempo. Por ahora, disfruta de Bob Marley y Jean-Jean Becky.

va a venir Joaquín Sabina a cantar con Ulises la guitarra de Papo y de Slash, nos dice nuestra apertura, y ojalá así se dé, se junte ese cuarteto de músicos y canten para nosotros. ¿Quién te dice? Por ahí te damos la sorpresa. Vamos a tener un programón. 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Hola, te saludo. Mientras nuestro dron sigue recorriendo las principales ciudades del mundo, donde nos escuchan a mí y a todo el equipo distintos oyentes. Ya voy a estar saludando a uno por uno y agradeciéndoles estar ahí. 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Si nos querés escribir, tenemos el Twitter, @elsurtidor, ok. Es momento de literatura, es momento de un cuento. Confía en nosotros, la vas a pasar realmente muy bien. Vas a disfrutar, sacate las zapatillas, estira las patas arriba de la mesa. Tómate unos mates y disfruta junto a nosotros, El Surtidor, por FM Fénix.

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A las puertas del cielo llegaron un día cinco viajeras. ¿Quiénes son ustedes? Les preguntó el guardián del cielo. Todas se miraron fijamente y respondieron casi al mismo tiempo. Yo soy la religión, contestó la primera. La juventud, dijo la segunda. La comprensión, dijo la tercera. La inteligencia, dijo la cuarta. La sabiduría, dijo la última. Identifíquese, ordenó el cancerbero. Y entonces, la religión se arrodilló y oró. La juventud se rió y cantó. La comprensión se sentó y escuchó. La inteligencia analizó y opinó. Y la sabiduría solo contó un cuento.

0: de Alejandro Dolina.
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cuento de Eduardo Bolaños, del libro El yeso de Van der Kerkhove y otras historias de fútbol. ¿Te acordás, Jorge?

Sí, seguro te acordás. Llevábamos apenas un mes de inicio del secundario. Habías llegado al colegio en una banda de pibes nuevos y enseguida te sumaste al grupo de los futboleros que veníamos desde la primaria. El campeonato del secundario era admirado de primero a séptimo grado y ahora había llegado el momento de jugarlo. Y en la segunda fecha estuvimos por primera vez juntos en una cancha. Enseguida me llamó la atención tu capacidad para jugar, tu velocidad, tu celeridad para pasarte la pelota de un pie a otro, que fue una marca registrada en esas baldosas. Fuiste una pesadilla para nuestra defensa. Estoy seguro de que te acordás. Nos empataron sobre la hora cuando el petizo Pacheta clavó en el ángulo un penal que te habían cometido a vos. ¿Y la semifinal del campeonato siguiente? ¿Cómo no te vas a acordar? Teníamos un equipazo y nos tocó enfrentarnos contra el tuyo, que, a decir verdad, era realmente flojo, salvo por tu magia. En la ida nos jugaste por una gripe y les ganamos 10-0. Mamita, qué paliza que fue eso. Suerte que no estabas, no la viste. Para la revancha apareciste y toda nuestra tranquilidad se transformó. Uno a uno nos fuiste metiendo goles. ¿Te acordás? Los pibes de todas las divisiones se empezaron a juntar al costado de la cancha porque nadie podía creer que esa serie estuviera por revertirse. 4, 5, 6, 7. Y parecía que nadie podía detenerte. Todos goles tuyos. Cuando convertiste el 8-0, ya el patio era una hoguera. Por suerte, Bocha Ferretti metió uno porque hiciste dos más para el insólito y vergonzoso 10-1. Fue inolvidable, Jorge. Vos solito casi das vuelta a la historia. En segundo año conocí otra de tus virtudes, una que se daba fuera de la cancha. En las fiestas la rompías. Pese a tu timidez, eras un tremendo ganador con las chicas. Estaban todas locas por vos. ¿Te acordás que noches maravillosas? La música de Soda, de U2, de Charlie. Los lentos en castellano y en inglés. Todo era el marco ideal para esa felicidad sublime de los 14 años. ¿Sabes una cosa, hermano? A veces en el fragor de la batalla de todos los días, me tomo un rato para cerrar los ojos y sueño con volver por un momento a ese tiempo, como para recargar las pilas, ¿viste? ¿Te acordás lo bien que la pasábamos con el Vasco, Diego, Pipo, Dani, Gino, Seba y por supuesto con las chicas, Eugenia, María Laura, María José, Ania, Melisa y todo ese grupo increíble donde soñábamos sin límites? En el 88 se me ocurrió armar un gran equipo con los mejores. A vos fue el primero que le conté la idea y me levantaste el pulgar. ¿Te acordás? Qué cuadrazo armamos. Con el Chivo al arco, Rodrigo y Javi atrás, Leo o Diego y yo en el medio, con vos y el loco Seba como delanteros. No encontrábamos un buen nombre para ponerle y como eran tiempos electorales, a vos se te ocurrió Se Puede, que era el eslogan de los radicales. ¿Te acordás del debut? ¡Ja! ¿Cómo te vas a olvidar? Estábamos en tercero y nos tocó contra los campeones de quinto. Íbamos derecho al matadero. Para todos éramos boleta, pero nosotros nos teníamos toda la fe. A los 20 segundos ya les ganábamos 1-0 con una corrida de Seba. Al final perdimos 3-1, pero demostramos que se podía. Siempre el fútbol, Jorge. Siempre uniéndonos, hasta para el quilombo. Como cuando me pedías que imitara a Víctor Hugo en el Mundial 86, ¿te acordás? Un día me puse a relatar el gol de Diego a los ingleses y cuando fue el momento del gol, todos los pibes gritaron como locos. Como estaba de espaldas a la puerta, no vi que justo entró el director y me mandó a su despacho. Aún no sé hoy cómo hice para zafar de aquellas amonestaciones. En el último torneo de quinto año nos enfrentamos. Para mí era la vida, porque nunca había salido campeón.
Entre los dos equipos había una pica infernal, pero al único que saludé antes de empezar fue a vos, porque siempre sentí que estabas más allá de todo. Y cuando terminó el partido, donde nos quedamos con el título por penales, lo demostraste, porque esperaste a que termináramos de dar la vuelta olímpica para saludarnos uno por uno. ¿Te acordás? Yo sí. ¿Cómo olvidar esa muestra de hidalguía? Por esa forma de ser, es que te admiré siempre, pese a que nuestros caminos se bifurcaron al terminar el secundario. Fueron exactamente 10 años de solo algún encuentro casual por el barrio o un par de picados en el patio del colegio los domingos por la mañana, donde los exalumnos despuntábamos el vicio de darle a la número 5. Un día me avisaron que faltaba uno para el clásico que jugábamos todos los jueves por la noche. Te llamé a tu casa. Te llamé para preguntarte si querías venir, aunque faltaba menos de una hora. Tu respuesta fue contundente. Dame la dirección y nos vemos ahí. ¿Te acordás? Fue en el año 2000. Y no te fuiste más. Te sumaste a esa barra de locos lindos que hicimos un rito de cada jueves por la noche. Por temas de laburo, unos años después, empecé a ir cada vez menos, pero vos te quedaste firme, porque ya eras uno más. Porque a tu estilo era el de no fallar nunca. ¿Te acordás lo que te dije una vez en el vestuario antes de jugar? Sos la única persona que conozco que resiste un archivo. Te reíste mucho. Igual que el resto de la barra, que opinaba igual que yo. Siempre el fútbol, Jorge. Siempre entre nosotros. Como ahora. Como ahora que sé que me estás esperando con la pelota bajo el brazo. Estoy seguro que te fuiste para ver si allá las canchas están buenas. Para no perder el orden que tuviste toda la vida. Te nos adelantaste para ir viendo el terreno. Esperanos. Con la número 5 y la camiseta con el 14 en la espalda, como siempre. Esperanos que cuando lleguemos con la barra, vamos a jugar el mejor de los partidos. Uno eterno. Sin ninguna enfermedad maldita que nos separe de vos, como pasó acá y todavía no lo podemos creer. Esperanos, hermano, que el primer jueves que estemos juntos otra vez, estoy seguro que todo va a ser igual. Los chistes del ruso, las ocurrencias de Pato, los pases milimétricos de Germán, los puntinazos de Damián, los comentarios de Javier, las anécdotas de Gustavo y la barra entera lista para abrazarte, para decirte el hola más alegre después de este chau tan doloroso.

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0: Seguimos compartiendo nuestro programa El Surtidor, como cada lunes. Recién pasó el amigo Edu Bolaños, que nos regaló esta cosa hermosa que se llama ¿Te acordás, Jorge? Es un cuento muy autorreferencial que me encantó leérselos una vez más aquí en nuestro programa. Y realmente la pasamos muy, pero muy bien. Quiero saludar a los que nos escuchan allí en Toluca, cerca del Distrito Federal de México, a Ricky y a Ricardo, en Montevideo, al Chifle Barrios, querido Chifle, un abrazo grande, a mis amigos en Rosario y a mis nenas aquí en Buenos Aires que siempre me siguen. Es momento de música en El Surtidor, lo prometido es deuda, llega Joaquín Sabina con este temazo en el Boulevard de los Sueños Rotos.
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1: Bueno, ¿estás disfrutando de nuestro programa? ¿La estás pasando bien? Pasó Joaquín Sabina, pasó Edu Bolaños recién con un cuento. Y ahora voy a invitar a dos relatores. Uno es el Bambino Pons, a que nos relate un gol de Garnacho como a él le gusta. Cantando, por supuesto. Y después viene Matías Bárzola desde Córdoba, con un relato muy, pero muy especial. Así que sigamos disfrutándonos, ¿eh? Esto es El Surtidor. Esto es FM Fénix. Yo soy Pablito Cancio y me acompañan Ceres y Sergio. Y este programa lo hago con muchísimo amor, lo hacemos en realidad toda la comunidad, toda la familia del Surtidor, con muchísimo amor hace más de 10 años. Y muy orgullosos de ser parte de esta familia, que es la Fénix, que nos acobija desde hace mucho tiempo y nos trata mejor que en casa. Así que bienvenidos nuevamente, porque siempre es grato renovar el saludo y decirles a todos ustedes que nos escuchan en todos lados, muchísimas gracias. Gracias por estar, gracias por acompañarnos. Y ahora, bienvenido Juan Manuel Bambino Pons.
2: Lindelof. Buena para que venga Marcus Rashford. Lo marca Mikolenko. Afuera está Dalot. Coloca el centro. Dalot. ¡Garnacho! Y fue gol del United. Fue Garnacho. Y qué gol del United. Qué gol, nene. Qué gol hiciste, Mou. Infernal. A lo Francescoli. A lo Ibrahimovic. A lo Maradona. A lo Cruyff. A lo Pelé. A lo Messi. Infernal. Gol de Garnacho. Gana el Manchester 1-0.
3: Por favor. Por favor. Perdón por mi intromisión, más bien en el relato. Pero mirá el pedazo de gol que acaba de hacer Garnacho. Centro de Dalot, la chilena es una locura, perfecto en movimiento, porque además se la cruza, tira, qué lindo gol, dónde se la mete a Pickford, bueno, es uno de los goles del año, el que acaba de hacer Garnacho, estéticamente brillante, brillante, lo que dijo Garnacho.

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1: Bueno, lo prometido es deuda aquí en El Surtidor. 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Estamos ahora para conversar un ratito y nos es muy grato saludar a Federico Pería, subsecretario de Deportes del municipio de San Isidro, nuestro municipio. Por nosotros estamos aquí instalados en el corazón neurálgico de Martínez y somos parte de este municipio. Federico, muy buenas noches y bienvenido a El Surtidor.
2: Hola Pablo, ¿cómo andás? Bueno, saludos ahí a todos los que estén en la radio.
1: Muchísimas gracias. Nos es muy grato conversar con vos. Hay muchos temas para charlar. Para nosotros el deporte en los barrios es primordial, porque es inclusivo, porque necesitamos que los chicos sepan lo importante que es hacer deportes de temprana edad y sobre todo los padres al acompañarlos, ¿no? Queríamos preguntarte primero, antes de arrancar, ¿cuál es el laburo que se está haciendo en los campos municipales de deporte de San Isidro, que sabemos que son muchos?
2: Bueno, estamos trabajando muy fuertemente dentro de los campos de deportes, específicamente porque nosotros creemos que es muy importante que la gran mayoría de chicos y de chicas estén dentro de los campos de deportes. No somos ajenos a la situación social y realmente creemos que los pibes de los barrios, por sobre todas las cosas, los pibes de los barrios populares tienen que tener un espacio de contención, un espacio de integración, y ese espacio, por sobre todas las cosas, está a través del deporte. Por eso que nosotros, desde que asumimos la gestión, ponemos en el foco, en el centro de todo lo que hacemos a los chicos que menos posibilidades tienen, claro, de realizar deportes, para abrirles un espacio, para abrirles un lugar para que puedan estar, para estar contenidos, para que puedan desarrollar diferentes actividades deportivas, y creemos que esa es la mejor manera de integrar y de incluir a los chicos de nuestro municipio.
1: ¿Qué recibiste como herencia de la gestión pasada? ¿Muchos campos de deporte con mucho por hacer, mucho por restaurar, o encontraste las cosas encaminadas?
2: No. En cuanto a infraestructura, yo creo que estamos muy por detrás y muy lejos de lo que son municipios vecinos como los de Vicente López y San Fernando. Creo que ahí tenemos un desafío enorme de esta gestión para mejorar lo que hay, mejorar lo existente, que me estoy refiriendo pura y exclusivamente a la parte edilicia, a la parte de canchas, a la parte de playones deportivos, a las canchas de vóley, canchas de básquet, un montón de cuestiones que lamentablemente no hay. Después sí me encontré con un enormísimo cuerpo docente dispuesto a trabajar muchísimas horas del día por los chicos de los barrios y por los vecinos de San Isidro. Y después, bueno, como siempre sucede en cada una de las gestiones, hay cosas buenas, cosas que se venían haciendo mal, cosas que se venían haciendo bien. Yo creo que todo lo que refiere a toda la parte docente, toda la parte pedagógica, las actividades que hay dentro de los campos y demás, obviamente que nosotros tenemos como desafío mejorarlas, pero creo que se venían haciendo bien las cosas. También con todo lo que refiere a colonias de vacaciones, también creo que es algo que el municipio trabajaba de una manera muy acertada. Y bueno, nosotros tenemos el grandísimo desafío de, por sobre todas las cosas, mejorar todo lo que es infraestructura, que ahí sí creo que recibí un campo recibí muchos campos de deportes en muy mal estado, pero no es algo que yo diga o no diga, simplemente con acercarse a cualquiera de los campos municipales, cualquier vecino se puede dar cuenta de cómo están, especialmente cuando los comparan con municipios cercanos a los nuestros. Y sí creo que ahí tenemos un desafío enorme para poder mejorar lo existente. ¿Por qué? Porque la gran mayoría de vecinos y de chicos

0: practican deporte dentro de los campos.
1: Sí.
0: Es importante que los chicos practiquen deporte, estén en lugares contenidos, adecuados, con buenas instalaciones, con buenos vestuarios, con buenas canchas, porque eso lo que fomenta es la actividad física, por sobre todas las cosas. Así que, bueno, en términos generales, te haría esas dos diferencias. Por un lado, todo lo que es infraestructura, recibí una situación bastante compleja y muy abandonada. Por otro lado, todo lo que es el cuerpo docente y la cantidad de actividades que se realizan dentro de los campos de deportes, creo que es algo que está bien trabajado.
1: Excelente. Estamos hablando con Federico Pería, subsecretario de Deportes del municipio de San Isidro, a quien le agradezco la oportunidad de charlar con nosotros. Y te cuento, Federico, que hay muchísimos oyentes, y te lo digo por experiencia porque nos preguntan mediante el chat de YouTube, nos escriben por redes sociales, que muchos de ellos no sabían hasta hace poquito cómo hacer para inscribirse en las actividades deportivas, a dónde se dirigen. Sabemos que hay un montón de campos deportivos en el municipio, algunos de ellos en un estado que realmente hay que mejorarlo, como bien vos dijiste, y yo quiero hablar particularmente del campo 4 de Martínez, donde realmente se nota que hay obras por hacerle y te felicito que los estén encarando. Pero ¿cómo hace el vecino de San Isidro para inscribirse, para saber qué opciones tiene de deportes?
0: Están los canales oficiales del municipio, que son los que van comunicando y van contando cada una de las actividades que se hacen, no solamente del área de deportes, sino también de las diferentes secretarías que tiene el municipio, como salud, cultura, educación, etcétera. Yo desde mi lugar los invito a todos a sumarse y a seguir a las redes de San Isidro Deportes,
1: sí.
0: Que ahí es donde nosotros, en la gran mayoría de las situaciones y en el momento vamos contando cada una de las cosas que hacemos, las diferentes actividades, las escuelas, las inscripciones, así que bueno, obviamente a través de la página de redes sociales, en redes sociales, por sobre todo las cosas de San Isidro Deportes, nosotros ahí donde vamos comentando cada una de las cosas que hacemos, vamos mostrando las actividades, vamos contando cuáles son los trabajos de inicio que se vienen haciendo dentro de los campos, las mejoras, vamos contando los diferentes proyectos, así que bueno, eso es una manera que nosotros tenemos de comunicarnos con los vecinos y después obviamente a través de las redes sociales y de la página oficial del municipio, donde ahí las aperturas en cuanto a inscripciones y demás se hacen a través de esos canales.
1: Extraordinario. Durante el programa de hoy hasta las 9 de la noche y un poquito más, vamos a ir recordándoles a todos los oyentes las redes del municipio. Por ejemplo, en Twitter sé que es @msideportes. Ahí tienen todas las informaciones de la Subsecretaría de Deportes y pueden anotarse en natación, en vóley, en un montón de actividades. Sé que hay una buena noticia para la gente de Villa Adelina, ¿es así con respecto a la pileta del campo municipal de Villa Adelina?
0: Sí, eso sí. En cuanto a, retomando un poquito lo que decís, en cuanto a las redes sociales, por ahí donde más difusión le damos es a través de la página de Instagram, que es sanisidro.deporte, así que ahí nos pueden seguir y pueden ver todo el trabajo que hacemos. Después ahora, en cuanto a novedades, como bien decís vos, vamos a empezar a trabajar sobre el proyecto del techado de la pileta de Villa Adelina, así que si todo sale bien para el año que viene, es probable que tengamos ese proyecto avanzado. Es una muy linda noticia para todos los vecinos de Villa Adelina. Y después también, para sumarte, dos cuestiones que estamos empezando a trabajar de manera muy fuerte. Una, que es la Escuela Municipal de Pádel, donde probablemente también el mes que viene estaremos inaugurando actividades con referencia al pádel. Y después, por otro lado, la Escuela Municipal de Boxeo. Son un montón de cuestiones que y por suerte hoy, después de casi 10 meses, ya estamos en condiciones de anunciar. Como noticia muy, muy positiva para el techado de la pileta, que ojalá a partir de los primeros meses del año que viene empecemos a trabajar. Y después estas dos actividades nuevas que el municipio y que Deportes han hecho a implementar a partir del mes que viene.
1: Noto, Federico, estamos hablando con Federico Pería, subsecretario de Deportes del municipio de San Isidro, que el intendente Ramón Lanús está decidido a darle muchísima importancia tanto a lo que es la cultura como a lo que es el deporte en el municipio, ¿verdad?
0: Sí, así es. Cuando me convocó Ramón a principio de año para sumarme al proyecto que él tenía dentro del municipio, me puso en el foco y en el centro de la escena al deporte como herramienta de integración e inclusión, y ahí fue donde yo no dudé en sumarme y empezar a desarrollar todo el programa en el cual venimos trabajando, y el foco está puesto en eso.

0: en incluir, en integrar, lo que significa el deporte en una comunidad. Y obviamente cuando vimos el estado de situación con el cual estábamos recibiendo un montón de los campos de deportes, polideportivos, etcétera, planteamos esta posibilidad de realizar obras que realmente le cambien la vida a los vecinos. Obviamente él aceptó, estuvo de acuerdo y demás, así que parte de nuestro proyecto se va a basar o se está basando en modificar lo existente y empezar a realizar obras que queden para siempre, y eso realmente va a mejorar de manera notable la actividad física dentro del municipio.
1: Extraordinario. Una cosa, Federico, que yo trato lunes tras lunes de recordarle a los vecinos, que tenemos el espacio verde, creo que más lindo de todo el Corredor Norte, que es el golf el que era el golf de Villa Adelina, que era un parque público, que se recuperó en el año 2019 y que fue gracias también cuando Ramón Lanús estaba en la Administración de Bienes del Estado. Que es un predio extraordinario, que uno puede ir a hacer deportes ahí tranquilamente, pero creo que la gente tiene que tener conciencia de que es espectacular el espacio. Hay lugar para todos. Se puede ir con pelota, se puede ir con bicicleta, se puede ir a hacer aeróbico y un montón de cosas más, ¿no?
0: Sí. Yo creo que bueno, con lo que era el golf de Villa Adelina, sucede algo parecido a lo que sucede en diferentes lugares del municipio. Nosotros, por ejemplo, tenemos el campo 9, que es el campo náutico, el campo de deportes náutico, en el Bajo San Isidro también, que es un lugar lindísimo al lado del río, que tiene un microestadio que nosotros recondicionamos y lo pusimos en valor también. Tenemos un lugar para realizar actividad náutica, y que por ahí son campos de deportes muy conocidos para la gente que vive cerca de los campos de deportes, porque la misma dinámica del municipio fue un poco siempre de esa manera, donde la gente de Burón está más cercano a lo que es el campo 3, el campo 2, o sea, claro, cada una de las localidades utilizan sus propios campos de deporte o sus propios espacios públicos, y por ahí no sabe lo que sucede en Villa Adelina, o por ahí no sabe lo que sucede en el Bajo San Isidro. Y bueno, un poco el desafío nuestro desde nuestra subsecretaría es contar las diferentes actividades que suceden en cada uno de esos campos de deporte para que los vecinos se acerquen. Pero la verdad que contamos con un municipio único, con un montón de parques, con una costa del río realmente espectacular, y nosotros lo que tratamos de hacer es proponer diferentes actividades donde podamos utilizar de la mejor manera cada uno de sus espacios.
1: Es extraordinario, la verdad que el municipio que tenemos, los espacios verdes, y ahora vienen encima los días lindos, donde se puede disfrutar en familia, mientras uno por ahí hace actividad física y la otra parte de la familia está tomando unos mates o qué sé yo, jugando, haciendo alguna actividad que no tenga que ver con lo deportivo, pero es realmente fascinante. Quería, para ir cerrando, que me cuentes un poco el laburo que hiciste con Sebastián Battaglia, que acá hemos contado algunas cosas. Battaglia viene laburándose muchísimo con la concientización del deporte y el crecimiento de los chicos y demás. ¿Cuál fue el laburo en concreto que hiciste con Battaglia?
0: Mira, yo cuando asumí, junto con nuestro equipo de trabajo, nos dimos cuenta del valor realmente importante que tenían dentro de la comunidad los clubes de barrio.
1: Sí.
0: Nosotros contamos con un poquito más de 44 clubes de barrio, donde realmente cumple una función muy importante en cuanto a la educación, en cuanto a la contención, en cuanto a la integración de la comunidad. Entonces nosotros decidimos lanzar un programa municipal de clubes de barrio para poder estar cerca de ellos y poder ayudarlos y poder acompañarlos y poder trabajar en conjunto. Gran parte de esos clubes de barrio juegan el torneo municipal de baby fútbol, y la idea es estar cerca a cada uno de ellos, tratar de potenciarlos, tratar de darles herramientas, tratar de darle capacitaciones a los técnicos, a los delegados. Por otro lado, les entregamos material deportivo, estamos en proceso de poder entregarle pintura para que cada uno de esos clubes pinten las canchas de fútbol dentro de esos clubes. Todas diferentes dinámicas que nosotros creemos son muy importantes para el crecimiento de esos clubes. ¿Por qué? Porque creemos realmente en la red de contención que significan estos 44 clubes para nuestro municipio. Y a través o dentro del marco del programa municipal de Club de Barrio fue donde nosotros lanzamos una campaña que creemos que es sumamente importante, que se basa en tratar de erradicar la violencia dentro de lo que son las jornadas de mucha competencia, donde es importante la competencia, es importante ganar, es importante perder, pero también es importante entender que son chicos, entender que los gritos, entender que la violencia verbal, entender que la violencia física es algo muy contraproducente para cada uno uno de los chicos. Entonces nosotros desde el municipio tratamos de acompañar todo el trabajo que se hace dentro de los clubes, pero también tratando de llevar nuestro granito de arena en cuanto a la concientización, en cuanto a las campañas de prevención. Y fue ahí donde convocamos a Seba Batalla, que nos acompañe en este proceso. Entonces, más allá de artículos para poder desarrollar bien las actividades físicas, los bolsones de pelotas y demás, más allá de la pintura que le vamos a dar a cada uno de los clubes para que puedan pintar su cancha, también estamos desembarcando muy fuertemente dentro de los clubes con respecto a las diferentes campañas de prevención, de concientización, y eso va acompañado de charlas, de capacitaciones, de cartelería en cada uno de los clubes. Así que bueno, estamos trabajando muy fuerte en toda esa dinámica, entendemos que es un proceso largo, no lo vamos a modificar en 4 o 5 meses, claro. Quizá nos lleve toda nuestra gestión, y es algo que tiene que continuar este tipo de dinámica para que realmente la cosa cambie dentro de lo que son las competencias internas dentro de los clubes y dentro de las ligas municipales, pero bueno, creemos que es algo que hay que abordar, y fue ahí donde convocamos a Seba para que nos acompañe. Y el primer minuto se mostró 100% predispuesto a darnos una mano. Él también salió de un club de barrio y les explicó a todos los chicos en primera mano lo que significa un club de barrio, la importancia que tiene, lo importante que es en una comunidad un club de barrio en cuanto a la educación, en cuanto a un montón de valores que uno aprende dentro de los clubes. Y una cosa es que te lo vaya a decir yo, que no me conoce nadie, y otra cosa es que te lo diga un tipo tan consagrado como Batalla.
1: Clarísimo. Bueno, Federico, la verdad que fue un placer charlar con vos. Yo quiero agradecerte mucho por sumarte a nuestro programa. Nosotros hace 10 años que estamos al aire con este programa, donde tratamos siempre de concientizar de que es importante hacer actividad física, de que es importante el deporte, la cultura, y acá, en este espacio humilde, nos juntamos a contar historias que tienen que ver con la pasión. Batalla vino mil veces a contarnos historias de cuando empezó en Boca y demás. Historias de superación, Federico, historias de pibes que por ahí llegaron, otros que no llegaron, pero que siempre se esforzaron empezando de abajo, y por eso recalcamos que siempre es importante el deporte desde la temprana edad. Gracias, gracias por estar con nosotros.
0: Bueno, gracias a ustedes por escucharnos y por darme un espacio para contar cómo venimos trabajando y los proyectos que tenemos. No duden en acercarse, en ser parte. Nosotros creemos que esto hay que construirlo entre todos, lo tenemos que mejorar entre todos. Esa fue nuestra propuesta a todos los vecinos, es nuestra propuesta a todos los clubes. Las puertas de nuestra oficina, de nuestra subsecretaría, están 100% abiertas para escuchar propuestas, para escuchar diferentes cuestiones que tengan que ver con el deporte, y estamos para mejorar todo lo que se venía haciendo y ir hacia un lugar donde la grandísima mayoría de chicos del municipio practican deportes dentro de nuestro campo de deportes.
1: Uno de estos lunes te caemos en alguno de los campos de deporte, lo arreglamos previamente, obviamente, y hacemos el programa desde ahí. Para nosotros sería un placer. Con vos desde algún campo de deporte, sería un placer.
0: Dale, dale, cuando quieras.
1: Bueno, un abrazo, buena semana, Federico.
0: Dale, dale, un abrazo.
1: Hasta luego. Pasaba Federico Pería, subsecretario de Deportes de la Municipalidad de San Isidro, en una charla que me pareció bastante importante porque repasamos todos los temas que tienen que ver con el deporte en el municipio. Y vuelvo a rescatar, vuelvo a destacar la importancia de concientizar sobre realizar deportes desde chicos. Y a ustedes, a los padres, les digo, lleven a sus chicos a hacer deportes. Confíen en el plantel docente que tiene este municipio, que es fantástico. Ya lo dijo Federico Pería. Hay muchas cosas por mejorar seguramente, pero el capital humano que tiene este municipio es fantástico. Durante el programa les voy a ir contando sobre las distintas actividades que hace la Subsecretaría de Deportes del municipio. El Instagram es @sanisidro.deportes. Allí ustedes van a tener toda la información que necesitan para inscribirse en las distintas actividades que dispone el municipio en todos sus campos de deportes. Ahora seguimos con un poquito de música y seguimos disfrutándonos hasta las 21 y un poco más en FM Fénix.

Y con este tema nos vamos a ir despidiendo, no sin antes agradecerles por su compañía, por haber disfrutado de este programa junto con nosotros y porque hicimos, creo yo, humildemente, como me caracteriza, un programa. Ceres me acompaña siempre y le estoy eternamente agradecido. Y Sergio es el mejor operador que tiene la Radiofonía Argentina, está siempre con nosotros. Lo único que te pido es que el lunes próximo nos hagas el aguante, porque queremos tenerte ahí, del otro lado, donde quiera que estés, sintonizando siempre la Fénix y siempre el surtidor. Y te pido ahora que no cambies de canal, que no cambies de radio, quédate aquí conectado porque te vas a tener la mejor radio de autor que tiene esta casa, que es FM Fénix en el 100.3. Gracias a todos y que tengan una muy, pero muy buena semana. Chau.

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